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0: Señoras y señores, a ver, que se vea que estén contentos, que se vea que estén alegres, papá. Que tu amigo Johnny el Guardián ya llegó para complacerles, que el Boca Seca Mayor ya está listo, dispuesto y preparado para destapar el dominio blanco, rojo, azul, verde, manga larga, manga corta de tirantes, botella verdecito rojo de 12-18 antes de Cristo, la Master pura miel, y échate otra Boca Seca. ¡Oh, no!
1: Pórtate mal, pórtate mal, pórtate mal. Vamos a pasar.
0: Ya saben, la vera trompa del tren de la mata que no se dobla, si se dobla no se cae, con el Boca Seca baila el mono, yo aquí soy King Kong.
1: Vamos a portarnos mal.
0: Bienvenidos, ya disfrutamos los corridos bien bragados, bien matones. De la ranchera de Monterrey, claro. Ya saben, en ausencia del Rorriño me los aventé yo. El guardián, el Boca Seca Mayor.
2: Toma la junta. ¿Cómo dice?
0: Bienvenidos, vía de contacto, ya lo saben. Sonando ya las vías de contacto, suene y suene. Ojalá y los haga de agua, ya saben. Ojalá y sean acuamanes. Ojalá y acá. Vía de contacto ya sonando la 1 y la 2 y la 3, la 4, la 5, la 6, la 7, 8, 9, 10. Las 10, 10 de vías de contacto al 81 11 58 70 65 y 66. 81 11 58 70 65 y 66. Y el WhatsApp 816 116 91. Ya la 1, la 2. Bueno. ¡Eso, vecina muerta! ¡Así vero las tortas, papá! ¿Por dónde andas, mi compadre? ¿Por dónde andas?
3: Le ganamos al veño, Juanito.
0: Ya sabes cómo debe ser. Ya era puras bañadas, ¿eh? ¿Por dónde andas, vecina muerta?
3: Estoy aquí en la Reynosa, viejo. Voy a pasar lo que es la Israel Cavazos, voy para Juárez, llegó.
0: Ahora, ¿qué tal? ¿No estoy lloviendo para allá? ¿Todo tranquilo?
3: No, hombre, está aquí todo bien, bien chido aquí, mucho bochorno por este lado, Juanito.
0: Ya está la calabaza ya para la raza de Guadalupe, Juárez, todos que estén pendientes. Ahí anda mi compadre, el Chino Huerta, ¿sale?
3: Oye, viejo.
0: Oigo. Véngase, de una vez.
3: Dime cómo te olvido de los Reyes Locos, viejo. Pon la competencia.
0: Dime.
3: Contigo, o alguien de la ranchera ahí que quiere competencia, ahí está ella.
0: La de dime. Ya está la calabaza. Va para allá. ¡Dale!
3: ¡Dale, viejo!
0: ¡Ánimo! Vigilo Huerta, perfecto. ¡Ánimo al cuadro! Manejen con precaución. Y ahí estamos a la orden. Línea 2. Bueno.
4: Bueno, buenas noches, Johnny. Habla el meño desde el norte de Marieta, Georgia.
0: Te ganó el Chino Huerta. ¿Qué onda, mi meño? ¿Cómo andas, carnal?
4: Aquí estoy en el departamento descansando. Mi papá está trabajando en el restaurante donde trabajo yo.
0: Pues qué chido, carnal, qué chido.
4: Mándale un saludo a mi papá que está trabajando ahorita allí.
0: A don Manuel, saludos especiales, El papá del meño, Samarripa.
4: Quiero mandar saludos.
0: Échalos.
4: Para ir a Seguridad Pública San Felipe, Guanajuato, que está el meño acá en Marieta, Georgia.
0: ¿Ya está la calabaza?
4: Pon una canción que se llama un poco tarde, se llama la canción con
0: el pico.
4: Con Leandro Ríos, ¿cómo ves, compadre?
0: Llegaste un poco tarde cuando de la mano ya llevaba a alguien.
4: Una de las consentidas del meño.
0: Ajá. ¿Qué? Ya está mi meño, te lo mando, carnal.
4: Dale, pues, gusto saludarte. Igualmente. De Nuevo León y de San Felipe, Guanajuato, México.
0: Ya está la grabada todo lo largo y ancho de Guanajuato y toda la República Mexicana. Gracias, mi meño de oro. Así es, papá. Gracias, carnal. Ahí está, línea 2. Bueno. ¿Quién habla?
5: El camaroncito reportándose.
0: Ese es mi camarón. ¿Cómo andas, carnal? ¿Por dónde anda, mijo?
5: Acá, por Guadalupe.
0: Guadalupe, todo Guadalupe tranquilo, ¿ah?
5: En la avenida Juárez.
0: Ya está la calabaza. ¿Qué te mando, camarón?
5: Oye, ponme la del señorón Rigo Tobar, la del testamento.
0: El testamento.
5: Si la puedes meter en competencia, métela en competencia.
0: Ya está, déjame la busco y te la pongo, ¿sale?
5: Ya estás.
0: Ya dijo,
5: amigo.
0: ¡Ánimo, cuadro!
5: ¡Ánimo! ¡Que hacía otra boca seca!
0: ¡Nos la echamos, camaroncito! ¡Ánimo al cuadro! Toda la raza, ya bien conectada por vía WhatsApp, vía teléfono también. ¿Ya saben por qué? Porque la gente ya nos quería escuchar y ni modo, y ni modo. Un mensajito de... de WhatsApp 23 y nos vamos a música, ¿te parece? Dice por acá, buenas tardes, Guagüe, Boca Seca, nos puedes mandar un saludo a los ingenieros de la compañía DM que te van escuchando camino hacia Cadereyta, y de especial al ingeniero Luis Ramírez Zúñiga, y ánimo al cuadro, ánimo al cuadrilátero, ánimo al cuadro, ya sabes.
6: Buenísimas tardes a mi Boca Seca Mayor.
0: Eso.
6: Mi guardián. Gracias, guardián, por las complacencias, papi. Gracias por la humildad, por la atención, por la alegría.
0: Gracias.
6: Que compartes allá toda la guardianiza. Por eso eres el número uno de la radio. Y ni modo.
0: Gracias.
6: Oye, mi guardián, a ver si tienes ahí para competencia la de notas de sociedad del Mier.
0: Bebé.
6: Y échense otra Boca Secas. Saludos hasta Irapuato, otra vez, mi guardián.
0: ¡Ánimo al cuadro, Irapuato!
7: Échate otra Boca Seca, compadre. ¿Cómo andamos, Millón y de Oro?
0: Bien.
7: Oye, compadre, ponme la canción de La Ventana Sónica, compadre. Con los hermanos Barrón.
0: ¿Cómo no?
7: Ahí para toda la guardianiza de Cadereyta. Y ni modo.
0: Ventana Sónica, ya se están haciendo las competencias, ¿eh? Ya se están haciendo las competencias. Dice Bocachueca, ponte la de Tracalosa, San Lunes de Party. Ánimo al cuadro de la Traca Traca. ¿Qué dice? ¿Qué dice mi amiga Becky, hombre?
8: Buenas tardes, Boca Seca. Buenas tardes, Boca Seca. Saludos desde el municipio de Escobedo. Oye, para la complacencia de la de Party, ponen una de los mierdes, la que sea.
0: Ok.
8: Una de Tropical Panamá.
0: Órale, ya está.
8: La de la chica que soñé. Y para la hora del chupe, una de los. De los.
0: ¿Quién me guía?
8: Una de los de...
0: Invasores, cadetes, Ramón.
8: Una de los invasores de Nuevo León, de la que sea, no importa. Soy Rebeca.
0: Ya está, Becky. Saludote grande. Saludote grande, Becky. Dice por acá. Buenas tardes, guardián. ¿Pueden ponerme la canción de la chica de la boutique de JLB y compañía? Perfecto, compadre. Vámonos con más. Así comenzamos. Las de Party con el guardián por la más completa. La ranchera de Monterrey. ¡Ándale, Rodo, ruedas mágicas! ¡Hasta Juárez, Nuevo León, papá! Márcalo, solo. Cuadro chico, vámonos. Y ni modo.

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0: de parte del muñeco y ánimo al cuadro, pura guardianiza presente, así mero, papá. A toda la raza guardianiza, bien conectada, gracias, gracias, muchachos. Saludos para toda la banda de Coinza, Planta 3, saludos también, cómo no. Ahí está bien, que yo, mi compadre Mauricio Rodeo, el locutor profesional, mi compadre. Chécate la voz.
1: Perfecto, mi guardián. Mira, ya cambiamos de horario.
0: Eso.
1: Yo le peleo a ese viejo con hasta la miel amarga, ¿qué te parece?
0: ¿Oye?
1: De los tiranos. Saludos, compadre. ¡Ánimo!
0: ¡Ánimo al cuadro, mi Mauricio! Mauricio Rodeo, el locutor profesional de Rodeo Profesional, ¿eh? Ahí está mi compadre Mauricio. ¡Saludos, carnal!
2: Eso. Ese es mi boca seca. ¿Cómo estás, mi guardián?
0: Bien.
2: De parte de Jorge Ontiveros, ahí en Complacencia.
0: Venga.
2: O en Competencia, perdón.
0: A ver, ¿cuál?
2: Puedes poner una de Los Caminantes, de parte de Jorge Ontiveros, de acá de Santa Catarina. Un saludo cordial para mi buen amigo El Rayo. Ay, por favor, mi boca seca, ya que ahorita voy por unas mangas cortas, güeras. Échale, mi boca seca.
0: Ánimo al cuadro. Oye, te están pidiendo puras caras, Hasta mi compadre Mauricio, hasta la miel amarga con tiranos. A ver, una competencia tiranos contra caminantes, ¿qué tal?
3: Échate otra boca seca.
0: ¡Hola, chamo!
3: Oye, ya tenía yo la línea 1, pero no te apuraste a contestar y...
0: Perdóname.
3: Acabó. Quería hacer de agua al meñú.
0: No, sí lo hicimos de agua.
3: Pero no pasa nada de boca seca. Lo vuelves a escucharte. Oye, boca seca, oigo. ¿Crees que te pueda pedir una complacencia o una competencia?
0: No,
3: se llama No Podrás, del grupo Florida.
0: No podrás.
3: Ay, si no es mucho pedir, mi boca seca.
0: No podrás. Ese mi compadre es de Florida. No podrás. Ok, la voy buscando, que me la pase para producción.
3: La dos.
0: Espérate, si todavía no sale, güey, cálmate.
4: Buenas tardes. Ponme el grupo Pegaso. Tus sabores. En competencia. Saludos. Échate otra boca seca.
0: ¿Cuál pidió mi compadre?
4: Tus sabores. En competencia. Saludos. Échate otra boca seca.
0: Hecho, ¿tus sabores así o tus amores? Hola, saludos, Pri, algo de Conjunto Primavera. Órale, también hay algo que quiere Conjunto Primavera.
5: ¡La ropa se vino al agua!
0: Allá para Montemorelos, tía, un saludo boca seca terrible y desalmado para Juárez y Nuevo León, allá Los Cometas, saludos especiales, arrastra Los Cometas.
6: Guardián, mi boca seca mayor.
0: Hey.
6: Buenas tardes a todos, mi primer mensaje, siempre los escucho, pero esta es la primera vez que mando un mensaje, mi estimado guardián, así que esperamos salir al aire.
0: Gracias, Diego.
6: Y te encargamos ahí de... Paco Barrón y sus norteños clan, amor de escuela. A ver si nos complaces, por favor. Excelente tarde para todos.
0: Ánimo al cuadro, perfecto. Amor de escuela también. Es uno de los temas de conexión también para que la raza se casaje en boca seca. Si puedes mandar un saludo al ingeniero Cirilo, alias el inmortal, el Munra. Saludos a la raza, gracias.
7: Cordián, buenas tardes.
0: Hey.
7: ¿Podrías complacerme con una canción? A ver si se puede. Una de Juanpe Moreno, se llama Sangre Viva. Ahí, pues se puede bajo el agua, que no se dé cuenta el Ranger. Muchísimas gracias. Que tengas un excelente lunes, inicio de semana.
0: Sí, es que se llevó su carpeta de tejana. ¡Vámonos!

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chemisa de primera en la catedral. ¿No sabes cuánto, mi? Vámonos rápidamente, ¿por qué votamos? ¿Por qué votamos? Cortitos, cortitos los votos. Aquí, mira, creo que este es voto

0: A ver, ¿dónde está este voto? ¿Este es voto, Néstor? ¿Este es voto? A ver, si es que no, no voy a equivocar. Dice, a ver, dice, aquí sí.
1: Mi boca seca por el número 2, Ya ánimo al cuadro.
0: Ánimo al cuadro, perfecto, ahí están los votos. Dice, ¿qué onda? Mándale un cumpleaños feliz. Un feliz cumpleaños, un saludito a mi señora madre Fide, que está cumpliendo años, que Diosito la bendiga siempre. Aquí te viene escuchando. ¡Doña Fide! ¡Muchas felicidades! Vamos a hacer una pausa. No, es que la patrona es la patrona, Doña Fide.
2: ¡Cumpleaños feliz!
0: ¡Doña Fide!
2: ¡Cumpleaños feliz! ¡Te deseamos!
0: ¡Que Dios la cuide y la bendiga y que cumpla muchos años más, Doña Fide!
2: Queremos pasar.
0: Que va escuchando. Felicidades, Doña Fide, de parte del servidor Johnny, el guardián, el boca seca mayor. Que con todo respeto le mando un besote y un cosita hermosa de papi. Con todo respeto. ¿Sale? Sí, bueno. ¡Felicidades, Doña Fide! ¿En qué nos quedamos? Ah, sí, los votos.
3: Por la dos, boca seca. Por
0: vámonos, nota de sociedad. Los mier.
3: Ese mi Tito Boca Seca, ¿cómo andas?
0: El
3: lunes. Oye,
0: oigo.
3: Pues te quería pedir una rolita ahí de Sólido.
0: ¿Sólido, cómo no?
3: La de Tal vez. Uy, o la de Dile la Verdad.
0: Ya está.
3: Cualquiera de las dos que te guste, la que más te guste, o ponla en competencia. A ver, te reto con una de esas.
0: Ya está, perrito.
3: Competencia, o pues, si no, pues ahí compláceme con una de esas de Sólido. Y échate otra boca seca.
0: Hola,
3: y ni modo. Ánimo al cuadro.
0: Eso, papá, sí, mero. ¿Por qué votas?
4: A ese mi guardián. Hey. Ahí saludos para los de Tater, para mi compadre Jaime, que aquí viene.
0: Órale.
4: Mi compadre el muñeco de Trababús. Saludos.
0: Órale, ya está. Aquí están los votos,
5: Buenas tardes, boca seca. Hey. Oye, ¿puedes poner una de Topaz?
0: Topaz, perfecto. No han votado por nada, nomás lleva dos votos los Mier.
6: Ya la quité.
0: Ya la quitó, no votan por nadie, 2-0 los Mier.
7: Yo apoyo a ese que pidió la de los tiranos, hasta la miel y amarga.
0: Ok, ya está, pero no han votado.
8: ¿Qué onda, mi compadre Boca Seca Mayor? Aquí andamos echando una plaquita.
0: Eso.
8: Me mande unos saluditos acá para Brigotón, el Cejas, para el Tito, el maestro. Y el Beto de Retama. Échele boca seca. Y échese otra. Ahí le mando unas fotitos ahorita.
0: Eso, ya está.
6: Nos vamos por la número dos. Ánimo al cuadro.
0: 3-0.
6: La dos, y ni modo.
0: Cuatro.
6: Oye, la chica de la boutique pone en competencia.
0: Cálmate, no te aloques. Espérame, sí, cálmate.
9: Me agasajo, guardia. Esa es una competencia chulada, pero me voy por el dime cómo dejaste a la Yuji.
0: Uno.
9: Ánimo, perrito.
0: 1-4.
6: Los Mier.
0: 5-1, señoras y señores. Paramos la masacre. Paremos ya la masacre.
10: Por la 1. Dime,
0: pues ya perdió.
9: Por la 2, Johnny, por la 2.
0: Perfecto, ya la 2. Los Mier, señores y señores, desde el cercado, dice así. Y le seguimos de party. Vienen más. Aguántenme la risa hasta que saca el payaso, su avena para el niño que está chiquito. Estamos en la más completa, la ranchera de Monterrey, de 6-8 de party con el guardián. ¿Por qué? Porque la gente ya nos quiere escuchar. Y ni

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0: Dicen que después de las 6, ya nadie quiere trabajar.

0: también se puede amar, también odiar. ¡Ah, qué rolota de Bronco! Gigante de América. Vamos con más mensajes de la raza que quedan pendientes.
1: Buenas tardes, guardia.
0: ¿Qué tal, compadre?
1: Ánimo al cuadro.
0: Ánimo al cuadro.
1: Mándame saludos acá para el taller de torno y soldadura.
0: ¡Órale, mijo!
1: De Don Pancho.
0: ¡Don Pancho!
1: Ahí, ubicados en Pablo Olivas. Ánimo al cuadro. Saludos, guardián, de parte del Franco.
0: Ya está mi Franco, cuando vamos allá por Guadalupe, allá por Pablo Olivas, ahí le caemos ahí al taller Don Pancho y el Franco. Ánimo al cuadro, más mensajes, ¿qué dice la raza de Sol?
2: Oye, mi guardián.
0: ¿Qué onda, compadre?
2: Ahí te echan flores y la verdad, qué chulada de programa.
0: Gracias.
2: Qué chulada de estación de radio. La verdad, bien escuchaba radio tú, guardián, porque era más... Pues era más majadería que música, hombre, la verdad.
0: Pues sí.
2: Y esta estación, ojalá y nunca pierda eso, que le dan el espacio al radio escucha. O no sé cómo se diga, sí, radio escucha, no sé cómo se diga.
0: Así mero.
2: Saluditos, mi guardián, y nunca cambie, Dios me lo bendiga.
0: Gracias,
2: y Dios bendiga a toda la raza ahí de la radio. Nunca cambien, señores.
0: Gracias, compadre, gracias. No, pues aquí andamos, echándole. Así como me escuchas, así soy siempre, carnal. Siempre, siempre. Así con la raza, le doy el espacio para que vean que le doy lectura a los mensajes del WhatsApp también.
3: Ahí está mi compadre Mauricio.
4: ¿Cómo estás, padre guardián?
0: Bien, bien.
4: Mi compadre Ricky.
0: Eso.
4: A mi papá, yo me regreso al trabajo, del jale, a la casa.
0: Órale.
4: Saludos.
5: O en competencia, perdón.
4: Parte Nacho, saludos a todos.
5: Uno de los caminantes,
0: ¡Ánimo!
6: Buenas tardes, mi boca seca. Buenas tardes. Nos vamos por la número uno, compadre. Nos vamos por el carril número uno, compadre.
0: Perfecto, ya son buenos.
6: Mándanos un saludo a todos los recolectores de Red Ambiental. A todos los recolectores de basura, compadre. Acá andamos limpiando todo el Carmen, Nuevo León, compadre.
0: Eso.
6: Así nomás las tortas.
0: Eso.
6: Y échate otra boca seca. ¡Ah! Ay. ¡O no!
0: ¡Así pero! ¡Toda mi raza! ¡Ay, la anda bien chambeadora, torre! Toda la red de ahí de...
7: Hola, guapo. Por la dos.
0: Hola, guapa. Por la dos, gracias.
8: ¡Hola!
0: ¡Eso! ¡Saludos! ¿Sí? Me mandan un video que está llueve y llueve. Llueve, llueve, qué bonito, qué padre. Pero con mucha precaución, muchachos, ya saben.
9: Vamos por el rato de sociedad, mi guardián, por el rato de sociedad.
0: Ah, son puros votos estos, ¿no?
10: Por la dos, guardián.
0: Eso. Saludos, mi locutor favorito, labios rojos. Gracias.
11: Buenas tardes, Boca Seca. Vamos a votar por la número uno.
0: Ya está, compadre. Son puros votos. Estos son puros votos, ¿verdad? Para darle agilidad y que vengan más rolas. Este es que es voto para mi compadre.
12: ¿Qué onda, Boca Seca? Un solo parte de Ranger Raid. Compadre, a ver si me puedes complacer, por favor, compadre, con algo de los traileros del norte, compadre.
0: Vamos para allá. ¿Qué tal, compadre? Dice ahora, buenas tardes. Me gustaría pedirte una canción, la del columpio, por favor. Salúdame al Piquis, Lencho, que se encuentran allá en Allende, Nuevo León. Saludos a toda la raza de Allende, Nuevo León.
13: ¿Qué onda, mi guardián?
0: ¿Qué onda, compadre?
13: Ay, muy buenas tardes, guardián. Hoy es la primera vez que te sintonizo.
0: Gracias.
13: Aquí escuchándote, a ver si me puedes complacer con la de No Podrás, del Grupo Florida.
0: Oye.
13: Bueno, ahora hay que decir que es la primera vez para que nos complazcan, mi guardián.
0: No, no es cierto, güey.
13: No es cierto, mi guardián. Yo te escucho todos los días. Y aquí andamos. Échale, guardián.
0: Pídeme otra porque producción no encuentra la de No Podrás.
14: ¡Ya chúpalo! ¡Ponle un Oxxo!
0: Estás celoso, güey.
10: Pelas de París, ¿me puedes poner la de La Guayabita con Los Terribles? Tú, guardián, saluditos. La Guayabita de Los Terribles para pa bailar de party, de party, de party.
0: Ya está la calabaza. Carnal, pídeme otra de la de No Podrás porque la producción no la encuentra. No la encuentra.
14: ¡Boca Seca!
0: ¡Ey!
14: Compláceme con corrido, compadre.
0: Ya, no estás jugando.
14: Las heladas, los Tucanes de Tijuana.
0: Ah, no sé, sí, ya está. Saludos, guardián. Podrás mandar un saludo para el grupo de... ¿Qué? El grupo La Raza de Allende, de parte del Javi. Saludos. Allá el Javi, saludote grande. ¿Qué más?
15: Buenas
0: ¿qué más?
15: Buenas tardes, Boca Seca. Un saludo para el Cejón, tu mejor amigo, el Cejón.
0: El Cejón, saludos al Cejón. Uno más, lo vamos.
16: Buenas tardes, guardián. Hey. Boca Seca. Un gustazo escucharlo, viejo.
0: Gracias, compadre.
16: Todo el día escuchando a la ranchera, todo el día escuchando a Boca Seca. Bendiciones, es un gustazo, un agasajo. Bien machete. Saludos, ánimo al cuadro.
0: Espero y no se hartan de uno, ¿eh? No se hartan.
3: Buenas tardes, guardián. Hey. Buenas tardes, saludos desde Pesquería. Aquí echándole ganas en la plataforma. Yo, ahí para la fresa colada.
0: Ah, ya la para fresa.
3: Canción de Niga. Ay, por favor. Saludos.
0: Órale, ya están pidiéndole para la fresa colada.
8: Ah, pues échate lo de mi corazón del grupo Azteca.
0: Ándale, mijo. Así mero las tortas. Vámonos con las que siguen. Para agilizar todo esto de las de Party. Dice más o menos así. Ríos Amor, el testamento.
17: Y es a caballo.

0: Enigonénico, ventana sónica, los arrobados barrón contra el testamento. Rápidamente, tres cuartos, parte de la cancha, pisamos el esférico. Salimos con banderas desplegadas. Salimos con banderas desplegadas, mis amigos. Cántale, guarero.
1: Buenas tardes, mi guardián de oro, mi boca seca. Hey. Saliendo de la chamba.
0: Eso, compadre.
1: Luego, a sintonizar la ranchera.
0: Eso, amigo.
1: Con el guardián. Aquí estamos escuchando. Aquí en Gonzalito, mi guardián. Y ni modo.
0: Y ni modo, perfecto. Es uno y dos, es uno y dos, no hay tres. No hay tres, no van a decir que, voto por la tres, no. Es uno y dos, nada más.
2: Y una vez, boca seca, y una vez, vamos a aventarnos al mar sin salvavidas. Rigo, Rigo, Rigo, es amor.
0: Rigo Tobar, lleva un voto. Rigo, es amor.
3: Por la uno, guardia, por la uno, sin escuchar la dos.
0: Ya está, papá.
3: Vámonos, sin tocar baranda.
0: Vámonos, por ya digo. 2-0, Rigo.
1: Por la uno, guardia, por la uno. Ah, o sea, testamento.
0: Vámonos, se locó.
1: Hay que meter la ropa porque se viene el agua.
0: Ahí viene el agua.
1: Echate otra boca seca.
0: No la echamos, papá, no la echamos.
4: Vamos con Rigo Tobar. Vamos con Rigo, boca
0: cuatro,
4: seca.
0: 4-0.
1: Ni modo.
0: 4-0 y ni modo.
5: Hola.
1: Por la 2, guardián, por la 2. Saludos para Jimena y para Abril, que vienen de la prepa.
0: Saludos, Jimena y Abril. Saludote grande. 4-1, 4-1.
6: No, por la 1, por la 1.
0: 5-1, ya paremos la masacre.
7: Por la 1, por la 1.
0: Paremos la masacre ya.
7: Por la uno, boca seca.
0: Yo les dije, va, paremos la masacre ya.
1: Buenas tardes, boca seca. Oye, esa es la de Rigo Tobar, de una vez. Voto por la de Rigo Tobar. Suéltala. Y ni modo.
0: Y ni modo.
8: Ay, porfa, Rigo Tobar. Boca seca, gracias. Saludos.
0: Vámonos, señores. Ganó la uno. La uno, ganó la uno. La uno, la uno. ¡Adoros de Tamaulipas, Matamoros! ¡Rigo es amor, el testamento!
9: ¡Y esa caballo! ¡Rico!
0: Y todo lo bailamos en The Party. The Party con el guardián. ¡Y ni modo!

0: amorcito de mi alma, cosita hermosa de papi.
1: Yo te juro que todo para mí terminaba.
0: Tiranos del norte hasta la miel amarga en contra de... No me hagas esto, producción. No. ¡Producción! ¡Azteca!

0: mejor amiga, ¿por qué no te? ¿Te ha hablado, te ha dicho?
1: ¡Vámonos rápidamente, señores, señores! Solo hay una y dos. Nuevamente. ¿Qué tenemos? Rápidamente, tres cuartos, parte de la cancha, pisamos el esférico. Dime, ¿cómo te olvido? Dime. Ahí está.
2: La 1, guardián, la 1.
1: Hasta la miel amarga lleva un voto, un voto, Tiranos del Norte.
2: Sin escuchar la 2, mi guardián. Vámonos por la 2.
1: ¡Ah! Se tiró al mar sin salvavidas. Esos son hombres, no papeles.
2: Por la 1, mi guardián. Por la 1.
1: Hasta la miel amarga.
2: Por la 1, compadre. Vámonos, recio. Eso, vámonos. Haciendo malas tortas, compadre. Así ánimo. Ánimo. Pura guardianiza.
1: Eso, papá. 2-1, Tirano.
3: Buenas tardes, Boca Seca. Por la 1, por favor, por la 1.
1: 3-1, Tiranos. 3-1.
4: Sí, producción. Sí, por la 2, por la 2. Ponla de una vez, producción. Ponla.
1: 3-2.
5: ¡Oli, guardián!
1: ¡Oli!
5: Votamos por la 2. Sí. Y ni modo.
1: 3-3. Empata la competencia. 3-3, señores y señores. 3-3. 3-3.
6: La 2,
1: 3-4. 3-4, no puede ser. 3-4. 3-4. Qué mala onda. Está bien. 3-4.
5: Por la 1, guardián. Por la 1.
1: 4-4. Se empata la competencia. 4-4.
4: No, guardián. ¿Qué tienes, guardián? Yo no, por la 1, guardián, puro guardanicia.
1: 5-4.
4: Saludos al cuadro, ánimo, eso, señor.
1: 5-4, otro voto más para Tiranos y gana.
6: Por la 1,
1: señoras y señores.
6: Por 6. La 1 sin escuchar la 2.
1: 6-4, gana, señoras y señores. No, es que ¿qué más, papá? 6-4 son dos votos de ventaja. Aquí me la está haciendo de Pan Bimbo Producción. Compadre. Así es esto. El que lleva dos votos de ventaja gana. Ganan los Tiranos. Ya viene la hora del chupe y la fresa colada, muchachos. La segunda hora de party con el guardián. ¿Por qué? Porque la gente ya nos quería escuchar. Y ni modo.

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0: hasta la segunda hora, señoras y señores. La segunda hora de Party con el Guardián. ¿Qué dice la raza? ¿Son votos o son saludos? Si no, para avanzarle.
1: Concretos Coinza se va por la 2. Concretos Coinza se va por la 2.
0: Ya está, Coinza. Ánimo, Coinza.
2: Guardián, no vayas a aplicar la del viernes. La del viernes descompusiste la antena para no seguir jalando. Síguele hasta las 9.
0: Yo no fui, papá, yo no fui.
3: Hola, Guardis. Te mando muchos saludos, Guardis. Tú siempre tan activo, Guardis.
0: Gracias.
3: Siempre con toda la pila. Te felicito, Guardis, ¿eh?
0: ¿Quién eres?
3: Qué bueno que sigas así. Muy buen carácter que tienes y muy, muy buen animador de radio, Guardis.
0: Gracias.
3: Oye, Guardis, a ver si me podrías complacer con algo. Me gustaría que para la fresa colada,
0: okay,
3: a ver si podrías poner algo, ya sea de Luis Miguel, okay, o de Alejandro Fernández.
0: Órale.
3: Si puedes. Cuídate mucho, Guardis. Te mando un beso.
0: ¿Pero quién eres? No dijiste tu nombre, mi admiradora loquilla secreta.
4: Mi guardián, buenas tardes, mi boca seca mayor, ahí se puede para la hora de chupe para competencia. Tus dos vestidos de los Tigres del Norte o tus verdades de los Tucanes. Y échense otras bocas secas.
0: Puras caras.
4: Ahí viene el agua en Guadalupe.
0: Guadalupe, presente. Dice que mi compadre, es que no se abre. Ok, uno más.
5: Ah, con que fuiste tú quien descompuso la antena desde las 7 de la tarde del viernes.
0: No. Yo no
5: fui. Hombre, me tienes todo el fin de semana cambiando la estación a ver cuál sí.
0: Yo no fui.
5: Pues pasaba rola chida. Ninguna. Ay, no. Mejor la apagaba cuando andaba en el carro. No, saludos.
0: Yo no fui. Fue el rayo que cayó en la antena allá en el cerro donde está la antena de nosotros. Ahí cayó el rayo, pero yo no fui. Al contrario, yo me iba a quedar hasta las 9. Pero como era viernes, dije, vamos a darle hasta las 9. Pero hoy lunes, nos vamos tempranito los lunes.
6: Mi guardián, saludos, mi guardián, buenas tardes. Con una competencia de mandingo. Una competencia de mandingo.
0: Órale.
6: Esa que dice, y te vi con él, y de la mano.
0: Un beso te dio y le correspondí.
3: Ay, Guardis, qué feo eres. ¿Cómo que no? Ay, tan feo, Guardis. Soy la Guaguis.
0: Ah, la
3: Ay,
0: Guaguis.
3: No te olvides de mí, Guardis.
0: Perdona, es que, mira, está la Chullita, que es de Juárez. Y la Guaguis, y la Yuyis, y la Churrumina. Ando con todo. Ando con todo, papá.
7: ¿Qué tal, mi querido guardián?
0: Hola.
7: Hablamos del servicio técnico de las antenas. Si ya podemos pasar por el pago. Si ya podemos pasar por el pago que nos prometiste.
0: ¡Ey, cálmate!
7: ¡Y ni modo!
0: ¡Ey, soy sordeado! ¡Ey, ya! No va porque ya me quiere ir. Pero bueno, señoras y señores, vámonos. Vamos a darle bien macha. Ah, no, espérame. Bueno.
8: ¿Qué rollo con esa chiquipollo?
0: Ya saco, para el caso, Bazuco. Ya me iba a ir a música, Bazuco, ya me iba a ir a música, güey.
8: Bueno, rato, tío, ahorita que hablo.
0: Ya está, Bazuco.
8: Sobre.
0: Oye, ¿cómo andas? ¿Todo bien? No se fue. Se ve mi compadre. Bueno, perfecto. Vámonos a música, señores, para la competencia de la hora del chupe.

0: tu amor. Hoy lunes con cara de viernes. No, mejor no. ¿Qué van a decir? Si es el lunes con cara de viernes, ¿qué? Quédate hasta las 9. No. Aguanta que no dije nada.
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0: Se tiraron al mar sin salvavidas algunos, ¿eh?

0: Los que se tiraron al mar sin salvavidas, aguas, aguas.
1: Ayúdame, mi amigo, estoy
0: sólido. Que la reventaron el sábado, ahí andábamos ahí en el corral, ahí andaba el guardián y no, la reventó sólido, impresionante, intenso, no se diga.

0: Vamos a darle a los votos rápidos. Ositos hermosos de papi. Se tiraron al mar sin salvavidas. Varios se tiraron al mar sin salvavidas. Y ahí será, chécate. Ah, no, pues el Tejón fue el que la pidió.
1: ¿Qué onda, guardián? Oye, nomás para avisarle a la raza que se vino un tormentón acá en Guadalupe. Okay. Por Pablo Olivas y Israel Cavazos. Para que tengan cuidado, porque parece como un huracán, no se ve nada. Estén al tiro, guardián.
0: Perfecto, ya reportó mi compadre Tejón. Allá en Guadalupe, extreme precauciones, raza automovilista. Ya saben, de las diferentes plataformas, manejen con precaución. Hay un tormentón allá en Guadalupe para el oriente de la ciudad de Monterrey. Para que estén pendientes, ¿no? ¿Sale? Ahí está, mi compadre Tejón no votó por nadie, pero él había pedido la de Virgen de Amor. Ahí está, ya está participando.
2: Guardián. El viernes comentaste que te ibas a quedar hasta las 9 de la noche hoy lunes. ¿Cómo lo hacemos?
0: Vamos a seguirle, compadre, vamos a seguirle. Otro video lloviendo fuerte en Guadalupe.
3: Ya quisiera esta agua allá en la retama.
0: Mira nomás.
3: Mira nomás, chulada.
0: Sí, compadre. Qué chulada.
3: Y la retamos al solazo.
0: Mande un poquito agua para acá, ¿eh? Dice por acá. Hola, buenas tardes, me gustaría pedirte la canción de... ¿ya la pasó? Le dice por acá, pienso en ti, Grupo Ladrón, porfa, gracias por pensar en mí. Ay, anda.
4: Por vagón chicano. Y un saludo para el ingeniero Daniel Silva de Mafersa.
0: Eso, vagón chicano lleva la ventaja 1-0,
5: 1-0. La dos sin ver.
0: 1-1, se empata la competencia, 1-1, sólido, viene de atrás.
6: Por la uno.
0: Vagón chicano otra vez toma la ventaja, vagón chicano, 2-1.
7: Buenas tardes, por vagón chicano.
0: Vagón chicano, ya está, 3-1, buenas tardes.
8: Viernes sin señal, porque se quiso hoy temprano el Guardis, por eso votamos. Hoy se va a quedar hasta las 9 el Guardis.
0: 4-1.
9: Por la 2, mi boca seca. Eres el número 1.
0: 4-2, viene sólido de atrás. Viene sólido, sólido no se quiere quedar atrás.
10: Por la 2, mi guardián.
0: 4-3, viene sólido.
10: Por sólido, guardián.
0: 4-4.
10: Suéltala de una vez.
0: 4-4, se empata la competencia, 2 votos de ventaja.
9: La 2, guardián, la 2.
0: 5 cuadras, rápidamente, 5 cuadras. 5 cuadras, otro voto para sólido y gana.
11: Hasta Ribototota, por la 2.
0: Señoras y señores, 6-4. Nomás por no dejar.
12: No se vale cambiar esos que pidieron el 1. Por la 2.
0: Mi comadre viene enojada.
13: Guardián, votamos por la 2. Y ni modo.
14: La 2 para recordarlo del sábado.
0: Vámonos del sábado que andaba ya en el corral.
15: Por la 1, guardián. Saludos desde el Carmen, Nueva York. Y pura guardianiza, aquí andamos dándole un rato a la aplicación, guardián, saludos.
0: Es el Carmen.
16: Gracias, colega, gracias por el reporte. Y nos vamos hasta Cedral.
0: Ah, ya perdiste.
17: Por la 2, boca seca, por la 2.
0: Ya, dice por acá.
9: Guardián, te la bañaste con esas dos rolas.
0: Carnal, ya sabes.
9: Te la bañaste, dos rolotas de las caras.
0: Ya sabes cómo soy.
9: Me gusta la primera, pero voy por la segunda.
0: La segunda ya ganó.
18: Por sólido amor.
0: Sólido, ajá, dijo por sólido amor. A ver, otra vez.
18: Por sólido amor.
0: Sólido me dijo amor, dijo por sólido amor. Sólido, dile la verdad. Raza que ganó boletos con nosotros, no, se la pasó sensacional, ¿eh? Ahí andaba el guardián cubriendo todo el evento. Ah, no, entrevistas y todo, no, con mi compadre Ben y toda la raza de Sólido. Impresionante, mi compadre Roger también, ¿eh? Sensacional, la ranchera contigo.

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0: los grandes que tengo son votos.
1: Que cuiden el uno, por la dos.
2: Mi comadre
0: viene
2: enojada.
0: Ah, bueno, ya está. Boca Seca. Y se pone una de huracanes, borracho y loco. Saludos a Chucho de Juárez, Nuevo León. Saludos, gracias a Juárez.
3: Por la uno. Saludos para Luciel y el Checo Lara.
0: Árale, pura guardianiza, mi compadre guardián. Saludos para todos los muchachos de Carpintería Ramírez que andan con todo hasta acabar la misión. Perfecto. Puro misionero. Ánimo, ponles el corrido del hombre de negro. Ya lo puse, corran. El hombre de ya salió el nombre de negro.
4: Para la fresa colada,
0: Ya la fresa colada.
4: Boca Seca.
0: ¿Qué onda?
4: La de Besito Cachichurris. de Pablito Ruiz.
0: No, ya salió, ya. Producción ya me mandó las dos de la fresa colada.
5: Ya te habías tardado con el cromadona chiquito Chaires. Algo es de querer, Boca Seca. Has de estar hasta el tronco de multa sin que te la cite.
0: Sí. No malo que te pregunten, cejón. No, yo. Mira, yo no tengo multas porque no tengo carro, carnal. Yo ando en camión, ya saben, camionazo, metro. Ya saben, en mi recorrido. Aquí en la parada del metro Cuauhtémoc, agarro para estación Talleres, pero me bajo antes ahí en la estación del metro San Bernabé, ahí hago fila para agarrar el Valle Metro o el de Portal Metro también, porque para que me deje ahí en Lincoln, ahí afuera de bodega, y ahí me voy caminando.
6: Juanito, está cayendo el cielo aquí en Valle Soleado, viejo.
0: Valle Soleado, está cayendo el cielo, raza.
7: Ese mi guardián, así muy rápidamente, para venga. La fresa colada, bótate algo de los Venga Boys, por favor, Boca Seca. Yo sé que tú puedes, yo sé que tú puedes.
0: Los Venga Boys, Javiki. Bueno, vamos a checar lo que hay con la producción, ¿sale? Vámonos con otras. De la hora del chupe, producción también. Se echó un clavado a todos los mensajes, tanto Facebook y también por WhatsApp. Y me pasó estas dos rolotas de la hora del chupe.

Ah, canijo. Me agasajo y el machete, va. Me agasajo y el machete. ¡Vamos en contra de...! No, no, no, no, no, no, no, no, no, no puede ser. No, no puede ser esto.

uno. Ay, canigo. Avísame, güey, que no vas a pagar. ¡Vámonos! ¡Ah, no! Rápidamente, tres cuartos, parte de la cancha. Pisamos. Oye, ya le mandé saludos a mi compadre Chiquito Chaines. ¿No le he mandado saludos? No recuerdo, carnal. ¡Saludos a mi compadre, carnal, hermano Chiquito Chaires! Por si no le mandé saludos hace rato. ¿Eh?

0: Que no, no recuerdo, carnal, no, no, no, no recuerdo.
1: Que puro. Puro consentido, que.
0: ¿Qué? ¿Puro qué?
1: Que puro. Puro consentido, que.
0: ¿Puro consentido, que? No lo entiendo.
2: Me voy a tirar al mar sin salvavidas.
0: Véngase, véngase.
2: Boca seca. Vámonos por la uno.
0: Híjole, se tiró al bar sin salvavidas, mi compadre. Un voto para el pega pega.
3: Échale mi guardián, échale mi guardián, échale mi guardián. Nos vamos con Pegaso, guardián. Y boca seca.
0: 2-0, se tiraron al mar sin salvavidas. 2-0, se tiraron al mar sin salvavidas. 2-0.
4: Por la uno.
0: 3-0, señoras y señores. 3-0. Bronco está quedando afuera.
5: Vamos por la uno, mi guardián.
0: 4-0.
5: Vamos por la uno.
0: 4-0, no puede ser. 4-0.
4: Las dos están padrísimas. Ajá. Pero no cambiaría a mi otro morenito, López Parza. Voy por Bronco.
0: ¿Otro morenito, dijo? ¿Por qué? ¿Porque tiene dos o qué? ¿Tiene dos?
3: Por la dos, guardián, por la y dos.
0: 4-2, viene Bronco de atrás, viene Bronco de atrás, viene Bronco de atrás, viene, viene, viene, viene, viene Bronco.
6: Por la dos mejor.
0: Patinó mi compadre. 4-3, 4-3, 4-3, 4-3, 4-3, rápidamente, rápidamente, 3/4 de pantalla de cancha, 4-3, 4-3.
5: La uno, guardián, la uno, la uno.
0: 5 tripas. Ahí están dos.
3: Por la dos, guardián, por la dos, pero no cantes, apá. También bonitas las canciones y la estás cajeteando ahí. Por la dos, por la dos.
0: 5-4, 5-4, dos votos de ventaja, dos votos de ventaja.
7: ¡Oli, guardián!
0: ¡Oli!
7: Votamos por la uno. La Chuya no te quiere como... Y ni modo.
0: ¿Como quién? ¿Como quién? A ver, ¿qué dijo? ¿Como quién?
7: ¡Oli, guardián! ¡Oli! Votamos por la uno. La Chuya no te quiere como... Y ni modo.
0: Ah, signo de interrogación. Ok, perfecto. Dice por acá, qué tanta cromada al tránsito, compadre. Es mi amigo, mi compadre. Es mi compadre, mi compadre.
3: Buenas tardes, guardia. Buenas tardes, ¿cómo estás? Ándale. Está difícil. Voto para Bronco. Saludos desde Juárez, Nuevo León.
0: Ya está, ¿qué dice Becky?
7: Error, corrección. Voto por la número la uno sin escuchar la dos. Sin escuchar la dos. Y ni modo. Ojalá que no haya tormentas eléctricas, que no haya lluvia en el centro de Monterrey, para que puedas agarrar tu metro y luego tu camión hasta tu casa.
0: Gracias, Becky.
5: Cancélame la producción, la dos.
0: No, ya perdiste, mijo. Perfecto, sí, señores, se queda la uno. Él no te quiere como yo te quiero. Él solo puede darte falso amor. No dudes, mira, mira, cosita hermosa de papi. Ah, dijo el vato que no la cantara, va. Ah, bueno, ya, está bien. Está bien, ya me llamó a callar. De Party, la ranchera de Monterrey.

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0: Rápidamente, más saludos, más mensajes de WhatsApp. ¿Qué dice toda la guardianiza?
1: Por la de Bronco, guardián, por la de Bronco. Y saludos al chiquito Chaire, saludos al chiquito Chaire, saludos al chiquito Chaire, saludos al chiquito
0: Chaire.
1: Échale mi boca seca, saludos desde Allende, desde
0: eso,
1: Allende.
0: Eso. Pero
1: vamos por la dos, nomás porque la cantaste con chingo de sentimiento, compadre. Saludos.
0: Arriba, compadre.
2: Para la fresa colada.
0: La fresa colada, ahorita viene, ya viene.
3: Que no te quiere como yo te quiero. Él solo puede darte falso amor. ¡Fuera, guardianiza!
0: Eso, papá, si ¿sí son votos, son votos?
4: Cretos Coinza se va por la 1 y se queda la 1. ¡Suéltasela!
0: ¡Órale!
2: Vamos por la 1, por la 1, por la 1.
0: Son puros votos, son puros votos.
5: Y eso es otra boca seca.
0: ¡Vámonos!
6: Pues no que son las del chupe, no que son las del chupe. ¿Esa rola qué? Hombre, te digo tú, guardián.
0: Espérate, si nos mola,
6: güey.
0: Espérate, cálmate, si se le da la pura entrada, hijito. Ya te dije.
7: Guardia, voto por la 4, sin escuchar la 3.
1: Guardia, está chido tu programa, está con ganas. Saludos. Vamos a hacer un grupo de WhatsApp y le mandamos saludos todos al grupo, al chiquito Chaires.
0: Pues, al chiquito Chaires.
1: Pues sí, no, se ponga en el
0: pueblo. Mi compadre.
3: ¿Qué tal se pone su competencia, mi guardia? Ahí vienen los tiempos de agua de Israel Morales. Está lloviendo.
0: Acántaros y llántaros, lloviendo, va en Guadalupe, Juárez.
3: Están comentando mis camaradas de parte de Tigre, acá de Juárez, Nuevo León.
0: Ya está, compadre.
1: Ya cantas al chiquito, hombre. Ya. Leche pura peor. Ya, cromas en la web.
0: Mi compadre, ¿qué quieres que haga, carnal?
8: Saludos, guardián. Saludos. Sí. Muchos saludos, guardianito. ¿Cómo andamos? De parte del Chavarango, de Cadereita.
0: Amigos de Cadereita.
8: Saluditos. Voto por la 1, guardián. Por la 1.
0: No, espérate, todavía no jalan.
1: Guardián. ¿Qué unidad trae el chiquito Chaires?
0: No.
1: Por si de repente me para acá el tránsito, acá por Gonzalitros. Decirle que soy amigo del chiquito Chaire. Ay, por favor, si me puedes decir, hombre.
0: Estoy jugando con eso.
9: Guardián, acá por San Nicolás. Ya empezó a chispear.
0: San Nicolás.
9: Juan Pablo II y Gonzalitos. Saludos y por la 2.
0: Por la 2, perfecto. Vámonos rápidamente por la fresa colada. Hey, escucha bien, mi compadre, el que dice que no, que es un par del chupe. Ahora viene la sección de la fresa colada. Déjame, tomo la llamada. Bueno.
10: ¡Oli!
0: ¡Oli, chiquita! ¿Cómo estás?
10: Muy bien, aquí extrañándote. Lo que pasa es que nada de vacaciones. ¿Ya ves que tú me llevaste de vacaciones? Pues sí. Un amigo y me llevó.
0: ¡Órale! No, pues ya sabes. Tú, la chiquita es del pueblo y para el pueblo, hombre.
10: Es que es un amigo.
0: No, está bien. Yo no soy...
10: Eres mi novio.
0: Yo no... Yo no soy tóxico, es lo bueno. Entonces,
10: eres mi marido.
0: Ay, chiquita. ¿Cómo estás? ¿Todo bien?
10: Todo excelente.
0: Qué bueno, chiquita. Me hago bastante gusto saludarte, chiquita.
10: Ando acá en una quinta en Juárez.
0: Ya está.
10: Estoy esperando al erótico.
0: El erótico. Ya está. No, pues provecho con mi compadre, el erótico,
10: Sí, nomás porque es tu compadre.
0: Ya está. Ya está, chiquita. ¡Ánimo!
10: Bye, mi vida.
0: Cuídate mucho. La chiquita de Juárez. Vámonos con la fresa colada. Acuérdate que es la fresa colada.

0: vamos a ver por qué votamos, diga, baby, te quiero, baby, contra mis ojos lloran por ti. Rápidamente, por quién votamos, por quién votamos, por quién votan, por quién votan, por quién votan, por quién votan, por quién votamos, por quién vota, uno, dos, tres, no, no, la tres no hay.
1: Vamos a ver por quién votamos.
2: Baby, quisiera ver a Marta Valverde cerca de mí, por la dos, por la dos.
0: Por la dos.
2: Guardián, por la dos.
0: Ánimo, compadre, la fresa colada. Mi compadre, el Fer el Tigre, saludos, mi compadre Fer el Tigre. Ay, eres un bañado, güey.
3: Por la uno, guardián, sin ver la dos, vámonos.
0: Ya está, vámonos. Uno, uno a uno, se empata la competencia, uno a uno, uno a uno.
4: Ay, baby, te quiero, vamos. De una vez, suéltala.
5: Me acuerdo cuando escuchaba esa pinche canción de El Niga, andaba enamoradillo.
0: Ya está,
5: la dediqué como a tres. Saludos, de una vez suéltala.
0: Vámonos, dos a uno, dos a uno.
5: No, no, no, ¿qué hiciste, güey? ¿Qué hiciste?
0: Ya sabes, güey, ya sabes.
5: ¿Sabes qué?
0: ¿Qué
5: ¿sabes qué?
0: ¿Qué
5: onda, metido al mar sin salvavidas.
0: Vámonos, véngase.
5: Al mar sin salvavidas, güey. La 1. El Romantic Stack in the World.
0: ¡Ah, me río! Romantic Stack in the World. 3 a 1, ganando Liga. 3 a 1, 3 a 1.
5: Por la 2, por la 2, por la 2, guardián. Buenas noches.
0: Bueno, sí, compadre. 3 a 2, 3 a 2, 3 a 2. Viene de atrás, yo de Big Boy.
6: Por la 1, Boca Seca. Saludos.
0: 4, 4, 4 a 2, 4 a 2, 4 a 2, 4 a 2, 4 a 2, 4 a 2, 4 a 2.
7: Ay, no manches, te bañaste, guardián, te bañaste.
0: ¿Qué?
7: Votamos por la 2. Mis ojos lloran por ti. ¿Qué ni modo?
0: 4 a 3, dije, mira, 4 a 3, 4 a 3.
8: Por la 2, guardián. Por la 2.
0: 4 a 4. 4 a 4, se empata la competencia. 4 a 4. 4-4.
5: Vámonos por la 2, mi guardián.
0: Cinco,
5: de la fresa colada.
0: 5 cuadras.
5: No le hagas caso al camarada ese hombre.
0: Ya sabes.
5: Tú sigue con la secuencia. Todo está a toda M.
0: Ya está, compadre.
5: La ranchera de Monterrey.
0: Eso, es la fresa colada. 4-5. 4-5 ganando Big Boy. 4-5 ganando Big Boy.
6: Hasta la bañaste, producción. Por la 2, mi guardián, y ánimo al cuadro. Ánimo,
0: cuadro.
6: Tú estás sin luz.
0: Ánimo al cuadro. 6, ¿qué? Separamos la masacre.
6: Ya, guardián, por la 1, por la 1, por la 1.
0: No, ya perdiste, carnal, ya sabes.
5: Boca Seca, vámonos por la 2, Boca Seca.
0: Por la 2, perfecto.
5: Un saludillo acá.
0: ¡Ánimo,
5: para
0: qué! ¡Ánimo!
5: De FARC.
0: Órale, ya está.
6: Buenas noches, mi guardián. Aquí, saludos de parte del Cabañas, de San Nicolás. Por la 2, Big Boy, Big Boy.
0: Señoras y señores, paremos rápidamente la masacre y gana Big Boy. Todos celulares arriba, con la lamparita todos arriba. Eso. Que se vea bonito todo Monterrey, suena metropolitana. Eso, estoy en la fresa colada de la ranchera de Monterrey 90.1 FM.

0: Oye, pues ya nos vamos, con permiso, últimos mensajes, últimos mensajitos, ya nos vamos. Para mi raza.
1: ¿Qué onda, Guardián? Oye, no, ahorita que salió la canción esa, la de Big Boy. ¿Ah? ¿No te imaginaste a todos los radioescuchas con...
0: Sí, y cuando dije todos con el telecelular arriba, con la lamparita, y todos ya los vi salir.
2: ¿Qué es eso, güey? ¿No se puede reír la señal?
0: No. Ándale, ahí te lo haya. Dice Becky.
3: Corrección, voté por la 2, porque voté por la número 1. Bueno, ganó la 2, bueno, pues mejor voto por la número 2. Por la número 2 y de escuchar la 1.
0: Eso,
3: y de escuchar la 1.
0: Ya dijo.
3: ¿Qué? Pues, parece que es la fresa colada, pues. O es reggaetón o la fresa colada.
0: Eso.
3: Bueno, voto por la número 2, sin escuchar la 1.
4: Páseme su luz, chamacón. Aquí estamos en Allende.
0: Eso.
5: Voto por el chiquito Chaires,
6: Por la 2.
0: Gracias, compadre, gracias.
7: Por la liga.
0: Por Niga.
8: Guardián. Niga, votamos por Niga.
0: Eso, compadre.
9: El tiempo pasó como una estrella fugaz.
0: Así, pero.
9: La 2, Guardián, la 2.
10: Por la 2, Guardián. Y échate otra boca seca.
0: Eso, perfecto, muchachos. Ya nos vamos. Cuídense mucho. Dice Guardián, ¿qué onda? Que prometiste quedarte hasta las 9. Mire, el viernes sí hago guardiatón hasta las 9, se los prometo. El viernes, ¿sí? El viernes nos quedamos hasta las 9. Se los prometo, muchachos. ¿Sale? Así que, muchachos, cuídense mucho, ya lo saben. Raza que en diferentes municipios está lloviendo, manéjele con precaución. Ya saben, tome su distancia para no ser en un accidente por alcance. Y ya sabes, ¿verdad? Ten que hacer así en machete. Así que, siguen escuchando el 90.1, La Ranchera de Monterrey. 24-7, éxito tras éxito, sin duda alguna. Y pues ya saben, así que mañana, primeramente, Dios, nos escuchamos a las 9 de la mañana en ausencia del Rorriño, a las 9, ¿verdad? Estoy ahí tirando chopo desde las 9 de la mañana y luego ya le seguimos hasta las 6 de la tarde con tu amigo Johnny Guardián. ¿Por qué? Porque la gente ya nos quería escuchar y ni modo. Último mensajito, ¿qué dice? Ya para irnos.
11: El viernes le vas a volver a mover la antena,
0: ¿verdad? No, el viernes. Dice Guardián, que tengas excelente inicio de semana, en verdad. Muchas gracias por tus felicitaciones. Programón, te aventaste el día de hoy. Dios te bendiga, Guardián. Gracias, bendiciones. También, bendiciones para todos. Cuídense mucho, gracias por tus buenos deseos. Y ya lo saben, macha. ¡Vámonos! Retroceder nunca y rendirnos jamás.

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2: Bienvenidas y bienvenidos a Revista del Consumidor Radio. Yo soy Leos.
3: Yo soy Cha. Y hoy estamos aquí con todos ustedes para cocinar el platillo sabio de Profeco.
2: Les traemos una receta que combina sabores dulces, ácidos y saladitos. Atún a la vizcaína.
3: Tome nota. Para preparar nuestro platillo necesitaremos 5 latas de atún, ya sea en agua o aceite, pero bien drenadas. Medio kilogramo de jitomate, una cebolla, 2 dientes de ajo finamente picados, 3 papas medianas cocidas y cortadas en cubitos y media taza de puré de tomate.
2: También vamos a utilizar aceitunas verdes, alcaparras y chiles güeros en escabeche al gusto. Además, 3 cucharadas de aceite de oliva, 2 hojitas de laurel, sal, pimienta y un poquito de sazonador de hierbas a la italiana. Y si le quieren dar ese toquecito crujiente, 1/4 de taza de almendras fileteadas. ¿Vamos a la preparación?
3: Para iniciar, en una cacerola u olla grande calentamos nuestro aceite de oliva y sofreímos la cebolla junto con el ajo hasta que estén transparentes y bien doraditos. Después agregamos los jitomates cortados en cubos pequeños y salpimentados.
2: Añadimos el puré de tomate, agregamos un poquito de sal, el sazonador de hierbas al gusto y las hojas de laurel. Dejamos cocinar a fuego medio por unos 10 minutos hasta que el jitomate reduzca un poco.
3: Pasado este tiempo, agregamos las aceitunas sin hueso y las alcaparras. Y aquí va un paso que es opcional, pero que le da un toque muy rico, la verdad. Unas almendras fileteadas. Mezclamos todo muy bien y lo dejamos al fuego unos 5 minutitos más para que todos los sabores se integren a la perfección.
2: Ahora vamos a agregar la papa precocida para que termine de cocinarse con el calor del guiso. Después incorporamos el atún y lo mezclamos con muchísimo cuidado. El secreto aquí es hacerlo suavemente para que no se nos bata la papa ni se nos deshaga el atún.
3: Y para el toque final, sazonamos con sal y pimienta al gusto, pero mucho ojo aquí. Les vamos a pasar un tip muy importante. Recuerden que las aceitunas y las alcaparras ya son bastante saladas, así que prueben su guiso primero para que no se les vaya a pasar la mano con la sal.
2: Para cerrar, vamos a agregar chiles güeros enteros al gusto. Y un secretito es que le podemos poner un chorrito del mismo vinagre con el que vienen los chiles, que le va a dar un poco de acidez muy característica y muy deliciosa. Tapamos después la olla y dejamos a fuego medio por 10 minutos para que ahora sí todos los sabores se integren por completo.
3: ¡Y listo!
2: Ya quedó.
3: Ya podemos disfrutar de este espectacular atún a la vizcaína. Para presentarlo, decoren con unas hojitas de perejil fresco, un poquito más de almendras fileteadas y, por supuesto, acompáñenlo con unas buenas tostadas, puede ser también un bolillito.
2: Lo que quieran, galletitas. Queda buenísimo. Anímense a prepararlo y cuéntenos en nuestras redes sociales cómo les fue. No se les olvide que también pueden ver esta receta en el canal de YouTube Profeco TV. Yo soy Leos.
3: Yo soy Cha y fue un gusto cocinar con ustedes aquí en Revista del Consumidor Radio.
2: ¡Hasta la próxima!
3: ¡Bye, bye!
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0: 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Hay números de teléfono que se te quedan grabados para toda la vida y otros que, además de recordarlos, te sacan de un apuro. ¿Te suena esto?

0: 2022.
1: Ese es el spot musical que en los años 80 identificaba al teléfono del consumidor para dar a conocer los servicios de la Profeco a la población consumidora.
2: El teléfono del consumidor comenzó sus operaciones el 5 de febrero de 1980 como apoyo al programa ¿Quién es quién en los precios?
1: En ese entonces, un equipo de 16 telefonistas se encargaba de informar los precios de 40 productos básicos de la canasta básica en 31 mercados y cadenas de autoservicio de la Ciudad de México y el área metropolitana.
2: Pero además en periodos de alto consumo como la Cuaresma, el Día de Muertos, regreso a clases o fin de año. El servicio ofrecía información sobre los precios de artículos de temporada.
1: Desde sus primeros años, el Telcón logró que incrementara la confianza de la población. Inicialmente, en 1983, se atendían 273,561 llamadas. En cambio, en el 2025, se recibieron aproximadamente 1,262,672 llamadas. ¿Te imaginas?
2: Con el paso del tiempo, este espacio dejó de ser un simple módulo de consultas para transformarse en un escudo legal. Al comunicarte al teléfono del consumidor, no solo recibes asesoría jurídica y orientación general,
1: sino que también es posible presentar quejas y denuncias contra proveedores y prestadores de servicio que incumplan la Ley Federal de Protección al Consumidor.
2: Se atienden quejas como fallas o rechazos en la entrega de un bien o servicio, descripciones poco claras, incumplimiento de plazos establecidos, modificación o rescisión de contrato sin aviso o autorización y la negativa al realizar algún cambio o devolución.
1: También se busca solucionar las inconformidades de manera ágil con establecimientos registrados en el mecanismo Concilia Express. Este servicio te brinda orientación sobre la instancia gubernamental a la que debes acudir cuando la Profeco no tiene competencia legal en el asunto.
2: Además, ayuda a que puedas ubicar cualquiera de las 38 oficinas de defensa del consumidor del país y gestionar la inscripción al registro público para evitar publicidad para usuarios de telecomunicaciones.
1: No olvides que Telcón está de tu lado y que su equipo está capacitado para brindarte información en tiempo real sobre las diversas herramientas de la Profeco.
2: 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Revisa el Buró Comercial para conocer el número de quejas y los motivos de reclamación.
1: ¿Buscas ahorrar al comprar tu despensa? Consulta a él ¿Quién es quién en los precios? Para saber en dónde se venden productos a menor costo.
2: 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Consulta los resultados sobre los estudios de calidad realizados por el Laboratorio Nacional de Protección al Consumidor.
1: 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En nuestro canal de YouTube, Profeco TV, puedes encontrar diferentes tecnologías domésticas que son alternativas sencillas y económicas para elaborar productos de limpieza, aseo personal, alimentos, entre otros.
2: Ya lo sabes, con el teléfono del consumidor y las herramientas de Profeco, el poder de una compra consciente y responsable está en tus manos.
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0: Gracias, gracias, mi amado.
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0: buenos días, buenos días, buenos días. ¿Cómo amanecieron? ¿Cómo amanecieron en este ya martes? Martes, martes, martes, martes. Martes 8 de septiembre, martes nice. Les saluda a todos ustedes con mucho gusto. Charlie Acevedo me acompaña, Richie en el control de audio. Ya listos y preparados para estar con ustedes hasta las 7 de la mañana en este martes 8 de septiembre del 2026. Sí, señor, ya se fueron casi, casi 8 días de este mes.
1: Es muy pegriloso, muy pegriloso.
0: Muy pegriloso, muy pegriloso. Te saludamos a través del 90.1, la más completa, la ranchera de Monterrey. Ya está disponible el WhatsApp, ya está activo para que la raza empiece a reportarse con nosotros. 816-116-91. Felicidades a Don Toño, que está cumpliendo años. Que se la pase muy bien. Y que haga unas 5 recargas.

0: Ya quiere pastel la raza desde temprano, ya madrugándole. El sobrinillo del Richie ya listándose para irse a la escuela. Que no se le vaya a hacer tarde. Porque de repente, y la... Ahora sí que el transporte lo deja. El camión, o qué sé yo, o ya no alcanza a desayunar su choco choco. Y pues bueno. Dice, buenos días, Charlie, un saludo para el changuito de Teófilo Salinas. Dice, el trafical, amigo. Sí, ya empieza ahorita el trafiquito, bien sabroso.
1: ¡Bácala! ¿Qué tal, Charlie? Buenos días. Charlie. Saludos, Richie.
2: Bienvenido.
1: Charlie, compláceme, por favor, con las mañanitas.
2: Mañana.
1: Estoy cumpliendo 40 añitos, Charlie. Se dicen fácil, pero ni cuenta me di cuando llegué a los 40.
2: Apoya.
1: Por favor, sorte, Charlie, compláceme, ya que nadie me ha felicitado. Saludos, Suazo Cienega, aquí andamos.
0: Ándale, Checo Ávila, felicidades y bendiciones. Pero apenas va empezando el día. Dice, buenos días, Charlie, un saludo muy especial al operador de la ruta 223, Teófilo Salinas, que lo extraño. Ah, caray, ¿quién será de tantos que son en las rutas? ¿Cuál será? Buenos días, Charlie, un saludo al chofer de la ruta azul, dice la mera pirinola de camiones, y a Roberto Flores, que anda bien crudo, y a don Oscar, que hoy cumple años, ahí sí le puedes poner las mañanitas. ¡Felicidades a don Oscar! ¿A poco sí le entró la cruda? Sí le entró la cruda, entonces.
3: Buenos días, Charlie. Buenos días, Richie.
2: ¡Bienvenido!
3: ¡Ánimo! Martes, casi viernes.
4: ¡Qué argüendero!
3: Con toda la actitud, vamos a la chambita. Bonito día y bendiciones para todos.
0: ¡Eso es todo! ¡Esa es la actitud!
5: ¡Saluditos, Charlie! ¡Que tengas un excelente martes! ¡Saludos para toda la banda de Fray González del transporte de personal!
0: ¡La banda de Lefra! ¡De Lefra Landero! ¡Saludos!
6: ¡Compadito Charlie! ¡Mi Ricky! ¡Buenos días!
0: ¡Qué onda, Lalo!
6: ¡Ya reportándome como todos los días de las 6 de la mañana! Oye, compadito, compláceme con una canción.
2: ¡No, mañana! ¡No!
6: ¡Ay, por
2: mañana.
6: Favor! Algo ahí de los traileros. ¿Usted hace que se llama?
2: ¡Traileros!
6: Esperando su regreso con pasar este martes night. Con toda la actitud, por favor. Amable, saludos para todos.
0: Eso es todo, esperando tu regreso de los traileros.
7: Buenos días, Charlie. Saludos a mi gordita y a mi príncipe hermoso que está aquí. Manda saludos. El guardia de su merca, a todos los taxistas del Valle de los Vecinos y de la Home Rey. Dios los bendiga, saludos, cuídense mucho. Pones una canción, una cumbia.
2: No, mañana.
7: Felicidades a todos los que cumplen años ahorita de parte del guardia de su merca de aquí del Valle de los Vecinos. Saludos a Rolando Junior, Valle Flores y a...
2: ¿Ya,
7: Merito? René y a todos los que andan trabajando con él. Charlie, salúdenme a todos los que cumplen años. Dios te bendiga, saludos. Ponme la canción.
2: Una
7: cumbia. Agüita el melón, Cofito Olivares. Agüita el melón, Cofito Olivares.
0: Échale ganas, nomás al tiro. No se vaya a arrimar ahí un ladrón en ese ratillo y entonces sí valiendo.
8: Buenos días, Charlie. Un saludo para el changuito, el Torres, el Cano, de la ruta 223, Teófilo Salinas.
0: Ahí van los camaradas.
8: Igual para el Trujillo y el Chava, porque luego se encelan tú, Charlie.
2: Ya me
0: dijo. Órale, ya dijo. Dice un saludo para la raza de la ruta de Bosques y Palmiras y para la chica de la Leti. Y si Richie me puede poner la canción que me maten las penas. Saludos desde la unidad 4369. Y al que extrañan, dice que es el del 4300. ¿Quién será? ¿El changuito? ¿El oso? ¿El tigre? ¿El león? ¿O quién será?
9: Dicen que lo que será. Charlie, buenos días. Que tengas un excelente martes. Y un saludito para todos mis compañeros de Transportes Hermel, que ya andamos inaugurando la primera vuelta del día. Buenos días, excelente martes.
4: ¿Y luego?
0: Órale, gracias igualmente, excelente día. Dice, ¿me puedes complacer con la de Como el viento de Celso Piña por mi cumple? No, órale, ahorita con gusto te complacemos. Saludos para Ale. Y vamos a complacernos, mi Richie, con la rolita de los traileros. Esperando tu regreso a toda la gente que ya anda bien activa en esta mañana. Y a todos los que ya andan en la chamba echándole

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0: Sentaditos, a gusto, así como le gusta el Richie.
1: ¡No creo!
0: Hoy llegaremos hasta los 32.
1: ¡Ay!
0: 32 graditos.
1: ¡Saca!
0: Ayer como que entre quería llover y no. Allá para diferentes puntos, allá para el rumbo de San Nicolás, aquí en Monterrey, ahí en Guadalupe, los truenos famosos, los relámpagos y no los del norte. Pero no cayó agua así como más o menos estaban ahora sí que anunciando rayos. Los rayos del Necax que empataron este fin de semana aquí en el Universitario con los Tigres. Y
2: se están burlando.
0: Y pues bueno, un empatito. Recuerden que este sábado es el clásico para la raza que de repente anda desubicada. Este sábado es el clásico allá en Guadalupe. Y la gente anda alborotada ya. Porque se vienen puros festejos, el clásico. Y luego el grito de independencia. Que a cuáles grupos van a ir a ver. Y que acá, o a cuál municipio y no sé qué tanto. Y el miércoles, asueto para mucho. Asueto para mucho. Vamos con los audios, vamos a escuchar qué dice la raza.
3: Hola, buenos días, Richie, buenos días. Oye, ¿puedes complacerme con una canción de Muñoz? Me gustas completito, Richie. Nomás al escucharte, se me enchina la piel.
4: ¡Mi amigo! ¡No, mañana!
3: Saludos desde Cadereyta.
0: ¡Órale! ¡Saludos a la raza de Cadereyta!
5: ¡Buenos días, mi Charlie! ¡Este es mi Richie! Estamos un vivo para celebrar el cumpleaños de Antoñito.
0: Ándale, para celebrar a Don Toño que está cumpliendo años. Don Toño, el guardia aquí de Núcleo Radio Monterrey.
6: Buen día, Charlie, excelente martes. Oye, me podrías complacer con la de Lámparas sin Luz. Es con la dedicatoria del cielo para mi abuelo.
1: No, mañana.
0: La de Lámparas sin Luz.
7: ¿Qué onda, Charlie? Aquí presente el cejón, como siempre, ya te la sabes, compadre.
1: ¿Qué?
7: Oye, esos choferes de los urbanos que hagan un grupo de WhatsApp entre ellos, siempre se mandan saludos entre los mismos. Y el 223 que hacen las Salinas, que no sé qué. Saludos a mi compadre Piwi y saludos a mi compadre casi hermano, Chiquito Chaire.
0: Eso es todo, cejón. Que se va a hacer un grupo también el cejón y el Piwi. También se van a hacer un grupo. También. Un saludo para los etiópicos alumnis de la Ruta 23, para toda la raza, para el huevón de Torres que no vino a trabajar, dice, híjole.
1: ¿Y qué tiene?
0: Dice, y tú cumple también en esos festejos, híjole, no me toques ese vals.
1: Ya valió chorizo
8: eso. Charlie, Richie, ¿quién le dijo al camarada que cantaba, oye? Que se dedica a otra cosa, pero a cantar no, se va muy
0: grande. ¡Ah, raza!
9: Buen día, Charlie, buen día, Richie. Y saludando.

0: Oye, Charlie, para acá para Guadalupe sí se vino un tormentón, se cayó el cielo como por 10 minutos, compadre. Llovió bien, machín.
1: Sí te creo, sí te creo.
2: Hola, Charlie, de Ricky, buenos días.
3: Bienvenido.
2: Ya andamos aquí en Pina, desde Pescadería, Nuevo León. Oye, compadre, pues sí, fue un placer con la canción de Cortinas Lindas de Marco Marroquín.
3: No, mañana, no, mañana.
2: Ya que es martes con olor a viernes.
4: ¿Primero?
2: Ay, por favor, gracias, saludos.
1: Cortinas guindas de Marco Marroquín.
5: Que agarra y que me dice.
6: Buenos días, mi Charlie. Pónganme la de y todo para qué, de intocable, y todo para qué. Y ya tenía separada la quinta.
1: Híjole, no, hombre, qué feo, oye. Para Jonathan y Jimena dice que van a consultar, que vienen dormidos aquí en el carro. No quieren ir a consultar.
7: No, mi Charlie, mi Charlie, el Pecho Chivis no creo que llegue. Viene con mi compadre Cano, ahí de la ruta 2 de Teófilo Salinas.
8: ¿Y a mí qué?
7: Atrás, mi compadre Cano.
8: ¿Y a mí qué?
1: ¿Sí llegará o no llegará?
9: Para yo no te
10: lo digo. Buenos días, mi Charlie, buenos días. A ver si nos puedes complacer con la liberación, la de mi pequeño amor.
1: Qué buena rola, dice, dile que gracias al changuito, que gracias, aquí vamos poniendo gorro. Muy bien.

0: 25 grados, 25 ay, graditos.
1: Mi Charlie, eso que hablan y mandan audio de la ruta 226.
2: ¿Y
1: no? Como que lo escucho muy
0: afeminado,
1: los primos, ¿no?
0: Ya. Mickey. Saludos para todos. Dice Sara Cadereita para los criticones. Ánimo, feliz martes. Y dice un saludo para mi mujer Nora Flores. Me puede complacer con una canción de Palomo de Uno y de Todos los Modos. ¡Qué hubole! Dice saludos para Lara de la 223 San Francisco, de su viejo el Meño de Teófilo Salinas. ¡Ah, caray!
3: Ya, Charlie, Richie. Oye, aquí vamos ya rumbo a la escuela. Vamos a tiempo, vamos muy bien. Estamos logrando el objetivo, que es llegar temprano todos los días a la escuela. Aquí va el grito de Ronaldo Montserrat, 1, 2, 3. Van a jugar hoy, tienen torneo de fútbol, entonces esperemos que les vaya bien a las Nutrias FC. Y si nos complaces con la que quieras poner, nunca nos pones la de Brock. Saludos, hola ranchera 90.1.
4: Es que no me tienes paciencia.
0: ¿Cuál es la de Bronco? Bienvenido el dolor, o cuál es, algo así, la que nos pide. Nada más no los vayan a agarrar dormidos cuando estén jugando. Ahorita van dormidos o van cargando pila, todo lo que da. Que les vaya muy bien, que ganen el día de hoy. Y, por supuesto, que anden a todo lo que da ahí durante el juego. Con toda la pila, bien, bien cargados de pura energía, sí, señor. Hoy llegaremos hasta los 32, mi raza. Mañana hasta los 33 grados.
4: ¡Ay, qué tóxico!
0: Y el jueves hasta los 34. Y, supuestamente, hay un 30% de probabilidad de lluvia para el jueves. Así que a medida que vaya avanzando la semana, vamos a ver si esto aumenta o disminuye o qué show. Pero pues ya nos salvamos de los 38, 39, que todavía la semana anterior se hacían presentes. Y al menos de aquí hasta el lunes, martes, no rebasamos los 35.
5: Qué argüendero.
0: 34 es la máxima. Así que, pues ya, estos días calurosos, al parecer quedaron atrás. Así, calurosos de casi 40 grados. Écheme a Charlie, dice. Saludos para todos. Ada de Cadereyta para Javi, la amenaza. Aguilera y para Lupito, que se está sordeando, no nos quiere invitar a su boda. ¿Por qué no nos quedará invitar?
6: ¿Y qué? Dicen que lo que se ve no se pregunta.
0: ¿Por qué no nos quedará invitar? Por algo ha de ser.
7: La derecha para Javi, la amenaza.
0: Bueno, creo que quería escuchar el saludo. Creo que lo quería grabar.
8: 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Chofer, te habla Charlie.
0: Eso es todo, cejón, eso es todo. Oye, ¿no será también chofer el cejón? No será chofer de la Ruta 1. ¿O de dónde es? De la 217, allá de Escobedo. ¿De dónde será? 209. El que llega hasta Mederos. Saludos a la raza que va allá para Mederos. ¡Vámonos con eso!

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0: ¿A dónde tan temprano?
1: ¿A dónde tan temprano? Dice el Pecho Chihuis que ya nos tenemos que ir.
2: Es que yo me tengo que ir.
1: 6:51. Saludos para Pris Martínez, a toda la gente que le madruga, a toda la gente allá de Apodaca, la raza de Juárez.
3: Buenos días, Mr. Lee, buenos días. Parte del Crema, Ruta 182, Valle del Roble Expo. Pues un saludo especial para ti. Un saludo también muy especial para, pues, apreciables usuarios, ¿verdad? Tus compañeros también. Este, 4301, Aldo, Tracaloso Mayor, Miranda, 4303, mi hijo, 4324, Tyson, no se me olvida, Gusano, los que andan en Troncal, si quieren mandar de ahí en Troncal, la 182 Troncal, que de Dreita Expo.
4: Ya, hombre.
3: Los hermanos, Eric, Paco, y Berito también, que anda ahí.
5: 2000 años más tarde.
3: Un saludo y bendiciones para todos los llamados helados. Buen día y ánimo. Podcast, medio podcast.
1: Ruega por nosotros. Ruega por nosotros.
6: Es muy cuaca. El puro patrón.
7: Ya, Charlie, vámonos. Ya fue mucho programa. Ya nomás di tu poema y vámonos.
1: El poema y fuga.
8: Charlie, y Richie, ahora sí ando con las pilas bien puestas. Saludos para todos los taxistas de la Falla de los Asinos y la Pomerrey, y para la Gordis, y para el Príncipe, y para Orlando, y para René. Cuídate mucho, Charlie. Dios te bendiga. Gracias por la música de Pito Olivares. Bendiciones para todos. El guardia de Simarga te habla. Bye.
7: Ah, no, no es poema. Di la oración del chofer, porque es la ruta del Charlie.
9: Buenos días, Charlie. Dale un programa a ese vato solo. Si quieren comer el mundo, saludos
1: desde
9: la derecha
1: de Mena,
9: Nuevo León.
1: El Cremas trae muchas ganas de platicar. El Cremas.
10: Buenos días, Richie. Buenos días, Carlos. Dios los bendiga. Acá andamos iniciando labores apenas. Nos quedamos bien dormidos porque trabajamos hasta la 1:00 a.m. Por este lado, Isidro Huerta Estrada, el fan número 1 de la 90.1 de la ranchera Monterrey. Saludos, ranchero, rancherita. Buenos días, Dios los bendiga. Saludito nada más por ahí, Carlos. Ya no te da tiempo de una canción. Al rato que entres, pues ya te la pido. Buenos días.
1: Órale, ya dijo, y nos vamos, mi Richie. Nos despedimos con esto del grupo Sólido.

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3: Muy buenos días, estos son los titulares de Enfoque Monterrey en este martes 8 de septiembre del 2026. Son las 7:02, la temperatura está en los 25 grados, esta es la información. Una finca que se presume está ligada a operación con recursos de procedencia ilícita, presuntamente huachicol, fue cateada por la Fiscalía de Justicia en el municipio de San Pedro. Un botín de 129,000 pesos en efectivo que fueron sustraídos de una caja fuerte fue el que obtuvieron uno o más ladrones que irrumpieron en un negocio del centro de Monterrey. Una mujer involucrada en un homicidio registrado en mayo pasado en la colonia Unidad Modelo junto con otras personas fue detenida por elementos de la Agencia Estatal de Investigaciones. En información local, como parte del plan de movilidad, el gobernador Samuel García ofreció proporcionar a las escuelas unidades para que por lo menos el 50% de los alumnos se muevan en transporte escolar. Las nuevas líneas 4 y 6 del metro iniciarán operaciones antes de concluir la actual administración, aseguró Hernán Villarreal, secretario de Movilidad y Planeación Urbana. A pesar del distanciamiento que hay entre el Congreso y el gobierno, la diputada Lorena de la Garza dijo que existe actualmente un 50% de posibilidades en sacar adelante el presupuesto para el 2027. En la información nacional, Fuerzas Armadas de México y de Estados Unidos realizan desde el 31 de agosto al 21 de septiembre la operación binacional antidrones Águila Alta, esto en la franja fronteriza de Tijuana, Baja California, San Diego, California. La titular de la Fiscalía, Ernestina Godoy, señaló que los hermanos Manuel Roberto y Fernando Farías, ex integrantes de la Secretaría de Marina, tejieron una compleja red criminal con la que intervinieron en designaciones, ascensos y movimientos de personal dentro de las aduanas marítimas y de la propia CEMAR. La Comisión de Hacienda de la Cámara de Diputados analiza ampliar el impuesto especial sobre producción y servicios, alimentos con exceso de sodio, como embutidos, sopas instantáneas, salsas y aderezos industriales. En temas económicos, la 16ª edición del Buen Fin se llevará a cabo durante 5 días del 13 al 17 de noviembre, informó la Secretaría de Economía. Analistas y fiscalistas consultados prevén que el paquete económico 2027 reafirme el compromiso con la consolidación fiscal mediante un ajuste al gasto. Internacionales, fuertes explosiones se escucharon la madrugada de este martes en Kiev, según periodistas, luego de que durante la noche expirara una pausa de 3 días en los ataques rusos para permitir la visita de 2 enviados estadounidenses a la capital ucraniana. Israel prometió que continuará atacando al movimiento proiraní Hezbollah en el sur de Líbano después de una andanada de bombardeos que dejó al menos 13 muertos, la mayoría integrantes de una misma familia, entre ellos mujeres y niños. En los deportes, el mercado de fichajes dentro de la Liga MX va a cerrar el próximo viernes, por lo que en Tigres trabajan a marchas forzadas para contratar al delantero brasileño Artur Cabral, que actualmente milita en el Botafogo. El delantero argentino Lucas Ocampos aceptó sentir dolor, tanto él como su equipo, Rayados, por la final perdida ante Toluca en la Leagues Cup, pero dejó claro que el club está trabajando para conseguir lo que tanto se les ha resistido. En los espectáculos, a punto de cumplirse 1 año de que la adolescente Celeste Rivas fuera encontrada sin vida, su familia exige que el responsable de su muerte reciba la pena máxima, que es la pena de muerte. La reina Margarita II de Dinamarca tuvo que ser hospitalizada de emergencia después de presentar un nuevo coágulo de sangre en la cadera. En el pronóstico del tiempo para el día de hoy, para que hagan sus planes para este martes, casi casi mitad de semana. Temperaturas parecidas, fíjense que tendremos 35 grados de máxima con el cielo parcialmente nublado y 23 grados por la noche.
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3: Así es, ¿qué tal? ¿Cómo están? Muy buenos días. Gracias por acompañarnos esta mañana aquí en Enfoque Monterrey. Estamos iniciando ya este espacio con la información más importante de todo lo que ocurre en Monterrey y el área metropolitana. Muy buenos días. Un saludo a todas las personas que ya están con nosotros a través de 90.1 FM, a través de la aplicación de Núcleo Radio Monterrey, a través de la página web de La Ranchera de Monterrey, a través de la página web de Enfoque Monterrey y también a todas las personas que nos sintonizan en la transmisión que tenemos en las redes sociales. Un saludo muy grande también a todas las personas que en este momento ya nos escriben en las diferentes redes sociales de Enfoque Monterrey, están las distintas cuentas también del Porvenir y de un servidor Hugo Aranda Tamayo, para que nos digan qué es lo que ocurre en su comunidad, que nos digan la opinión que tienen de cada uno de los temas que pues estamos aquí presentando. Y fíjense, a mí me gusta mucho también el decir que, por ejemplo, muchas de las personas que nos escriben, muchas de las personas que hacen pues algún comentario con respecto a los tópicos que tenemos aquí, nos escriben y lo hacen a través de redes sociales, también a través de la red social de un servidor, arroba Aranda Tamayo guión bajo, o sea, esta cuenta en X, a mí me gusta decirle Twitter todavía, así que pues bueno, ahí también pueden poner las opiniones de todo lo que mostramos y que estamos preparando para ustedes. Oigan, y también quiero recordarles, bueno, lo decíamos, el WhatsApp, que ahí también pueden escribirnos, que es el 81 23 21 32 11, 81 23 21 32 11, pues bueno, también está a su disposición. Platicaremos de muchos temas, sobre todo esto que dicen las autoridades. Oigan, hay una propuesta, ya la estaremos comentando más adelante, del gobernador del estado con respecto a que las escuelas utilicen el transporte público para mover a por lo mínimo a la mitad de los alumnos, esto como parte de un plan de movilidad que tiene el mandatario y que es, bueno, precisamente para el tema del tráfico, de la movilidad, etcétera. Y también platicaremos con respecto a eso que dicen que prometen concluir la línea 4 y 6 del metro antes de terminar la actual administración. Muchas gracias, mi estimado Ricardo Garcés, está en los controles, Priscila Estrada en la producción. Yo soy Hugo Aranda Tamayo, hay mucho que platicar y nos vamos con lo que ocurrió durante la madrugada en las últimas horas en el área metropolitana.
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3: Y nos enlazamos con Karina Garza Ochoa para que nos cuente acerca de esta situación. Karina, ¿qué tal? ¿Cómo estás? Muy buenos días.
4: Hugo, ¿qué tal? Historias muy lamentables las que se escribieron durante la noche de el lunes y madrugada de este martes, y vamos a entrar de lleno con la información. Es en el municipio de Pesquería, donde lamentablemente se registra un feminicidio más en la noche. La víctima, una jovencita de apenas 21 años de edad, que presuntamente fue asesinada con un arma blanca y también asfixiada en manos de su propio esposo, un joven de 22 años de edad. Esta situación se registró en la colonia Lomas del Mirador, en el municipio de Pesquería, en la calle Lomas del Pinal, hasta donde llegaron elementos de la policía municipal, elementos de la Agencia Estatal de Investigaciones, después de que se diera a conocer esta situación. Todo habría sucedido después de una discusión en la que presuntamente el joven de 21 años de edad le habría encontrado un mensaje a su esposa, pues con otro hombre, y esto desató una escena de celos que terminó precisamente con este feminicidio. Este joven después intentó quitarse la vida lesionándose con un arma blanca, sin embargo, pues esto no logró cometerlo. Según las autoridades, él se habría entregado y confesado este feminicidio durante la misma noche en medio de las investigaciones, una situación que esperemos confirme más tarde la Fiscalía General de Justicia. Una pareja, un matrimonio muy joven de 21 y 22 años de edad, ella identificada como Celeste, originaria del Estado de México, del centro del país, aparentemente sin familiares aquí en el área metropolitana de Monterrey, y él identificado como Francisco. Se espera que en las próximas horas las autoridades den más detalles de este crimen tan lamentable que se registra entre dos jóvenes, pues muy, muy jóvenes, apenas en los 20, quienes participan en esta situación, en una escena presuntamente pues de celos, donde no se logró el control de las emociones y se habla de que pues él primero la habría acuchillado y después asfixia a esta mujer, a su esposa, tras encontrarle unos mensajes de WhatsApp en redes sociales, aparentemente con el instructor del gimnasio. Un feminicidio más, a todas luces, que tendrá que ser investigado precisamente por la Fiscalía de Justicia, por el área especializada en feminicidios. Y bueno, hasta este sitio arribaron anoche elementos de la Agencia Estatal de Investigaciones, específicamente del grupo de homicidios, y elementos de criminalística de campo, quienes estuvieron levantando todas las fotografías como evidencias de este crimen, además de algunas otras situaciones y testimoniales. A decir de los vecinos, eran recurrentes las discusiones entre esta joven pareja y lamentablemente esta madrugada termina en esta forma.
3: Oye, qué lamentable, Karina. Y pues bueno, más allá de cualquier cosa, el hecho y la cuestión en donde le hemos platicado, las agresiones a las mujeres, pareciera en general cualquier agresión, siempre hablamos que pues es muy lamentable, pero sobre todo esto, porque se está haciendo de una persona, pues de su círculo cercano, en este caso su pareja, su esposo, oye, aparte muy muy jovencito, ¿no? Y todos los orígenes o todo el punto de donde puede salir alguna agresión, evidentemente es importante, pero luego lo que va trascendiendo, ¿no? El hecho o el por qué, pues sí, también nos pone a pensar, pero qué triste esta historia que ocurre allá en aquel sector, y otro caso más de agresiones a mujeres, en este caso que pues bueno, se investigará como feminicidio. Oye, pero ocurrieron más temas, ¿verdad?, durante la madrugada.
4: Sí, fíjate que una importante movilización policiaca se registró al interior de la colonia céntrica del Lago, esto en el municipio de Monterrey. Es un sector, pues hasta donde sabemos, privado, y es que fue localizado sin vida al interior de un departamento un hombre. Esto generó mucha movilización por parte de las autoridades de la policía de Monterrey, asimismo de detectives de la Agencia Estatal de Investigaciones. Se sabe que ya se encuentran analizando cámaras de seguridad de accesos y salidas precisamente de este sector, y bueno, pues no hay mayores detalles de este crimen, solamente que fue localizado sin vida al interior de un departamento este hombre. No hay datos generales de la edad que esta persona tendría, ni tampoco la forma en que fue asesinada. Solamente se sabe que es un hecho violento. No se sabe si era propietario o rentero, porque en esta colonia vive muchísima gente que alquila precisamente estos departamentos o estas casas también en ese sector. Entonces ya se está investigando este otro homicidio que ocurre durante la madrugada, o que se descubre más bien durante la madrugada. Muy probablemente habría ocurrido horas antes o días antes. Solamente se hace el reporte a las autoridades de que esta persona no contaba con signos vitales, y bueno, pues al arribar y empezar con las indagatorias se percatan que hay signos de violencia. En este caso, una movilización muy fuerte, Hugo, y pues es una zona que incluso es muy cercana al destacamento de la policía de Monterrey, ¿verdad? También por eso podría obedecer que hubiese mucha policía, porque sí llama poderosamente la atención la gran cantidad de elementos que se desplegaron en esta colonia céntrica del Lago, en el municipio de Monterrey, una zona que, como el nombre de la colonia lo dice, muy céntrica, ¿verdad? Justo a un costado del primer cuadro de la ciudad. Es una colonia que está en esta intersección de Avenida Guerrero y Ruiz Cortines, en toda la zona industrial de Monterrey, la vieja zona industrial del municipio de Monterrey, y bueno, pues estaremos pendientes de los avances que dé a conocer la Fiscalía General de Justicia en las próximas horas o en los próximos días sobre este caso, y pues el de pesquería, que sin duda alguna llama muchísimo la atención la forma en que se da este feminicidio y pues sobre todo la edad de la víctima y la edad del presunto victimario.
3: Sí, totalmente. Qué lamentable los dos casos que se dan a conocer y que se reportan durante las últimas horas. Pero estamos al pendiente, Karina. Gracias por la información, por este reporte, y más adelante te escuchamos de nueva cuenta con la información de lo que se está generando en esta mañana.
4: Claro que sí, estamos al pendiente. Que tengan todos un excelente martes. Muy buenos días.
3: Buenos días. Muchas gracias, Karina Garza Ochoa, con esta información de lo que ocurrió durante la madrugada. Oigan, son las 7:16. Vamos a ir al corte porque tenemos muchísima información que platicarles aquí en Enfoque Monterrey. Ya volvemos.

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10: Ya regresamos, tenemos más información. Oigan, saludos a las personas que están circulando en la zona sur de Monterrey, que vienen de la carretera nacional, porque ya reportan que hay tráfico a la altura, esto en la carretera nacional, en la circulación del sur al norte, es decir, que vienen del municipio de Santiago, de aquel sector, hacia el centro de Monterrey. Pues bueno, que ya hay tráfico, nos dicen a la altura del centro comercial Esfera, para que lo tomen en cuenta. De hecho, para ingresar al contraflujo que está ahí luego en Garzasada, hay una fila de casi 1 kilómetro, para entrar al contraflujo, así que lo tomen en cuenta. Insistimos, quienes vienen de aquel sector de la zona de la carretera nacional de Garzasada y que vienen, por así decirlo, hacia el centro de Monterrey. Que a propósito, saludos a todos los que viven allá en la carretera nacional, a todos los que luego vienen a trabajar para acá, a toda la gente que nos escucha también en el municipio de Santiago. A propósito, un saludo a la licenciada Hilda Villarreal, que seguramente ya viene también y seguramente nos está sintonizando y que viene acá hacia su oficina en el centro de Monterrey desde bien tempranito, ahí trabajándole. Oigan, son las 7:21, vámonos con la información porque hay mucho que platicar. Vámonos con temas de seguridad que se presentaron el día de ayer. Pueden encontrarlos en www.enfoquemonterrey.com.mx y también en la edición impresa del periódico El Porvenir.
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10: Oiga, vámonos con esto que ya platicábamos, porque el día de ayer catearon una finca en el municipio de San Pedro. Incautaron, entre otras cosas, vehículos de alta gama.
11: Esta es la pasarela millonaria, resultado de un cateo realizado por autoridades de Nuevo León, que tienen como objetivo seguir el rastro del dinero de supuesta procedencia ilícita. Agentes ministeriales buscan a presuntos operadores del crimen organizado y su relación con el huachicol fiscal. Al menos 6 vehículos de alta gama, entre los que resaltan 2 Lamborghinis y 2 Ferraris, fueron asegurados en San Pedro Garza García. Autoridades ministeriales y personal federal realizaron el aseguramiento de un edificio en el municipio de San Pedro. Investigan supuestos delitos financieros. La mañana de lunes, personal de la Unidad de Investigación Especializada en Delitos de Operación con Recursos de Procedencia Ilícita y en Extensión de Dominio, con orden de registro en mano, se movilizaron a una zona residencial de la colonia Valle de San Ángel, sector francés. El allanamiento se dio poco después de las 10 de la mañana de lunes en la propiedad de nombre Edificios del Ángel, ubicados en la avenida Roberto Garza Sada, entre Manuel Gómez Morín y Jerónimo Siller. El inmueble fue copado en su totalidad, todos sus pisos, bodegas, estacionamientos, oficinas y cualquier área al interior. A decir de una fuente, en el sitio se realizó la búsqueda de indicios como dinero en efectivo, divisas extranjeras, cajas fuertes, obras de arte, bienes muebles de alto valor, joyas y relojes. Incluso poco antes del mediodía del sitio se llevaron 6 automóviles de alta gama, un Lamborghini color gris, un Lamborghini Horus, un Ferrari rojo, un Ferrari amarillo, una camioneta Bentley y una camioneta Escalade color negra. Además, en la investigación se rastrean equipos de cómputo, discos duros externos o internos, dispositivos de almacenamiento USB, teléfonos celulares o cualquier equipo de grabación, así como facturas, documentos fiscales, transferencias bancarias o demás datos que se relacionen con la adquisición de procedencia dudosa. Trabajadores del edificio se vieron sorprendidos y permanecieron al exterior mientras se realizaba la indagatoria. Tras culminar el despliegue, los agentes se retiraron sin dar detalles de la investigación que se realiza en el prestigioso municipio, donde una línea de indagatoria apunta que la carpeta estaría relacionada con el cateo del viernes pasado en la zona de San Jerónimo. Para Enfoque Monterrey, Raimundo Elizalde.
10: Bueno, pues ahí está lo que dieron a conocer luego de este cateo en este punto, en esta propiedad, allá en el municipio de San Pedro. Son las 7:24, y el día de ayer aseguraron una toma clandestina, esto en una bodega en el municipio de Santa Catarina.
12: Continúan los operativos contra el huachicol en el estado de Nuevo León. Tras un cateo en un predio ubicado en la avenida Sierra San Miguel, en la colonia residencial Santa Catarina, en el municipio de Santa Catarina, elementos de la Fiscalía General de la República aseguraron 2 tomas clandestinas, un tractocamión con pipa, 3 vehículos y una manguera de alta presión. Asimismo, las autoridades federales decomisaron un arma de fuego, así como un cargador, 21 cartuchos de diversos calibres, documentación y un teléfono celular. En un comunicado, el órgano investigador informó que las 2 tomas clandestinas estaban conectadas a una manguera de alta presión que atravesaba un túnel de aproximadamente 100 metros de distancia. Para la inhabilitación de las tomas, la Fiscalía contó con el apoyo de personal de Petróleos Mexicanos. El agente del Ministerio Público de la Federación continuó con las investigaciones para deslindar responsabilidades por delitos en materia de hidrocarburos. Para Enfoque Monterrey, Porfirio Medellín.
10: Gracias, Porfirio, por esta información. Son las 7:25 y vamos con esto porque, fíjense, hubo un caso de la muerte, de la privación de la vida de una pequeñita de 2 años y 6 meses. Esto ocurrió en Escobedo, pero fue en el 2021, en el mes de octubre. Pues bueno, apenas una mujer fue detenida y ya vinculada a proceso por su presunta responsabilidad en esta privación de la vida, y es precisamente la madre de la menor.
13: Una mujer identificada como Anielin N, de 24 años, fue vinculada a proceso e internada en un penal femenil, acusada del feminicidio de su propia hija, una bebé de 2 años y medio de edad. La Fiscalía de Justicia informó que la detención se logró en Ciudad Victoria, Tamaulipas. De acuerdo con las investigaciones, los hechos ocurrieron en octubre del 2021 dentro de una vivienda en la colonia privada del Sauce en Escobedo. La indiciada habría golpeado a la menor en reiteradas ocasiones hasta causarle la muerte por una contusión profunda de cráneo, según los dictámenes forenses. Un juez de control impuso medida cautelar de prisión preventiva tras valorar las pruebas presentadas por el Ministerio Público. Además, fijó un plazo de 2 meses para el cierre de la investigación complementaria. Para Enfoque Monterrey y El Porvenir Radio, Karina Garza Ochoa.
10: Qué caso tan lamentable, pero afortunadamente esa mujer ya fue detenida y pues bueno, ya fue vinculada a proceso. 7:26, en más temas vamos con esto, porque la policía de Monterrey detuvo a un hombre en el primer cuadro de la ciudad. ¿Saben por qué? Porque al parecer se está investigando, provocó un incendio en una bodega abandonada. Hay que recordar, en esos casos a lo mejor no pasa más allá, pero hay un riesgo con los siniestros de este tipo en sitios como este, y hablando del centro de Monterrey.
12: Rafael N., de 25 años de edad, fue detenido por policías de Monterrey en el cruce de las calles Villagrán y Carlos Salazar en el centro de la ciudad por presuntamente provocar un incendio en una bodega abandonada. La Secretaría de Seguridad del municipio informó que el joven originario de Puebla y quien cuenta con reporte de búsqueda en dicha entidad fue visualizado saliendo de la propiedad en llamas y con un encendedor en la mano mientras los rescatistas llevaban a cabo los trabajos de sofocación. Por tal motivo, los uniformados procedieron a capturarlo y cuestionarlo sobre su presencia en el inmueble siniestrado. Él declaró que presuntamente inició una fogata y que se le salió de control, por lo que decidió escapar del lugar. Ante esta acción que está siendo investigada por la autoridad, el detenido fue trasladado a las instalaciones de la Policía Regia, donde quedó a disposición del Ministerio Público. Para Enfoque Monterrey, Porfirio Medellín.
10: Gracias, Porfirio. Pues bueno, esto ocurrió en el primer cuadro de la ciudad. Vamos también en el centro de Monterrey, porque ¿saben qué ocurrió? Hombres aprovecharon y en un negocio hicieron un boquete por el techo. Se llevaron una caja fuerte, más de 100,000 pesos. Eso también ocurrió en el primer cuadro de la ciudad, se está investigando.
11: Ladrones siguen operando en el centro de la ciudad de Monterrey. Sus últimos golpes los han cometido por las alturas haciendo boquetes. Delincuentes aprovecharon la poca vigilancia en el centro de la ciudad y se llevaron una caja fuerte con al menos 110,000 pesos. Hicieron un boquete en el techo. El robo se presentó en la avenida Colón, cerca del cruce con la calle Juan Méndez. El negocio afectado se trata de una comercializadora que estaba por comenzar actividades la mañana de lunes, cuando empleados que llegaron se percataron de los daños en el techo y la falta del dinero en efectivo. Tras el reporte, al sitio llegó la policía de Monterrey, que confirmó el delito. Al sitio llegaron también agentes ministeriales, quienes solicitaron a personal de servicios especiales para recabar evidencias. Este cuadrante ha sido muy golpeado para los distintos comercios, donde además de la avenida Colón, arterias principales como Cuauhtémoc, Madero y Juárez han sido blanco de los ladrones, que hasta el momento siguen libres, causando daño a los pequeños empresarios. Para Enfoque Monterrey, Raimundo Elizalde.
10: Gracias, Raimundo. Son las 7:29. Un hombre en situación de calle fue encontrado sin vida fuera de una tienda de conveniencia ubicada en el cruce de López Mateos y de la Juventud en Floridos Bosques del Nogalar, en San Nicolás. Personas que pasaban por el lugar reportaron al 911 que había una persona inconsciente en el exterior del establecimiento. Al sitio acudieron policías municipales, quienes solicitaron el apoyo de paramédicos de Protección Civil. Una joven resultó lesionada tras ser atropellada por un camión de la ruta túnel directo en el centro de Monterrey. Esto en Padre Mier y Benito Juárez, aquí en el primer cuadro de la ciudad. La jovencita, 17 años, presuntamente intentaba cruzar la vía cuando fue embestida por la unidad. Ante los golpes fue trasladada al Hospital Metropolitano para recibir una mayor atención. Son las 7:30, vámonos al corte y regresamos porque tenemos más que platicar. En esta mañana aquí en Enfoque Monterrey volvemos con el pronóstico del tiempo y también tenemos la vialidad. Quédense con nosotros aquí a través de 90.1, ya volvemos.

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9: Continuamos con más información aquí en Enfoque Monterrey. Gracias por estar con nosotros, 90.1 FM, en este noticiero, en esta primera edición, en este martes. Es martes 8 de septiembre del 2026. Vámonos con el pronóstico del tiempo para saber cómo van a estar las condiciones para este día.
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9: Oiga, pues bueno, para esta jornada se espera un cielo parcialmente cubierto con una máxima de 34, vientos de 10 a 15 kilómetros por hora, humedad 58%, el índice UV extremo. Amanecer 6 de la mañana con 24 minutos, salió el solecito, la puesta del sol a las 18:52. Yo les dije, hace cuántas semanas estábamos diciendo que la puesta del sol era después de las 7 de la tarde, 7:20 más o menos, pues bueno, cada vez va siendo pues, más temprano. 18:52. Se va escondiendo el sol. Así también para que sepan. Por la noche, cielo parcialmente cubierto con una mínima de 23, vientos de 10 a 15 kilómetros por hora, humedad 71%, la salida de la luna a las 3:44, la puesta de la luna a las 17:24, estamos en un cuarto menguante. Para el día de mañana, miércoles, cielo parcialmente nublado con una máxima de 35 y una mínima de 23, el jueves, parcialmente nublado con una máxima de 36 y una mínima de 24, el viernes, mayormente soleado con una máxima de 37 y una mínima de 24. Para el fin de semana, condiciones parecidas, que de hecho no baja tanto, seguimos estando en 37, 35, el sábado igual, 37 de máxima, 24 de mínima, con el cielo mayormente soleado, y el domingo, 35 de máxima, 23 de mínima, con el cielo mayormente soleado. Ahora, en nuestro país, el clima en México estará marcado por lluvias de fuertes e intensas en distintas regiones del país y temperaturas de hasta 45 grados en estados del norte. El Servicio Meteorológico Nacional mantiene la vigilancia ante condiciones de inestabilidad, el monzón mexicano y una onda tropical que favorecerá las precipitaciones. El pronóstico también contempla descargas eléctricas, posible caída de granizo, encharcamientos e inundaciones, además de rachas de viento que podrían provocar la caída de árboles y anuncios. ¿Dónde va a llover? Jalisco, Veracruz y Puebla. También se esperan lluvias fuertes en algunas zonas de Baja California, Baja California Sur, Sonora, Chihuahua, Durango, Zacatecas, Aguascalientes, Colima, Michoacán, Guerrero, Oaxaca, Tabasco, Chiapas y Yucatán. Por otra parte, habrá lluvias de 25 a 50 milímetros en Sinaloa, Nayarit, Tamaulipas y San Luis Potosí. Aquí hay un hay un pronóstico muy leve.

0: Debe de lluvias para Nuevo León, pero realmente es algo que, pues, ni siquiera permea. O sea, por ejemplo, el día de ayer cayó tantito el chipichipi en algunos sectores, pero vamos, ni siquiera fue lluvia. Por eso no lo comentábamos, hablábamos el día de ayer que se tenía posibilidad de estas lluvias, pero pues se alejaron, al menos con estos modelos que tenemos en esta mañana. Oigan, pero también en nuestro país habrá calor, aunque las lluvias van a dominar buena parte del territorio, el calor continuará con fuerza en el norte y en algunas zonas costeras. El pronóstico contempla máximas de 40 a 45 en zonas de Baja California, Sonora, Chihuahua, Coahuila, Nuevo León y Tamaulipas. También persistirán temperaturas elevadas en regiones del Pacífico, Golfo de México y la península de Yucatán. Durante la madrugada, en contraste, podrían registrarse temperaturas de 0 grados. Aquí no. No, imagínense nomás, ¿no? Chihuahua, Durango, Estado de México, Tlaxcala y Puebla. Oigan, y pues bueno, dicen los expertos que las condiciones meteorológicas podrían generar rachas de viento y oleaje elevado en algunas zonas costeras. Muchas personas que nos escuchan también allá, el pronóstico señala oleaje de hasta 2.5 metros en la costa occidental de Baja California. Y regresando aquí a la zona metropolitana, oigan, ¿cómo va a estar la calidad del aire? Porque algunos nos dicen, oye, pues, ¿qué es lo que se espera con respecto a esto? Que sí, muchas veces mejora o está bien cuando hay lluvias, pero pues ahorita nada más no. Digo, las lluvias que se presentaron y que fueron el fin de semana y que dejaron todo el despapalle. Pero más lluvias, al menos para estos días, pues no, no va a haber. Entonces, pues bueno, ¿qué es lo que se espera con respecto a la calidad del aire? Va a ser, pues, en color amarillo, que lo hemos dicho, pues es algo ahí aceptable según las mediciones. Aquí está. Aceptable, amarillo, por la mañana y tarde. Buena, en color verde, por la noche. Hablando aquí de la metrópoli. Son las 7:38. Vámonos ahora al reporte de la vialidad.
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0: Y me da mucho gusto saludar al oficial Fernando Díaz de la Secretaría de Seguridad Pública y Vialidad del municipio de Monterrey. Oficial, ¿qué tal? ¿Cómo estás? Muy buenos días.
2: Hola, muy buen día, licenciado Hugo Aranda Tamayo. Buen día para el licenciado Alejandro González. Licenciada Priscila Estrada, igualmente para el ingeniero de audio Richard Garcés Cantú, sobrino Mauricio. Y el jefe de logística, don Antonio Toño Murillo. Buen día, amigo Tolista, reescucha. Y le mandó saludar por ahí, usted, licenciado, el mayor Oscar Armendáriz, ya jubilado.
0: Ah, ¿qué tal? Un saludo muy grande también. Ya está junto jubilado.
2: Con el mayor Willibaldo, Joel Salazar, Enrique, el mayor Enrique, el Zapato. Bueno, todos ya los jubilados se le mandan saludar, que lo escuchan todo, every day, todos los días.
0: Muchas gracias. Un saludo a todos ellos. Oye, pues qué bueno, ¿verdad? En esta etapa de la vida más tranquila. Bueno, aparentemente más tranquila, porque luego todo el mundo dice, no, hombre, hay tantas cosas que hacer que uno anda para arriba y para abajo. Pero pues qué bueno, y un abrazo y el agradecimiento de que siempre nos sintonicen.
2: Así es, que ahí lo escuchan todos los días, como
0: muchas
2: le digo.
0: Gracias, un abrazo.
2: Y bueno, ¿qué cree?
0: ¿Qué pasó?
2: 6 choques.
0: ¿Seis choques? Son las 7:40. 7:40 y ya hay tanto choque.
2: Así es, tenemos un estrellamiento en la calle 24 de junio y 14 de julio. Hay un choque un poco desproporcionado, ya que participa una camioneta Ram, digo, perdón por la barca, pero bueno.
0: Está bien, hombre.
2: Una camioneta grande con un vehículo compacto, Lee.
0: Ajá, híjole, camionetón y vehículo chiquito.
2: Es un estrellamiento, el choque, proyección y estrellamiento. No sabemos si vaya a haber lesionados, pero pues llegó la peor parte del carrito, Lee.
0: Sí, hombre, cómo no, imagínate el camionetón y luego pues el carrito, ¿verdad? Un vehículo compacto.
2: Así es, un compacto y... Sí. Digo, esperemos que no haya persona lesionada, que haya traído su cinturón de seguridad, pero por cualquier cosita, pues como quiera, sí, te golpea, Lee.
0: Sí, la
2: te
0: verdad.
2: Te sacude todo el guayín, todo el chasis, Lee.
0: Sí, oye, pues y a veces cuando se frena así de manera intempestiva para evitar algún choque, por cualquier cosa, evitar algún choque, esto, lo otro, pues de todo modo se siente cuántas personas luego, como dice, ¿no? Espérate tantito a que se enfríe el músculo y bueno, vas a traer el dolor.
2: Sí, así es, y luego de la raza que anda pateando carros.
0: Hombre, también.
2: Que se enojan, Lee.
0: ¿Por qué se enojan, hombre?
2: No, pues es que les chocan indebidamente, Lee, y pues se enoja la raza.
0: Sí, pues que es lo que decíamos el día de ayer, o sea, cuando está un choque, no solamente es el tema del dinero, que tú lo has platicado siempre, que es la multa por esto, la multa por lo otro, la multa sí, y luego, si se llevan el carro, es el corralón, los días de corralón, y si el vehículo, pues, tiene adeudos, hay que pagarlo. No es solo eso que platicábamos, también es, pues, el mal rato, digo, al final de cuentas, uno, pues, siempre anda para arriba y para abajo, llegas tarde al trabajo, te estresas, etcétera, etcétera, y más, etcétera.
2: Sí, o sea, todo lo que conlleva un accidente y todo por no estar atento al volante, Lee.
0: Sí, hombre,
2: Por ir pensando en la inmortalidad del cangrejo. No, son muchos factores, o sea.
0: Muchos factores.
2: Todos tenemos problemas, Lee. No quiero saber quién tiene un problema.
0: Uh-huh, sí, todos.
2: Sí,
0: preocupaciones.
2: Todos, en general, no quiero saber que me diga, no, yo no tengo problemas.
0: No, pues bien padre, ¿verdad?
2: Que sea soltero, pues bueno, eso ya es otra cosa. Pero bueno, tenemos ese estrellamiento. También si va a circular por el carril express de la avenida Constitución a la altura de Zaragoza, están reportando un alcance en ese punto importante. Otro más, Venustiano Carranza y Constitución de norte hacia el sur. Tenemos reporte de otro incidente vial. Y Venustiano Carranza al interior del túnel y Morrones Freto hay otro. Son tres accidentes diferentes, el de Venustiano Constitución, Venustiano al interior del túnel, Constitución, carril express Zaragoza, Paseo de los Leones y Gonzalito de norte a sur hay otro, por lo cual está generando demasiada carga vehicular sobre la avenida Gonzalitos y Antonio L. Rodríguez y Díaz Ordaz, es el número 6, ¿cómo la ve?
0: No, oye, pues bueno. Ay, pues digo, a lo mejor para algunos dirán, oye, pues es que son muy, muy pocos. Pues sí, pero son los puntos y aparte que nada más estamos hablando del municipio de Monterrey.
2: Así es, solamente del municipio de Monterrey. Nos reportan también cargas vehiculares, por ejemplo, Fidel Velázquez y Copán, de Oriente a Poniente. El área de Fidel Velázquez y Calle No Me Olvides, en la circulación de Poniente a El Oriente. Alfonso Restero, María Naya, mismo Gonzalito y Madero, que ahí se hace mucha carga vehicular. Simón Bolívar y Madero, también se tarda un poco ahí el semáforo para que tengan mucha precaución y paciencia. Avenida Lincoln para tomar Gonzalito, Ruiz Cortines y Gonzalitos también. El área de Ruiz Cortines y Avenida Abraham Lincoln. Leones, Cumbres del Sol, límites con García, tenemos carga vehicular en la circulación de Poniente al Oriente. Rogelio Cantú, Puerta del Sol, de Norte a Sur. Díaz Ordaz, la Torre de Santa Bárbara, también de Oriente a Poniente. Morones Prieto, Pío Décimo, la parte baja de Chapultepec y Revolución. José Alvarado, J. Cantú Leal, también Lázaro Cárdenas y Alfonso Reyes. Lázaro Cárdenas para tomar Garzazada hacia el sur. Dice que ayer tuvimos pues bastantillos choquecidos del área de Garzazada, rumbo a la carretera nacional, en mi turno. Sí hubo varios, de hecho, también la semana pasada, pero bueno, hay que moderar la velocidad, disminuir la misma. Recuerde que son 30 kilómetros zona escolar, 50 zona urbana. Por favor, utilice el cinturón de seguridad, tome su tiempo de traslado, si va a la escuela, al trabajo, etcétera. Muy atento al volante. Y como lo comenta Mayor Andrés Mendoza, un segundo basta para cometer un hecho vial por alcance, así es que olvídese por favor del celular. También hay operativo grúa. Pague 20, 25 pesos por un estacionamiento. Iba a decir una grosería, no sea codo. Y entonces, para evitar muchas cosas, porque es la grúa, la multa, y tener pagados sus refrendos, que el vehículo está a su nombre, tener la factura, todo, para poder liberar su vehículo. Así es que mejor pague 20 a 25 pesos por estacionamiento de la hora o fracción y se quita de muchos problemas. Yo sé lo que le digo. Sí. Y también hay que respetar los cajones azules para personas con discapacidad, la línea roja, los ochavos, las cocheras, las rampas de los hospitales para evitar que le pongan su infracción o le retiren su vehículo al corralón. Para pasar la cuenta X, es @daz-fer, @daz-fer. Y un saludo ahí para el amigo que nos sigue, Líbano Alberto, también para el arquitecto Mayorga, y pues para toda la gente que nos escucha, Lick. Y siga con Hugo Aranda Tamayo, fue con Monterrey, El Porvenir Radio, yo soy Fernando Díaz, 6 frecuencias diales, no sabemos si ha lesionado del accidente de 24 de junio y 14 de julio.
0: Bien, por supuesto, atento, soy oficial. Y fíjate que sí, un saludo también a todas las personas que nos escuchan en el transporte público, porque muchos ahí en los camiones, en las unidades, nos llevan en la mañana, y también muchos de los taxistas y los trabajadores de vehículos de alquiler.
2: Así es, sobre todo a todos ellos que andan, ahora sí, de taxi de plataforma, uh-huh, de alquiler, que nos escuchan diariamente. Deje usted 12 horas manejándole.
0: Sí, fíjate que el otro día estaba diciendo un conocido mío que su papá trabajaba, creo que ya se jubiló, que era operador de camiones urbanos, de las unidades, y estábamos hablando de cosas que uno ni siquiera se pone a pensar, como por ejemplo, que una vez le dijeron al señor, no, es que pues tiene que alimentarse más y tiene que tomar más agua, y decía él, ándale, pues ¿cómo le hago? Digo, él siendo chofer, ¿verdad? Dice, pues ¿cómo le hago para tomar más agua? O sea, el señor no tomaba tanto líquido, porque pues evidentemente cada vez que necesitaba ir al baño, pues no se podía parar, ¿verdad? Así es. De que, ay, espérame tantito. Entonces, son tantas cosas que luego los oficios o las profesiones exigen, y que luego ni nos damos cuenta los demás.
2: Sí, o sea, digo, es así como usted lo comenta, porque es algo muy importante tomar agua, más con estos calorones, pero también te vas a andar deteniendo acá, espérame tantito, voy al baño. Espérame,
0: sí.
2: O sea,
0: sí,
2: pues luego, cuando el peligro, agarra de loco un camión y se lo lleva,
0: ¿sí? Sí, y no nos vamos a pensar en eso.
2: Porque sí, hay muchos.
0: Sí, no nos podemos a pensar en eso. Entonces, pues con esto es, pues reconocer los trabajos que son, pues muy, muy complicados, como tú decías, oye, tantas horas manejando, tantas horas yendo para arriba y para abajo, los taxistas
2: el estrés,
0: también.
2: El estrés de los taxistas, uh-huh, y que no completo para la renta. No, son muchos factores también, muchos por factores. Eso le digo, no quiero saber que no tenga un problema, Lick, aunque... Sí. Igual que estés pensionado, jubilado, hay veces que no completa, Lee.
0: Uh-huh. Sí.
2: No se completa económicamente, va para, ya sea los pagos que acaba de llegar el gas, Lee, que acaba de llegar el gas, pues no me diga eso.
0: ¿En serio? Sí, igual.
2: Wow, luego.
0: No, hombre, y se va juntando luego todo.
2: Sí, y eso que tengo, dijo aquel, eso que pongo leña.
0: Leña.
2: Como quiera me cobren el gas.
0: Canción. Sí, guau, hombre, pero sí.
2: Es. Oiga, ¿y qué les llevaron de almorzar, de desayunar ahora?
0: Ay, pues mira, me trajeron esto, bueno, esto no es desayuno ni almuerzo, pero es un postrecillo para el rato, unas glorias, dulce de leche con nuez, allá del
2: Meritito Linares. No, está bien azucarado usted.
0: Sí, oye, y también me trajeron un pan, es como el que le dicen el pastelito, que es como que el bombón, así también me lo trajeron, y con un licuado.
2: Ya con el licuado es el que amortigua, ¿verdad?
0: Ya, pero ya con eso. Oye, pero mira, con eso tiene uno bien, bien a gusto. ¿Y tú?
2: Bien, gracias. ¿Cómo le va?
0: Con el puro café nomás. Con el
2: un
0: puro
2: cafecillo ahí con...
0: Unas galletas.
2: Una dona.
0: Ah, pues mira, pues bien a gusto.
2: Pero ahorita vamos a almorzar, y...
0: Ah, claro. Sí, es que aquel es primero para agarrar fuerzas para el almuerzo.
2: Sí, más para... No, fíjese que desde muy temprano ando despierto, uno desde las 4:30, 5 de la mañana.
0: Sí, claro, no, pues ya, cuando uno dice, oye, pues, ¿por qué desayunas tan temprano? Pues levántate temprano, ¿verdad? Para que veas.
2: Pues sí, luego de aquí ya terminamos, nos vamos a ir al gym un rato a correr, luego ya a seguirle todo el día, Lee.
0: Sí, es
2: no
0: que
2: hay
0: es
2: de otra.
0: Tanta actividad, ¿verdad? Un saludo.
2: Sí, bueno, un saludo para toda la gente que nos escucha en Facebook, Lee.
0: Ah, sí, también, porque estamos ahí.
2: ¿Cómo cuántos tiene? ¿Cuántos seguidores tiene usted ahí?
0: Es que mira, sale en el Facebook de Enfoque Monterrey.
2: ¿Cuántos hay ahí?
0: A ver, espérame, porque no lo tengo aquí abierto.
2: No,
0: yo
2: voy a
0: ser
2: mejor.
0: No, pues, ¿para qué lo tengo abierto aquí yo? Yo no necesito tenerlo abierto.
2: Ah, 53.
0: Mira,
2: 53.
0: Espérame. Dice 148,000 seguidores.
2: A la Emily.
0: Sí, y por lo menos la mitad nos sintoniza en la transmisión que tenemos en el Facebook. Y claro, también es que fíjate, ayuda mucho que tenemos la transmisión en el Facebook, pero también está la aplicación donde nos escuchan, y también está la página de La Ranchera de Monterrey. Entonces entran a la página de La Ranchera, está el botón de la M, la estación de M, y el botón del FM. Entonces pues, ahí le pican también al botón y por eso también nos pueden escuchar.
2: Ándele.
0: Sí, no, hombre, mira. Por...
2: ¿Quién y muchas pegó que no te sobró?
0: Sí, oye, oficial, y muchas personas que son de aquí, de Monterrey, que viven en otros estados y que nos han escrito que nos escuchan, porque quieren estar enterados de lo que pasa acá. Digo, son regiomontanos, pero viven, hay gente que vive en Cancún, no sé, en Tijuana, alguien que nos escribió en Oaxaca, gente que vive en la Ciudad de México y que siempre nos escucha por lo mismo.
2: No, pues saludos a todos.
0: Sí, un saludo.
2: La Quintana Roo, Cancún, Oaxaca, Tijuana.
0: Sí.
2: A todo el mundo en general. Que tengan un excelente martes de frutas y verduras, Liqui.
0: Hasta los United.
2: Ni se case, ni se embargue. Ahí también para los USA, también Estados Unidos. Y a todos en general que lo escuchen, esperemos que se encuentren bien y que tengan excelente martes.
0: Sí, hombre, y que tengan muy bonito día. Como tú decías, tenemos problemas, tenemos situaciones, tenemos todo. Pero, pues, bueno, al final de cuentas, ponerlo en la justa medida y, pues, darle, como bien también le dijiste tú, pues, que no queda de otra, a seguirle dando.
2: Ahora, le voy a decir una cosa.
0: Sí.
2: Si usted, o sea, uno como persona, dices, hombre, que estoy bien fregado, pero, o tengo muchos problemas, pero volteas atrás y viene más gente atrás de ti que está peor, y sin embargo... siguen adelante en la vida.
0: Sí, claro. Sí, o sea, ¿cuántas personas, oficial, así lo hemos dicho también, que tienen alguna cuestión física, algún tema de salud, etcétera, problemas de movilidad, y realizan a veces muchas más cosas que personas que, pues, aparentemente no tendrían ningún problema, exacto.
2: Así es, pero bueno, hay que vivir la vida, seguir adelante, y ánimo, señor, no hay de otra. Así excelente es. Martes para todos, aquí estamos al pendiente y buen día.
0: Oficial, que tengas un excelente día y buen provecho con el almuerzo. Rápidamente nomás, ¿qué vas a almorzar? ¿Unos tacos o qué?
2: Fíjese que sí.
0: Para presumir aquí y para de pura envidia, porque yo no...
2: Deje usted las criaturas, A ver, si ayer me echó unos de machacado.
0: Ay, no, hombre, fíjate. No,
2: pero nomás Dolly.
0: Nomás dos, ¿y eso?
2: Porque luego voy, imagínese... Voy a correr y pues, ¿no?
0: Sí, es cierto, es que luego vas
2: y luego ya saliendo de ahora sí, dijo que me dejó caer.
0: No, pues está bien, ¿verdad? Digo, ahí por el tema de que la gente que nos está escuchando que sepa que tú, pues, eres atleta.
2: O lo que queda de mí, dijo. Oiga, que por cierto, sí. el equipo femenil de México quedó en tercer lugar allá en el evento de Brasil.
0: Ah, poco.
2: Y sí, y el de los jóvenes... atletas que están jugando por México también, ganaron 3-0 ante Guatemala.
0: Ajá.
2: Dos goles ahí de mi compadre Eduardo Rocha.
0: Saludo.
2: Y ayer perdieron 3-2 contra Costa Rica y pasó mañana les toca contra Argentina.
0: Ah, ¿qué tal? Oye, muy muy movidos y mucha actividad, ¿verdad?
2: Se encuentran allá en Brasil ellos ahorita.
0: Sí, no, pues todas las buenas vibras, ¿verdad? Y a ver
2: y
0: si...
2: sobre todo también a la gente que apoyó, ¿verdad? Ahí porque no se crea, o sea, sí se lleva...
0: Sí, claro.
2: Algo de billete y pues para todas las amigas del IMSS que apoyaron por ahí también.
0: Ah, también un saludo a todos los que apoyan en este caso a los deportistas y sobre todo en este tipo de torneos. Pero bueno, oficial, ya te dejo para que sigas
2: sí, señor,
0: con el trabajo.
2: Pendiente, buen día, ánimo.
0: Y para que vayas por tus tacos. Bien a gusto.
2: No, hasta el rato, pero bueno, ánimo.
0: Ánimo, gracias. El oficial Fernando Díaz aquí en Enfoque Monterrey. Tengan cuidado, manejen con precaución, vámonos al corte y volvemos.
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0: Continuamos con más información aquí en Enfoque Monterrey. Vámonos con la maestra Jimena Rey y el enfoque positivo.
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0: Vamos contigo, maestra, para escucharte, conectando con las emociones. ¿Cómo estás? Muy buenos días.
11: Hola, hola, hola, hola. Hola, ¿qué onda? ¿Qué estás haciendo? ¿Estás donde estás? ¿Sí? Espero que sí. ¿Sí te acuerdas que hablamos del mindfulness y de cómo estar más enfocados, verdad? Siempre te pregunto si estás donde estás. Es porque quiero saber si te puedes enfocar más en el único momento que tienes. Para eso, ¿qué te parece si hacemos un ejercicio? Trata de conectar con la emoción que estás sintiendo en estos momentos. Puede ser confusión, duda, ansiedad, entusiasmo, esperanza, felicidad, tristeza, algún temor. Observa si tu mente tiene pensamientos relacionados con la emoción que estás sintiendo. ¿Sí? Si puedes permitirte estar ahí contigo, con esa emoción, tal como es, eso te va a ayudar por un momento. Te va a ayudar a conectar y luego te vas a preguntar, ¿me conviene? ¿Qué estoy ganando con esto? Si es una emoción súper genial como el entusiasmo, fantástico. Si es una emoción como la alegría, qué bien. Ahora, si la emoción está siendo el miedo, la duda, la desconfianza, la inseguridad, la desesperanza, la desolación, pregúntate, ¿me conviene? ¿Qué estoy ganando? ¿Cuál es mi ganancia con esta emoción? Y lo otro es, si es tan importante, si necesitas vivirla en estos momentos, recuerda que es solo por este momento. Nada dura para siempre. Tampoco la felicidad. Todo es por un momento. Claro que cuando son los momentos súper geniales, hay que tratar de disfrutarlos a full, ¿verdad? Y estos, recordar que solo es un momento, ya va a pasar. Y esto ha sido todo por hoy. Yo desde aquí te envío una constelación de energía positiva, brillante y vibrante. Que tengas un estupendo día. Gracias, gracias, gracias. Muchísimas gracias por escucharme.
0: Al contrario, maestra, gracias por platicarnos estos temas del enfoque positivo. Son las 7:59. Vámonos en este momento con los deportes. Yesenia Gauna ya está lista.
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0: Adelante, Jessy, ¿cómo estás? Muy buenos días.
12: Hola, ¿qué tal? ¿Cómo están? Muy buenos días. Claro que sí, arrancamos con toda la información deportiva más importante. Empezamos hablando de los Rayados y los Tigres. Pues ya arrancó la cuenta regresiva para el Clásico Regio. Y es que la derrota ante el Toluca quedó atrás y Rayados ya tiene la mira puesta en el siguiente gran compromiso. En este caso, el Clásico Regio número 143, que se jugará este próximo sábado 12 de septiembre en punto a las 19 horas en el estadio BBVA. Este será el primer Clásico Regio para Matías Almeida como técnico en Monterrey. Además, será el regreso de Víctor Manuel Vucetich a esta rivalidad dirigiendo a Tigres. Y el día de hoy comienza la venta libre para el Clásico Regio, y es que Rayados informó que el día de hoy empieza en punto de las 11 de la mañana, que comienza la venta libre de boletos para el Clásico Regio. La venta estará disponible hasta el día sábado 12 de septiembre en punto a las 17 horas o hasta agotar localidades. El partido, recordemos que corresponde a la jornada 8 de la apertura 2026. Y en otra información, México sub-20 femenil se juega hoy buena parte del futuro en el mundial, y es que enfrentan el día de hoy a la anfitriona Polonia en la segunda jornada del mundial de la categoría. El partido comenzará en punto a las 10 horas, tiempo del centro de México. Y recordemos que México llega después de empatar 2-2 contra Benín, luego de desperdiciar una ventaja de 2 goles. El tricolor necesita sumar para mejorar sus posibilidades de avanzar a la siguiente ronda. Y por otro lado, Alice Soto, referente de Rayadas, marcó en el debut mundialista, y es que una de las futbolistas a seguir es Alice Soto, jugadora de Rayadas. Soto abrió el marcador para México frente a Benín y disputó los 90 minutos del encuentro. El tanto fue especialmente importante porque significó otra aparición de la atacante regiomontana en una Copa del Mundo sub-20, y Rayadas destaca que Soto llegó a su cuarto mundial. Hasta que un breve avance toda la información deportiva más importante, no se despegue. Mi nombre es Yesenia Gauna y continúa en Enfoque Monterrey y El Porvenir Radio. Yo les deseo que tengan un excelente día.
0: Igualmente, Jessy, muchas gracias por la información. Oigan, son las 8:02. Vamos a ir a la pausa, identificamos la estación y regresamos con los titulares de la segunda hora, que aparte es el resumen informativo para que se queden con nosotros. Ya volvemos.
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0: Vámonos con los titulares de Enfoque Monterrey en esta mañana de martes. Es martes 8 de septiembre del 2026, son las 8:04, la temperatura está en los 25 grados. Oigan, ahí para que también lo decíamos, tomen en cuenta el tema de las temperaturas. Vámonos con la información. Una finca que se presume está ligada a operación con recursos de procedencia ilícita, presuntamente huachicol, fue cateada por la Fiscalía de Justicia en el municipio de San Pedro. Y un botín de 129 mil pesos en efectivo que fueron sustraídos de una caja fuerte fue el que obtuvieron uno más ladrones que irrumpieron en un negocio del centro de Monterrey. Un hombre en situación de calle fue localizado sin vida afuera de una tienda de conveniencia en San Nicolás, por lo que la autoridad ya inició las investigaciones competentes. Una mujer involucrada en un homicidio registrado en mayo pasado en la colonia Unidad Modelo, junto con otras personas, fue detenida por elementos de la Agencia Estatal de Investigaciones. Las autoridades realizaron indagatorias por una toma clandestina en una bodega de un parque industrial en Santa Catarina. Un joven originario de Puebla que tenía reporte de búsqueda en dicha entidad fue detenido por oficiales de la policía de Monterrey por presuntamente provocar el incendio en una bodega. Un hombre que junto con dos personas más balearon a un grupo de personas en Fomerrey 35, donde se registró un fallecido y otro gravemente herido, fue sentenciado a 28 años de prisión. 8:06 en información local, como parte del plan de movilidad, el gobernador Samuel García ofreció proporcionar a las escuelas unidades para que por lo menos el 50% de los alumnos se muevan en transporte escolar. Las nuevas líneas 4 y 6 del metro iniciarán operaciones antes de concluir la actual administración, aseguró Hernán Villarreal. Siguiendo con temas locales, con una modificación al artículo 79, la bancada de Morena busca que el mandatario estatal en turno esté obligado por ley a dar la cara y entregar su informe de gobierno al legislativo. A pesar del distanciamiento que hay entre el Congreso y el gobierno del estado, la diputada Lorena de la Garza dice que hay un 50%. O sea, así lo maneja. Un 50% de que salga el presupuesto, que digo yo, pues es lo mismo. Eso significa que puede que sí, puede que no, o quién sabe. Pero bueno, es lo que dicen allá en el Congreso del Estado. En información nacional, la presidenta Claudia Sheinbaum afirmó que a unos días del inicio del proceso electoral, que el PRI y el PAN, a diferencia de Morena, no cuentan con un gran respaldo de la población y que no llegan ni a dos dígitos. La Secretaría de Educación Pública y la UNESCO firmaron una carta de intención para apoyar el diseño de políticas sobre dispositivos digitales, redes sociales e inteligencia artificial en la educación. El Senado de la República lista modificaciones a la iniciativa presidencial de nueva ley general para prevenir, investigar y sancionar el delito de feminicidio, luego de escuchar las propuestas de organizaciones feministas, defensoras de derechos humanos, abogados y colectivo. En temas económicos ya platicábamos que la 16ª edición del Buen Fin se llevará a cabo durante 5 días, del 13 al 17 de noviembre, informó la Secretaría de Economía. El gobierno federal prevé mantener hasta 2039 una producción nacional de hidrocarburos líquidos de 1.8 millones de barriles diarios como parte de la estrategia para fortalecer el abasto interno y reducir la dependencia de las importaciones de combustible. Temas internacionales. El Centro Nacional de Huracanes emitió una advertencia de huracán para varias islas hawaianas, las más occidentales, ante el avance de Lowell, de categoría 3, hacia el archipiélago estadounidense del Pacífico. Las autoridades recuperaron las cajas negras de un avión de carga de Amazon que se salió de la pista en Miami en un incidente que dejó 5 muertos. En los deportes, pues bueno, Tigres retomó ayer sus entrenamientos para enfrentar el clásico regio en la Liga MX y la buena noticia es que Rociel Herrera se incorpora al plantel en la práctica grupal. Por su parte, Rayados tiene plantel completo. La selección mexicana femenil buscará su primer triunfo en el Mundial Sub-20 cuando hoy enfrenten a la escuadra anfitriona Polonia a las 10 de la mañana. Julián Quiñones, delantero colombiano y naturalizado mexicano, aparecerá en la lista de los 30 nominados al Balón de Oro que se entregará el próximo mes. En los espectáculos, Lila Downs no le cierra la puerta al reggaetón. La cantante, reconocida por llevar la música mexicana y sus raíces a distintos escenarios del mundo, aseguró que disfruta de las nuevas expresiones urbanas. Tom Hardy, reconocido por dar vida a varios personajes, pero ya debutó como rapero y lanzó un álbum. pues bueno, ahí está. El británico ahora decidió mostrar de manera abierta esa faceta. Fíjense nomás. Bruce Campbell reveló que nada contracorriente. Y es que, luego de ser diagnosticado de cáncer, los médicos le dieron un pronóstico de aproximadamente 5 años de vida. Oigan, también en la información de los espectáculos, qué lamentable esta noticia que se confirmó el día de ayer. Y es que ayer se confirmó que a los 84 años de edad, Jesús Chucho Gallegos, pionero del entretenimiento, fundador de la revista TV Novelas y creador de los emblemáticos galardones a la televisión mexicana que llevan ese nombre, falleció. Ya le decíamos, tenía 84 años. Su partida marca el fin de toda una época y despide a una de las mentes más prolíficas e históricas de la farándula. En el pronóstico del tiempo para el día de hoy se espera una máxima, ya le decíamos, 35-36 grados. No hay posibilidad de lluvia. Por la noche tendremos una temperatura de 23 grados.
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Ay, es que aquí somos muy eclécticos, por eso. Por eso esta canción. Recordando al gran Camilo VI, una de las grandes voces de la música romántica española. Falleció a los 72 años, un día como hoy en 2019, y se cumplen 7 años de su muerte. Tantas canciones de Camilo VI, pero bueno, esta es la que se me hace así como que más potente. Tiene muchas, bastantes, pero híjole, esta entre los instrumentos, la letra, la música y la voz del gran Camilo VI, que lo recordamos porque fallece un día como hoy.

pero tenemos varias efemérides de la música. Ahora nos vamos a ir un poquito pues, más tranquilitos, pero también con una canción pues muy reconocida. 1957, nace Ricardo Montaner, cantautor argentino-venezolano y una de las voces más reconocidas de la balada romántica en español. En este 2026 cumple 69 años y pues bueno, tantas canciones, como esto. Decíamos que, pues bueno, muy, muy romántica. De hecho, él tiene muchas de sus canciones. Esta no lo recuerdo bien, pero muchas de sus canciones son covers. No, sí, esta canción, la original es en italiano. Luego la buscaremos cuando hagamos una especial de él. Pero, pues bueno, también recordando, es Héctor Eduardo Reglero Montaner, conocido artísticamente como Ricardo Montaner, cantante y compositor venezolano, nacido en Argentina. Emigró durante su infancia a Venezuela, donde se naturalizó e inició su carrera artística de manera profesional en Caracas. Y ya lo decíamos, nace un día como hoy, 8 de septiembre de 1957, está cumpliendo 69 años este gran artista.

bueno, Ricardo Montaner ha sido galardonado con varios premios musicales, Grammy Latino a la excelencia musical, ha sido nominado, ha participado en varios eventos y pues bueno, es padre de los también músicos Mau y Ricky y de Evaluna Montaner, además de ser suegro del cantante colombiano Camilo y la actriz argentina Estefanía Reutemann. Así que, pues bueno, un gran artista y un gran cantante que, pues, un día como hoy, nace y que está celebrando su cumpleaños. Oigan, y vamos también con esta canción. Esto también ahí para que se pongan de mucho ánimo. Porque un día como hoy, pues lo celebramos así. Digo, la verdad. Un día como hoy. Una fecha. Pues yo creo que es muy relevante. No nada más para todos los que son fans de este gran grupo, sino yo creo que de todos en general, porque un día como hoy, del 2022, falleció Marciano Cantero, Horacio Eduardo Cantero Hernández, conocido como Marciano Cantero, músico y cantautor argentino, reconocido por haber sido el líder, vocalista y bajista de la banda de rock Enanitos Verdes. Él falleció un 8 de septiembre de 2022 y ya lo decíamos, pues bueno, nos deja todas las canciones de esta emblemática banda.

Y pues bueno, las efemérides que pues siempre le decimos, ¿no? Hablamos de nacimientos, pero también de fallecimientos. Cuando son los fallecimientos, pues remarcamos este legado que dejan los grandes artistas y sobre todo las canciones que conocemos y que al menos a nosotros nos ayudan para todos los que van en el tráfico en esta mañana, para que se relajen y sobre todo tengan muchísimo cuidado al momento de conducir. Oigan, y con la siguiente efeméride nos vamos a ir a la pausa, porque aparte, pues bueno, muchos van a ubicar esta canción. En 1989 nace en Estocolmo Avicii, DJ y productor sueco que alcanzó fama mundial con varias canciones. Esta canción que escuchamos van a ubicarla muchos porque la utilizan en redes sociales para videos de viajes, de aventuras, etcétera. Digo, ahorita vamos a escuchar el pedacito y la voy a regresar porque pues es la parte buena, ¿verdad? Así que pues muchos que ubican esta canción, a ver, ahí súbele tantito.

Y que esta parte es la que utilizan. Bueno, él tiene varias canciones y pues también hablando de lo que nos deja, porque él nace un 8 de septiembre de 1989, Tim Berglin, conocido por su nombre artístico Avicii, que falleció un 20 de abril del 2018. Así que pues bueno, con esta efeméride nos vamos a la pausa y regresamos porque tenemos más información que platicar aquí en Enfoque Monterrey. Ya volvemos.

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0: Continuamos con más información, gracias. Son las 8:23. Vámonos con más temas y retomamos lo que ocurrió durante la madrugada. Esto que se presentó en las últimas horas en el área metropolitana de Monterrey. Para quienes nos están escuchando y a las personas que en este momento están a través de 90.1, que les está reportando cómo está la vialidad. Ahorita hablamos acerca de eso. Por lo pronto, vámonos con esta información.
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0: Y nos enlazamos con Karina Garza Ochoa para que nos platique las distintas movilizaciones. Karina, ¿cómo estás? Muy buenos días.
2: ¿Qué tal? Muy buenos días. Lamentablemente tenemos que reportar hechos violentos, los que se registraron durante la noche y madrugada en la ciudad. El primero de ellos es un feminicidio registrado en el municipio de Pesquería, Nuevo León, en la colonia Lomas del Mirador, hasta donde llegaron elementos de la Agencia Estatal de Investigaciones para indagar la muerte de una mujer de apenas 21 años de edad que presuntamente habría sido asesinada en manos de su esposo, un joven de 22 años de edad. Estos hechos se registran durante la noche en el municipio de Pesquería sobre la calle Lomas del Pinal, en el municipio de Pesquería en la colonia Lomas del Mirador. Según las primeras indagatorias, pues una discusión que se desató por una escena de celos donde presuntamente el esposo de la joven habría descubierto unos mensajes de texto en el celular de ella con otro hombre, desataron su furia y después de agredirla con un arma blanca, pues decidió asfixiarla y después él intentó quitarse la vida autolesionándose en uno de los brazos. Hasta este lugar llegaron elementos de la Policía Municipal de Pesquería y posteriormente se hicieron cargo de las investigaciones detectives de la Agencia Estatal de Investigaciones del Departamento de Homicidios. A este sitio llegó también el área de criminalística de campo, quienes estuvieron por ahí recolectando todas y cada una de las evidencias que permitan indagar este crimen, este feminicidio. A decir de las autoridades, pues presuntamente este joven de 22 años de edad se habría entregado ayer mismo a las autoridades confesando precisamente el crimen. Estaremos pendientes de los avances de esta investigación y que la Fiscalía General de Justicia confirme la captura de este hombre. Por otro lado, un segundo crimen también está siendo investigado. Este se habría descubierto durante la madrugada en la colonia Lagos de Céntrica, precisamente en el municipio de Monterrey, donde un hombre fue localizado sin vida al interior de un departamento. Esto generó fuerte movilización por parte de los cuerpos policíacos de la Policía de Monterrey, asimismo de la Agencia Estatal de Investigaciones. No se han proporcionado mayores datos de este caso, no se ha informado tampoco a detalle las causas de muerte, solamente se sabe que esta persona fue localizada sin vida, con huellas de violencia al interior de este domicilio, y por esta misma causa ya se están investigando e indagando cámaras de seguridad de los accesos de esta zona, pues tengo entendido es una zona con acceso controlado, entonces habría que ver los últimos movimientos que se registraron y saber si este hecho fue perpetrado en las últimas horas o fue hecho con días de antelación. Lo cierto es que es un segundo crimen de un hombre que está siendo investigado. Una noche y madrugada violenta la que se registra en la ciudad. Seguiremos atentos y al pendiente de los avances de las investigaciones. Buenos días.
0: Buenos días, Karina. Gracias por la información de lo que ocurrió durante la madrugada en las últimas horas en el área metropolitana de Monterrey. Son las 8:27. Vámonos con los temas locales que pueden encontrar en www.enfoquemonterrey.com.mx y también en edición impresa del periódico El Porvenir.
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0: Oigan, vámonos con esto porque dicen las autoridades, dicen que el metro lleva mucho avance. Dicen que la línea 4 y 6 del metro las van a concluir antes de terminar la actual administración. Escuchemos.
3: Las nuevas líneas 4 y 6 del metro iniciarán operaciones antes de concluir la actual administración. Así lo aseguró ayer Hernán Villarreal, secretario de Movilidad y Planeación Urbana. En rueda de prensa, el funcionario estatal detalló que el viaducto de ambas líneas registra un avance del 95.57%, casi a punto de concluir. a la par, la construcción de las estaciones que alimentarán el monorriel más largo del continente va a un 57%. Durante las últimas semanas, trascendió que el proyecto no sería terminado en el sexenio del gobernador Samuel García. Respecto a la ampliación de la línea 6 al aeropuerto, señaló que el avance de la estación es de un 82% y del 86% el viaducto. Para evitar caos vehicular, la Secretaría de Movilidad y Planeación Urbana descartó nuevos cierres viales sobre la avenida Gonzalitos. Villarreal señaló que la colocación de traves y demás trabajos serán nocturnos a manera de no afectar el tráfico. La actual reducción de carriles, explicó, solo se implementó en gasas no saturadas, implementando las medidas necesarias para garantizar la fluidez de la circulación. Con información de Consuelo López, para Enfoque Monterrey y El Porvenir Radio, Fernanda López.
0: Gracias, Fer, por esta información y lo que dicen las autoridades con respecto al tema del metro. Oigan, y el secretario de Movilidad y Planeación Urbana, Hernán Villarreal, descartó que las obras de construcción de las nuevas líneas del metro hayan provocado esas inundaciones que decíamos que se registraron allí en Gonzalitos el sábado. Durante una rueda de prensa, el funcionario explicó que el sistema pluvial opera de manera independiente, o sea, el de Gonzalitos, al colector ubicado en Venustiano Carranza, y aseguró que no existe interferencia entre ambos. De acuerdo con Villarreal, las inspecciones realizadas después de las lluvias permitieron verificar las condiciones del canal pluvial de Gonzalitos y de otros colectores que desembocan en el río Santa Catarina. El secretario sostuvo que los trabajos relacionados con la construcción de la línea 4 del metro no han afectado el funcionamiento del sistema pluvial. Vamos a escuchar qué fue lo que dijo.
4: Que las inundaciones de Gonzalitos no tienen que ver nada con el pluvial de Venustiano Carranza, y que la afectación que se dio en el pluvial de Venustiano Carranza no ha sido significativa respecto a que afecte en inundaciones el área de Venustiano Carranza, menos Gonzalitos. En el caso de Gonzalitos, sí realizamos inspecciones pluviales precisamente el canal de Gonzalitos para revisar sus condiciones. En conjunto con autoridades municipales, realizamos esa inspección y verificamos precisamente su ubicación. Y entonces, también realizamos inspecciones de todos los pluviales que desembocan en el río Santa Catarina, y estamos ciertos de que la construcción

0: Vámonos rápidamente, digo, tenemos el corte, pero vámonos rápidamente con la información porque el tema del Congreso, lo decíamos hace rato, dicen que existe 50% de posibilidades de sacar el paquete fiscal para el próximo año.
1: A pesar del distanciamiento que actualmente existe entre el Congreso de Nuevo León y el Gobierno del Estado, la diputada priista Lorena de la Garza Venecia consideró que existen actualmente un 50% de posibilidades de lograr acuerdos para aprobar el presupuesto 2027. La presidenta de la Comisión de Presupuestos señaló que antes de iniciar un análisis profundo sobre las finanzas estatales, será necesario conocer el paquete económico federal para el próximo año y determinar cuál será el impacto para Nuevo León. De acuerdo con la legisladora, una vez que se conozcan las participaciones y los posibles cambios fiscales a nivel federal, el gobierno estatal deberá presentar formalmente su propuesta de presupuesto al Congreso local para su análisis, discusión y eventual aprobación. De la Garza Venecia señaló que también será importante conocer si la federación contempla nuevos impuestos o incrementos en las cargas fiscales, al considerar que estas decisiones podrían impactar directamente en las finanzas de Nuevo León. Respecto a la ausencia de las bancadas mayoritarias en la primera mesa de trabajo convocada por el gobierno del estado para discutir el presupuesto 2027, la legisladora aseguró que el Congreso no mantiene una postura defensiva. Destacó que existen diversos temas en los que el legislativo y el ejecutivo han logrado acuerdos, como el subsidio para reducir las tarifas del transporte, el convenio para apoyar a personas con discapacidad y la negativa a incrementar algunos impuestos. Sin embargo, reconoció que una parte importante de las diferencias entre ambos poderes se ha generado por el uso de la facultad de veto por parte del ejecutivo estatal, aunque recordó que el Congreso cuenta con mecanismos legales para superar estas observaciones. La diputada fue enfática al señalar que el Congreso no aceptará una reducción. La diputada fue enfática al señalar que el Congreso no aceptará una reducción de los recursos destinados a los municipios, pues aseguró que buscarán impulsar un presupuesto 2027 con un enfoque municipalista y una distribución equitativa de los recursos públicos ante los reclamos de diversos alcaldes por recursos pendientes. Finalmente, la legisladora reconoció que la contratación de deuda por parte del gobierno del estado puede ser necesaria, aunque sostuvo que deberá estar plenamente justificada y destinada a proyectos específicos. Con el proceso presupuestal rumbo al 2027 todavía en sus primeras etapas, la diputada consideró que el diálogo entre el gobierno estatal y el Congreso será fundamental para evitar una nueva reconducción presupuestal. Para Enfoque Monterrey y El Porvenir Radio, Priscila Estrada.
0: Gracias, Priscila Estrada, y también nos platica con respecto a esto, porque el Congreso local solicitó a la auditoría realizar una revisión a los recursos del Instituto de Movilidad y de Accesibilidad. Escuchemos.
1: Ante el señalamiento de que cerca del 90% de los recursos del Instituto de Movilidad y Accesibilidad de Nuevo León se destinan al pago de contratos administrativos relacionados con unidades de transporte urbano, el Pleno del Congreso Local solicitó a la Auditoría Superior del Estado realizar una revisión especial. La solicitud fue presentada por la diputada panista Aileta Més de la Paz, presidenta de la Comisión de Movilidad, quien pidió que se revise el proceso de contratación, los proveedores involucrados, el número de unidades contratadas y las condiciones en las que actualmente operan. El exhorto también contempla conocer cuántas unidades se encuentran efectivamente en servicio y cuántas permanecen fuera de circulación, además de verificar la documentación que acredite el cumplimiento de los contratos y, en su caso, las sanciones aplicadas por incumplimientos. La legisladora consideró que la revisión no debe limitarse a comprobar la existencia de contratos y pagos, sino que debe incluir el análisis de su ejecución, cumplimiento y resultados. Tamés de la Paz señaló que el porcentaje de recursos destinado a esos contratos representa un monto relevante y justificó la necesidad de conocer si el gasto se traduce efectivamente en unidades disponibles para prestar el servicio a los usuarios. La presidenta de la Comisión de Movilidad advirtió que Nuevo León enfrenta una problemática importante en materia de transporte público y que contar con suficientes unidades disponibles y en buenas condiciones resulta indispensable para mejorar el servicio. Por ello, la revisión solicitada a la Auditoría Superior busca determinar si los camiones contratados cumplen con las condiciones establecidas y si realmente están siendo utilizados en las rutas correspondientes. El Congreso también pretende conocer el nivel de cumplimiento de la rutas, ante los reportes de largos tiempos de espera, unidades sin aire acondicionado y camiones que operan por encima de su capacidad. La revisión especial busca determinar si los recursos públicos destinados al transporte urbano están cumpliendo con el objetivo de garantizar un servicio eficiente y adecuado para la ciudadanía. Para Enfoque Monterrey y El Porvenir Radio, Priscila Estrada.
0: Gracias, Pris. Vamos a ir al corte. Regresamos con el pronóstico del tiempo y más información que tenemos para ustedes en esta mañana aquí en Enfoque Monterrey. Volvemos.

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0: Continuamos con más información. Vámonos al pronóstico del tiempo para saber cómo van a estar las condiciones. El día de hoy ya le decíamos calor, como el día de ayer, y lluvia ni siquiera, al parecer, se va a asomar.
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0: Oigan, porque aquí estoy checando y, pues sí, no, en efecto, condiciones parecidas a las del día de ayer, lo decíamos tempranito. Toda la semana. Pero bueno, las temperaturas para esta jornada, tenemos una máxima de 35, 36 grados con el cielo parcialmente cubierto, vientos de 10 a 15 kilómetros por hora, humedad 56%, el índice UV extremo, el amanecer a las 6:24, la puesta del sol a las 18:52, por la noche un cielo parcialmente cubierto con una mínima de 23, vientos de 10 a 15 kilómetros por hora, humedad 72%, la salida de la luna a las 3:44, la puesta de la luna a las 17:24, estamos en un cuarto menguante, para el día de mañana una máxima de 35 y una mínima de 23 con el cielo parcialmente nublado, el jueves 35 grados de máxima, 24 de mínima con el cielo mayormente soleado, el viernes también 36 de máxima, mínima de 24 con el cielo mayormente soleado y el fin de semana 36 y 24 el sábado y 35 y 23 el domingo. El domingo podría haber tormentas, pero es una cuestión que pues apenas se estaría revisando porque estamos ahorita con esta posibilidad, pero es martes. De aquí al domingo puede cambiar. Y pues ya lo decíamos que va a estar precisamente esta condición y del calor. Por eso las autoridades están alertando a todas las personas, sobre todo para que tengan mucho cuidado. Lo mismo de siempre con respecto a la temperatura, la protección que debemos de tener y lo más importante, aquí lo decimos siempre, los niños, los adultos mayores, las mascotas, que si bien es cierto, no serán temperaturas de 40 grados porque tendremos una máxima de 35, pues de todos modos, porque se siente el calor. Y durante el día de hoy se presenta calidad del aire aceptable por la mañana y tarde y buena por la noche. En este momento, 26 grados es lo que marca el termómetro en el centro de Monterrey. Continuamos con más información y vámonos con más temas de lo que ya platicábamos, y es que el Congreso de Nuevo León aprobó por mayoría solicitar a la Auditoría Superior del Estado una revisión especial sobre los incrementos aplicados a las tarifas de agua y drenaje de Monterrey entre 2022 y 2026. El diputado José Luis Santos Martínez planteó que se revisen los procedimientos administrativos, financieros y contables relacionados con la determinación, actualización y cobro de las tarifas de agua potable, drenaje y sanitario. La petición también contempla verificar que los aumentos estén debidamente sustentados, que la metodología utilizada cumpla con la legislación vigente y que los recursos adicionales obtenidos hayan sido correctamente registrados y destinados a los objetivos del organismo. Son las 8:43. Oigan, y Waldo Fernández, aspirante a la Coordinación Estatal de la Defensa de la Transformación en Nuevo León, señaló que el conflicto entre el Ejecutivo y el Congreso local no es exclusivo de la actual administración, sino que se arrastra desde el gobierno anterior y forma parte de una disputa política prolongada. El legislador sostuvo que Movimiento Ciudadano, PRI y PAN mantienen enfrentamientos públicos, pero también alcanzan acuerdos cuando existen intereses comunes, como el reparto de espacios políticos, recursos o la aprobación de reformas. Como ejemplo, recordó que al inicio de la actual administración hubo acuerdos entre esas fuerzas para ocupar distintas posiciones. Criticó que las instituciones sean utilizadas tanto para confrontar adversarios como para negociar beneficios entre grupos políticos sin que esas acciones se traduzcan en soluciones para la ciudadanía. Consideró que el interés público debería colocarse por encima de las disputas y los acuerdos partidistas. 8:44. Oigan, y tenemos más información porque ante las afectaciones provocadas por la intensa lluvia y los fuertes vientos registrados el pasado sábado, el gobierno de Guadalupe reforzó las labores de limpieza y liberación de vialidades, además de espacios públicos, con el retiro de más de 60 árboles caídos en distintos sectores del municipio. Personal de la Secretaría de Servicios Públicos atendió de manera inmediata los reportes por árboles derribados y realizó recorridos de supervisión en la red de drenaje pluvial y alcantarillado apropiado para garantizar su correcto funcionamiento, además de las jornadas efectuadas durante el sábado y domingo. Desde temprana hora del día de ayer continuaron los trabajos en las zonas afectadas. En los puntos donde la caída de árboles dañó postes o cableado eléctrico, el personal municipal esperará la intervención de la Comisión Federal de Electricidad antes de proceder con el retiro por razones de seguridad. 8:45 en más temas. Oigan, este inicio de semana se hizo un exhorto, y este para, pues, quienes fueron a tramitar la credencial de elector, por cualquier cosa, por cualquier tema, porque se están ahí renovando, y pues bueno, se utiliza mucho este documento. Pues bueno, el INE, aquí en Nuevo León, hizo este exhorto. Son 40,000 personas que aún cuentan con credencial para votar, pero tiene la vigencia del año pasado, 2025, así que están pidiendo que hagan el trámite de renovación. Vamos con esta información que dieron a conocer las autoridades del INE.
2: El Instituto Nacional Electoral de Nuevo León exhortó a más de 40,000 personas que aún cuenten con credenciales para votar con vigencia 2025 a realizar su renovación, con el objetivo de que puedan ejercer su derecho al voto en la jornada electoral del 6 de junio del 2027. La delegación estatal informó que las personas pueden acudir a cualquiera de los 28 módulos de atención ciudadana disponibles en el estado para actualizar su documento. Las credenciales con vigencia 2025 dejaron de ser válidas desde el 1 de enero del 2026. Daniel Eugenio Reyes Rivera, vocal del Registro Federal de Electores de la Junta Local Ejecutiva del INE en Nuevo León, detalló que el 31 de julio del 2026 permanecían 40,901 personas sin renovar su credencial. Esta cifra representa aproximadamente el 27.8% de las 147,173 credenciales que fueron dadas de baja. En contraste, 106,272 ciudadanas y ciudadanos ya realizaron exitosamente la renovación de su documento. El INE recordó que contar con su credencial actualizada es indispensable tanto para votar como para utilizarla como identificación en diferentes trámites. La fecha límite para renovar la credencial será el próximo 25 de enero del 2027. Quienes no realicen el trámite dentro del plazo deberán esperar hasta el 7 de julio del 2027, es decir, un día después de la jornada electoral, para poder efectuarlo. Como parte de la ampliación de servicios, los módulos ubicados en Plaza Comercial San Antonio en General Escobedo y Centro Comercial en Plaza Real en Monterrey atienden de lunes a viernes de 8 de la mañana a 8 de la noche y los sábados de 8 de la mañana a 3 de la tarde. Para más información, la ciudadanía puede consultar ine.mx/credencial o comunicarse al INETEL al 800-433-2000. Para Enfoque Monterrey y El Porvenir Radio, Alejandro González.
0: Gracias, Alejandro, por esta información. 8:48, vámonos al corte y regresamos. Tenemos más que platicar en esta mañana aquí en Enfoque Monterrey. Ya volvemos.

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10: Continuamos con más información. Gracias por estar con nosotros en esta mañana aquí en Enfoque Monterrey. Oigan, tenemos mucho que platicar todavía cuando son las 8:51 y vámonos con esta es información de la Universidad Autónoma de Nuevo León, y es que un total de 188 egresados de preparatorias y facultades de la Universidad Autónoma de Nuevo León recibieron el reconocimiento al mérito académico 2025-2026 por haber obtenido el promedio más alto de su generación. Esta ceremonia fue encabezada por el rector Santos Guzmán durante una sesión solemne del Consejo Universitario realizado el 4 de septiembre en el Teatro Universitario del Campus Mederos. Del total de reconocidos, 41 corresponden al nivel medio superior y 77 son de licenciaturas. En representación de los homenajeados, Gabriel Martínez Villarreal, egresado de la licenciatura de Filosofía, destacó el compromiso social de la UANL y la importancia de formar profesionistas preparados y comprometidos con el desarrollo de la sociedad. Además, 5 egresados de licenciatura recibieron por segunda ocasión esta distinción, luego de haber sido reconocidos también al concluir sus estudios de preparatoria. La universidad resaltó que este galardón busca distinguir el esfuerzo, la dedicación y la excelencia académica de sus estudiantes. Son las 8:52 en más temas y siguiendo con los municipios, el DIF Apodaca ofrece consultas de control del niño sano dirigidas a bebés recién nacidos y menores de hasta 5 años, con el objetivo de detectar oportunamente posibles problemas de salud y dar seguimiento a su desarrollo. Durante las consultas, el personal médico revisa signos vitales, talla, peso y perímetro cefálico, además de realizar una valoración del neurodesarrollo de los menores. La presidenta del DIF Apodaca, Vianey Zambrano, destacó la importancia de mantener revisiones periódicas durante los primeros años de vida. 8:53, el DIF Monterrey inauguró un nuevo centro DIF y una defensoría municipal, esto en la colonia Sierra Ventana, además de reinaugurar el centro DIF Canoas con el objetivo de acercar servicios sociales, orientación y protección de derechos a las familias de la zona sur de la ciudad. El alcalde Adrián de la Garza y la presidenta del DIF Monterrey, Gaby Ollervides, recorrieron las instalaciones y convivieron con vecinos del sector. El alcalde de San Nicolás, Daniel Carrillo Martínez, entregó un nuevo drenaje pluvial, esto en Avenida Universidad, con el objetivo de reducir los encharcamientos e inundaciones que se registraban en la zona durante las lluvias. La obra representó una inversión cercana a los 20 millones de pesos e incluyó la instalación de casi un kilómetro de ducto pluvial prefabricado, rejillas de captación, pavimentación en el área intervenida y adecuaciones para mejorar el acceso peatonal en la estación Tapia del Metro. El gobierno de García invitó a las familias del municipio a participar en la celebración del Grito de Independencia, que se realizará el próximo 15 de septiembre a partir de las 7 de la noche en la explanada de la Presidencia Municipal. Esta jornada va a contar con música, actividades y un ambiente familiar para conmemorar una de las fechas más representativas de la historia de México, con la participación de habitantes de distintos sectores del municipio. El momento principal será la ceremonia del Grito de Independencia, encabezada por el alcalde Manuel Guerra Cavazos, quien acompañará a las familias durante la celebración patria. Como parte del programa artístico, se presentará Gerardo Ortiz, quien ofrecerá un concierto para los asistentes. El gobierno municipal reiteró la invitación a la ciudadanía para acudir y disfrutar de la noche mexicana en García. Son las 8:54. En más temas, Andrés Mijes señaló que las problemáticas viales y las deficiencias en movilidad que afectan cotidianamente a los ciudadanos no deben de normalizarse como resultado de gestiones pasadas deficientes. A través de un mensaje sobre la situación actual de la infraestructura metropolitana, sostuvo que la ciudadanía merece una administración estatal capacitada para entregar resultados tangibles y de impacto a largo plazo. Mijes enfatizó que la efectividad y el compromiso de un gobierno no deben medirse por el anuncio o la entrega parcial de proyectos de infraestructura, sino por la capacidad de concluir las obras de manera integral y garantizar que constituyan un beneficio permanente para las futuras generaciones. Son las 8:55. En temas del Congreso, Rocío Montalvo, diputada independiente, dijo que han estado hablando con respecto a la fiscalización del transporte público y también el inicio de las discusiones del paquete fiscal 2027. Montalvo Adame subrayó que no se oponen al diálogo presupuestal en el Congreso local, pero condicionó el avance a que la Tesorería Estatal transparente el manejo de fondos pasados, la entrega de apoyos sociales y la clarificación sobre la flotilla del transporte público. La Comisión de Trabajo y Previsión Social del Congreso aprobó un acuerdo para que los sectores educativos y productivos diseñen e impulsen formalmente un programa anual de educación dual en la entidad, iniciativa promovida por la diputada Guadalupe Rodríguez Martínez. La legisladora del Partido del Trabajo destacó que Nuevo León se posiciona como líder nacional en este esquema, el cual vincula la formación técnica en las aulas con la práctica laboral directa en los centros de trabajo. Son las 8:56, estamos en la parte final de este espacio, pero tenemos información de los deportes con Yesenia Gauna, que ya está lista, tiene todos los detalles.
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10: Adelante, Jessy, ¿cómo estás? Muy buenos días.
2: Hola, ¿qué tal? ¿Cómo están? Muy buenos días. Claro que sí, continuamos con más información y ahora hablemos de la Serie del Rey, pues hoy arranca la serie entre Tijuana y Tabasco. El día de hoy comienza la definición del campeonato de la Liga Mexicana de Béisbol Banorte, y es que los Toros de Tijuana, campeones de la zona norte, reciben a los Olmecas de Tabasco, campeones de la zona sur. El juego 1 será el día de hoy en punto a las 20:30 horas en el Toros Mobile Park. Se trata de una Serie del Rey inédita entre estas dos organizaciones. Y por otro lado, Tabasco regresa a la gran final de la LMB después de una espera de 33 años, y es que los Olmecas únicamente habían disputado anteriormente una Serie del Rey en 1993, cuando conquistaron el único campeonato de su historia. Ahora tendrán enfrente a unos Toros que ya fueron campeones en 2017 y 2021. Ahora, recordemos también que Olmecas arranca la final con 3 lanzadores suspendidos, y es que la final comienza con una complicación para Tabasco, y es que los Olmecas no podrán contar desde el inicio con Jimmy Cordero, Keone Kela y Francis Paguero, y es que ellos fueron quienes recibieron suspensiones por la pelea registrada durante la final de la zona sur ante Pericos, y los castigos son de 4, 3 y 2 partidos respectivamente. Por ello, el bullpen tabasqueño estará disminuido para los primeros encuentros. Y en otra información, Justin Turner es uno de los grandes atractivos de la Serie del Rey, y es que uno de los nombres más llamativos de esta final es Justin Turner, jugador de los Toros de Tijuana. El veterano tiene 41 años, fue campeón de la Serie Mundial con los Dodgers en el 2020 y ahora buscará conquistar el campeonato del béisbol mexicano. Esto durante la temporada regular bateó para .295 con 66 hits, 21 dobles, 6 cuadrangulares y 28 carreras producidas. Y en otra información, hoy arranca la Champions League y es que comienza la nueva temporada y es la temporada 2026-2027 que comienza el día de hoy. Y es que la primera jornada tiene como partidos principales al Porto contra el Manchester City y Real Madrid frente al Inter. También jugará Borussia Dortmund ante Villarreal, Lille contra Betis, Club Brugge frente al Aston Villa y AEK contra LASK. Y por otro lado, Santiago Jiménez podrá debutar en Champions contra el Porto. Y es que el mexicano Santiago Jiménez aparece entre los principales atractivos del Porto para el duelo frente al Manchester City. Este partido está programado para las 13 horas tiempo del Centro de México en el Estadio do Dragão. Jiménez ya tuvo sus primeros minutos con el Porto en la Liga Portuguesa y ahora podría disputar sus primeros minutos en Champions con el club. Hasta aquí toda la información deportiva más importante. No se despegue. Mi nombre es Yesenia Gauna y continúan Enfoque Monterrey y El Porvenir Radio. Yo les deseo que tengan un excelente día.
10: Igualmente, Jessy, gracias por la información. Oigan, ya nos vamos. Gracias por acompañarnos en esta mañana aquí en Enfoque Monterrey. Les recuerdo que a la 1 de la tarde hay más información con todo el equipo y de lo que vaya ahí ocurriendo precisamente con respecto a los distintos puntos y las distintas cuestiones en nuestra comunidad. Muchas gracias, mi estimado Ricardo Garcés en los controles. Priscila Estrada en la producción. Soy Hugo Aranda Tamayo. Cuídense mucho, sean felices. Disfruten este día y mañana aquí nos escuchamos. Que tengan un excelente martes. Gracias.

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0: Es correcto, muy buenos días, bienvenidos, es un gusto y un placer enorme saludarles a través de los micrófonos de la Ranchera de Monterrey 90.1 FM. Es Audi Richie de Oro, pirotecnia y todo, bien padre. Las 9:07, yo venía a cambiar 9:08, septiembre 8 del 2026, del mes patrio, bien cañón, temperatura oscilando en el centro de Monterrey, 29 grados, zona centro. Más o menos, ¿verdad? En techo 29 y si la andas, ¿eh? Perfecto, ya estamos en vivo tirando chopo. En ausencia del Rorriño de Nacimiento, Memé. El Rorriño que sigue en las paradisíacas playas de Cancún. Playa del Carmen y Scarlett, ¿eh? Ah, no, el viejo mandó unas fotos ahí al grupo.
1: ¡Fuchi! ¡Bácala!
0: Ya los que están vigilando ahí el mar, oiga, regresese. Usted no sé. No, es el Rorro. Es el Rorro, carnal. No. Y era una especie rara que se salió. No. ¡Ey! Es el Capi. Es el Capi de acá de la ranchera. ¡Ay, Rorriño! Al cual le mandamos un saludo especial. Sé que está escuchando, mi carnal. Así que. ¡Bienvenidos! Vía de contacto, ya lo saben. 81-11-58-70-65 y terminación 66. ¿Alguien que quiere mandar un saludo al Rorro? Pues está escuchando. 8-116-116-91. En el lado de control me acompaña el orgullo de San Nicolás de los Garza, Nuevo León. El tremendo Richie. ¡Cóndalala! Sobrino de Mauricio Garcés, dice el oficial Fernando Díaz. Que el cuero manda un saludo también, ¿eh? Al oficial Fernando Díaz. Yo me agasajo cuando vengo en mi teléfono, vengo aquí en el metro y en el camión, escuchando la ranchera, carnal. Yo me agasajo de machete. Sin duda alguna, así que bienvenidos. Gracias que está cumpliendo años el día de hoy. Hoy, septiembre 8, hágamelo saber. Para mandar las mañanitas, dice por acá, oye, buena onda. Hay raza, yo que vengo en el camión. Una persona, ahí está la vía de contacto. Una persona caballerosa, que yo me considero caballero. Ya es que, pues bueno, vas en el camión y vas sentado. Va sentado, se va llenando y todo. Pues ve esa señora que viene con un niño cargando y todo. Personas, señores embarazadas y todo. Pues tienes que darles el asiento, ¿eh? No, sí, Richie. Hay que ser caballero, qué raro. No, yo sí se lo di. A una señora que traía a su niño con su carriola y todo, ¿eh? Y luego otro compa, ¿no? A una señora embarazada y yo me le quedaba viendo el compa, la señora embarazada delante de ti, carnal.
2: ¿Y luego?
0: Hay que aplicar, raza, hay que aplicar. Estuve mal en decirle al compa que se levantara, que porque va la señora embarazada o qué onda. No soy caballero, o aquí, ¿a ti quién te metió, Licho?
3: ¿Y a ti quién te metió, Licho?
0: Digo yo, ey, está muy baja esta silla, ¿quién estuvo aquí? Pero bueno, vías de contacto, mi Richie, ¿qué tenemos? ¿Vamos a música o vamos a mensajito? Tú me dices, papá. ¡Vámonos! ¡Así iniciamos! Tirando chopo con el guardián, el Boca Seca Mayor, bienvenidos. Raúl Hernández Jr., papá, de la tierra al cielo. ¡Me conoce! De aquí hasta las 11 de la mañana, papá. Amenazo.

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0: portarnos mal. Oye, raza que se agasaja con las fotos de los 80 de los locutores de la ranchera. Ay, hermano, ahora sí. ¿Qué dijiste? Ingresen a la página de Facebook de la ranchera de Monterrey. Ahí están las fotos de todos los locutores. Así lo vemos en los 80s. Yo parezco a los del Panamá, El Rolo también. Morocco parece el de... al de sonido master. ¡No me sé pasar! ¡Oh, no, qué vallado! ¡Mi carnal Charlie! ¿Aquí? No, pues aquí se parece mi carnal. El Ranger creo que quedó igual. El Ranger quedó igual, no sé. No se trasladó a los 80s. El carnal Charlie al de... al de Abra Calabra, güey. En realidad. Pero bueno, vamos a seguirle, muchachos, con más de Tirando Chopo. Los mensajes de WhatsApp que ya llegaron. Mensajes de WhatsApp, bienvenidos. A pasarla en grande. Martes, con cara de viernes. 9:21, papá. Martes, con cara de viernes. Sí.
1: Cállate, baboso.
0: No,
2: Charlie,
0: ¿cómo?
2: Richie, reporte vial. Por si, para todos aquellos que andan manejando.
0: A ver, reporte.
2: Por Luis Cortines, de Habichuela hasta Guadalajara, hasta el tronco.
0: Órale.
2: Ya de ahí libretas.
0: Órale.
2: No se vengan por Luis Cortines, váyanse por Constitución, está libre. Aunque no es cierto, pero bueno. Sale, cuídense mucho, manejen con cuidado. Y no le cambien a la ranchera, siempre escúchenla.
0: Ok. El reporte del que oficial Fernando Díaz.
3: ¿Qué onda, mi Charlie?
0: ¿Qué onda, Tristán?
3: Ponme una rolita.
0: ¿Qué es cuando barro, güey?
3: Ponme una cumbia de control, que se llama cumbia. Cumbia con la luna y cumbia con el sol.
4: No, mañana.
0: Ya está, Tristán. Saludos a mi compadre de Grob. Ahí a mi compadre Tristán, que acaba de mandar saludos.
4: No,
0: yo pensé que era Tristán. No. Va a ser el Rafa.
5: Dile que mándelo a la tanda.
0: ¡Ey! ¿Quién se reportó ya con lo de la tanda, güey?
6: Buenos días, ¿no es guardia?
0: ¿Cuánto agarran?
6: Y el Rorro.
0: Ánimo.
6: Tanga para allá,
0: para la playa.
6: Para Ciudad del Carmen, Campeche, ¿o qué?
0: No, carnal.
7: Pintotero.
0: Anda Cancún. Cancún, Playa del Carmen y termina en Scarlett. Quiere nadar con los delfines el vato.
8: ¡Ándale! Guardián, buenos días, te saluda Mamucas en Houston.
0: Sí, Mamucas.
8: Mira, a mí no me hacen güey.
0: ¿Por qué, güey?
8: El Rorro. Ya sabía que iban a perder los Rayados. Ya sabía que la chorrera que iba a dar del coraje.
7: Ya, hombre.
8: Pues con problemas de salud. Ya sabía que no se le iba a acabar.
4: Ya, merito.
8: Todo lo que no, pues acuérdate que. Pues me parece raro, pero. Qué bueno que tú no, ¿verdad? Ahora tienes que levantarte arriba.
9: Dios
8: pero
9: mil
8: me parece
9: años
8: raro
9: más
8: que
9: tarde.
8: No se haya desaparecido. Ya lo sabía antes de que desapareciste tú.
0: No, carnal.
8: El diablo es el los tigres o los rayados.
0: Paran aquí. Hay que meter el pecho a las balas, carnal. Y lo que venga. Uno que es rayado de Cora tiene que meter el pecho a las balas, carnal, así menos. Y no, y Roro se anda de vacaciones, carnal. No es que no haya querido venir.
10: Hola, buenos días.
0: Buenos días.
10: Disculpa, no vayas a mandar la foto que me topé con el Roro. Es que se me fue en el WhatsApp. Por favor.
11: Se oye muy
10: No lo vayas a ventilar, ¿sí?
0: Es la que.
10: El Roro y yo estamos de luna de miel.
0: Es la que iba a poner, carnal. Era él la que le iba a poner aquí a la raza. Mira, mandan una foto con el Rorro aquí en la playa. Ave.
12: ¿Y qué tiene?
0: Guardián, te acabas de ir a tu casa. Dile a Richie que me mande un besito con ventosa. Mi compadre Fred, el Fer el Tigre.
12: ¡Bácala!
0: Ahora mi Richie, beso con ventosa.
4: No, ni ver.
13: Ya vas a empezar a mandarle saludos al chiquito Chaires, guardián.
0: No, todavía no. Por cierto, déjame mandar saludos a mi compadre, mi carnal, compadre, amigo, chiquito Chaires. Y sé que estás en sintonía en el primer cuadro de aquí de Monterrey, a todo tránsito de Monterrey, que son mis amigos. Y no, a mi especial, a mi compadre, chiquito Chaires, hombre.
14: Es mi guardián, buenos días. Michi, buenos días de nuevo. Pues para el cumpleañero, don Toñito.
0: ¿Cómo no?
14: Ya quitas el turno ahí, el puesto de
0: Ah, cumpleaños.
1: Cubriendo el portón, no le regaste un pastel a Don Toño, el portero. ¡Ánimo!
0: ¡Ah, felicidades a Don Toño, hombre! ¡Don Toño! Don Toño, Don Toño, ya tenemos carretera. Ah, no, era ese era Don Beto, va.
9: Ay, compadre, ese hey. Vato que no le quiso dar el asiento a la señora embarazada, le hubieras puesto un cachetadón de padrastro marihuana.
0: Neta que sí. Neta que sí, pero no, ojalá, no me lo dije. Ay, compa, la señora viene embarazada, le da chancita.
11: ¿Y luego?
0: Y no, se me quedó viendo bien gacho el vato. Como diciendo, uy, ¿tú qué onda, güey? ¿Tú qué bendice, va? Pero pues agarra onda.
15: ¿Quién te metió?
0: No es que me metan, pero es que el camión viene lleno, ya sabes que hay que ser caballeroso.
16: Agarra y que me dice.
0: Estuvo mal ella por no agarrarse un vato con carro. ¡Ah, perro! No, pero ¿quién te dice que a lo mejor el compa anda trabajando y ella va al seguro? ¿O va a otro mandado?
15: ¿Qué te importa?
1: ¿Qué onda, Gordiano?
0: ¿Qué onda?
1: Te avisen que vas a estar en la mañana porque sacas de onda.
0: ¿Por qué, güey?
1: Yo ya para pura inercia nada más escuché tu voz y ya estaba sacando el bote rojo del
0: refri. No, cálmate.
1: No, todavía no.
0: Vamos a
1: esperar que den las 10 y ahora
0: sí. Aguántate, 10:30 con unos chilaquiles, carnal. O unas miguitas, chilaquiles, papá, y te vendes un aluminio. Cálmate, 10:30. Cuarto a las 11.
17: ¿Qué dice mi guardián de oro?
0: ¿A qué andamos?
17: Días,
0: igualmente, carnal.
17: No, pues hiciste bien.
0: ¿Verdad que sí?
17: Lo que a uno le corresponde. Al otro, por haber dado un coscorrón y decirle que no estás viendo.
0: Es correcto, carnal.
17: Pero así hay mucha gente.
15: Qué argüendero.
17: Muchos hacemos lo correcto, otros no lo hacen.
0: Sí, es cierto.
15: No, mañana.
17: Pero ánimo.
0: No. Ánimo.
17: Guardián.
0: Eso, papá. Es que puede ser también de tu familia, puede ser tu hermana o tu esposa, tu tía, tu prima o alguien, pero no.
18: Saludos para Don Toñito, aquí
0: estamos en vivo. No, cálmate.
18: Saludos. Don Toño, el portero.
0: Don Toño, el tremendo Don Toño. Mándale una foto con Rorro como sirenita, güey. No, man.
19: ¿Qué onda, guardián? Aquí presenta el cejón como siempre.
0: Eso, cejón.
19: Un saludo para mi amigazo. ¿Qué digo, mi amigazo?
0: ¿Quién, carnal? ¿Quién?
19: ¿Qué digo, mi compadre? Mi hermano, ¿quién? Chiquito Chaire. Un saludo para Chiquito Chaire, guardián. Así me pasa el contacto. Porque está ahí un pendiente.
0: No, tira lío.
19: Chiquito Chaire.
0: ¿Qué onda, cejón? Cejón. Lo malo que te pregunte, carnal, sordeador.
20: Buen día, guardián. Un saludito acá para toda la raza de Montemorelos que andamos laborando.
0: Ya está la calabaza. Ánimo al cuadro, que están laborando toda la raza. Y con el 91, jefa. Buen día, mi estimado amigo guardián. Excelente día. Échate otra boca seca y ni modo. Saludos a toda mi gente. Gracias por estar pendiente. Dice, buenos días. Saludos para mi hijo y todos los que laboran en estropajos. Ahora les saludos a la raza ya en Cadereyta. Ahí en el taller de estropajos. En la radio todo el día. En la ranchera 91. A todos mis amigos de allá de Cadereyta. De todos los talleres, hombre. Échense otra boca seca. Vámonos, mi Richie.
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0: Juanzi.
1: Vamos con más mensajes de la raza que está en sintonía, que va manejando con toda la precaución del mundo, escuchando el 91, la ranchera de Monterrey, y también que está laborando en los diferentes talleres, sin duda alguna. ¡Ánimo el cuadro!
2: Oye, Chiva, hombre, se fue ilusionado. Buen día, Richie. Se fue ilusionado con el maratón que iba a ser de los traileros del norte. De...
1: ¡Oh, cálmate! ¡No, no, cálmate, cálmate!
3: No, pues este vato trae puro sueño.
1: Yo digo que trae puro sueño también. Yo también lo digo.
4: Buenos días, guardián. Buenos días, guardián.
1: Buenos días.
4: Saludo acá a Félix Valle de acá del... El Valle de los Vecinos, el Valle de su marca. Oye, dedícame una canción para la reina hermosa de mi vida.
1: ¿Cómo se llama?
4: Para el príncipe, para Rolando Junior, y los que están trabajando ya con él, que me conteste.
1: Órale.
4: Y cuídate mucho, ponme la canción esa. Hoy corté una flor con Vaivén del Amor.
1: Ah, buena rola.
4: O me cortaron las alas con Vaivén del Amor.
1: También.
4: Cuídate mucho. Bendiciones para la señora más hermosa de aquí, de el Valle de los Encinos.
1: ¿Cómo se llama?
4: Un día junto con mi príncipe hermoso.
5: Está grabando, ¿no?
4: Saludos, saludos. Poca seca, ponme la canción. Hoy corté una flor. Dios te bendiga, saludos para la reina hermosa. Bendiciones, Poca Seca y Richie. De verdad, el guardia de su merca. Dios te bendiga, saludos.
1: ¿Pero cómo se llama la señora más hermosa allá de qué lado? No me dijiste el nombre, carnal.
6: Eres metiche.
1: Mira, también otra. Mandan otra foto de otra camarada de mi compadre, el Potro. ¿Sí es el Potro? De los, ¿sí es el Potro? ¿Sí es tu Potro? ¿Ah? De cómo se ve en los ochentas.
5: ¿Qué?
7: Por la dos, mi boca seca.
1: Ah, cálmate, ahorita estamos aquí en la competencia.
8: ¿Qué tal? Buenos días.
1: Buenos días, hermano.
8: Mi guardián.
1: Eso.
8: A ver si nos puedes complacer con una rolita ahí para animar acá.
1: ¿Cuál,
8: a hermano? Todos los taxistas de Juárez, Bodega, Santa Mónica.
1: Órale.
8: Merco.
1: Órale.
8: Oye, qué bueno que estás ahorita en sintonía. Que mi compadre Charlie Acevedo.
1: Ajá.
8: Como que le faltan pilas.
1: No digas
8: ánimo,
1: eso.
8: Ánimo,
1: ánimo el cuadro. Ánimo el cuadro, dice por acá. Mándanos una foto de gustan tacos de barbacoa estilo Sonora. No hay más, y ni modo. Y no más. Estilo Sonora, taquitos de barbacoa. Qué bañado. Buenos días. Que hagas ajo, que hagas ajo. Provechito, provechito.
9: Buenos días, guardián.
1: Buenos días, Serral.
9: Buenos días, Richie.
5: ¿Qué onda, Lala?
9: Oye, guardián, ya te quedaste también con el programa, el Rorro.
1: Ya sabes.
9: Con todo, guardián. Pura guardianiza.
5: ¿Y qué tiene?
1: Pura guardianiza, pura guardianiza. Pura guardianiza.
7: Sí, cierto, guardián, sí, cierto.
1: ¿Qué toqué, güey?
7: Ya como que ya vas metiendo a Chiquito Chaires al grupo, ¿no? Para que no vayas a hacer cuero con las alcohólicas. No se te olvide, guardianiza, tú.
6: Cállate, baboso.
1: Tira León, tira León, tira León, ya sabes.
10: Mañana.
1: Ya sabes, somos, es puro, puro cuadro chico, Rafa. Puro cuadro chico, ya sabes, hijito.
8: Boca Seca, yo que el chavo que estaba sentado te hubiera contestado. Yo le embaracé. Allá el que le embarazó, que le carro, le pague el taxi de perdida.
5: ¡Qué perro!
8: Ah, mentira, ¿cómo no le dio el asiento? Tele la cachetada.
1: No, Gary, yo sé, carnal. Saludos para el loquillo de Alvarado, de la ruta 223, Quintana, Las Sabinas, y el ganso de Huerto. Saludos a mis chofis de oro de la ruta 223, Chofis de Salinas y de la raza allá en Juárez.
8: Guardianes, el tiburón.
1: El
8: Rorro va a terminar su viaje en.
1: Estás jugando, mamuca.
8: Y hace lo posible para decirle al administrador que le cambie los delfines por tiburones.
1: Pinche perro.
11: Te están burlando.
8: Oye, guardián, a ver si no confunden al Rorro con una vaquita marina y lo
1: Rorro. ¡Oh, sí le dijo! Y le dijo, iban, dice el Rorro, iban como tres compas sobre mí. ¡Ey, vamos a meterte! Y no, y ya cuando escuchó que habló, ¡ah, es una persona!
5: Así es, estamos en.
1: ¡No,
12: buen día, guardián, un saludo para el promotor oficial de los traileros del norte.
1: Cálmate.
8: Oye, guardián, ¿y los qué onda? ¿Ya corrieron a todos o qué?
1: No, que andamos, carnal. Quedan más mensajes, vamos a música, mi Richie. Vámonos, vénganse contigo, los super, los nuevecitos de Bronco.
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0: Ya a las 9:50. Qué rápido se fue la primera hora, raza, ¿eh? Que a mis amigos de Cadereyta, saludos grandes. A todos ahí en Cadereyta, que están en sintonía, ¿eh?
1: Buenos días,
0: carnal.
1: ¿Cómo andas, compadrito?
0: ¿Todo chido?
1: Oye, soy quien cargo la de tu pato a la olla, compadre. No, y siento madre, compadre, que también agarraste el de las 9.
0: Ya sabes, carnal. Zumba que zumba.
2: Buenos días, guardián, boca seca.
0: Ey.
2: Aquí te voy a escuchar un ratito porque ahorita ando en horario laboral, pero hay oportunidad de escucharte un rato.
0: Gracias.
2: Bendiciones. ¡Abuelito!
0: Gracias, carnal, gracias.
3: Buenos días, guardiancini de nacimiento.
0: Eso.
3: A ver si nos puedes complacer ahí con una de liberación.
0: ¿Cuál, carnal?
3: La de mi pequeño amor.
0: Mañana. ¿Cuál? ¿Cuál dijo mi compadre? Bueno, algo de liberación, ¿verdad? Guardián, buenos días, Richie. ¿Me podrías poner la canción de qué le faltaba de la leyenda dedicada para Leslie de Hyundai Materiales? ¡Ah, barato! ¿Eh? Dijo el nombre, mi compadre, se tiró al mar sin salvavidas. La de la leyenda, mi Richie, pónsela para Leslie, que anda. Mi compadre anda soldado caído. Para Leslie, mi compadre Leslie. ¿Qué le faltaba de la leyenda?
4: Buenos días, guardián.
0: Hey.
4: Oye, pues no le varían tanto con las fotos retro del Facebook. Más o menos ahí andan pareciéndose casi iguales. Saludos, buen día.
0: Oye, sí, no, las fotos retro están chidas.
5: Hola, guardis, buenos días, soy la Yuyi. ¿Cómo están?
0: Bien,
5: ¿cómo
0: está,
5: Richie? Cabeza de muñeca vieja. Oye, guardián, quiero mandar un saludo para mi amor, mi amigo, mi parna, mi todo, mi matador, Chiquito Chayas.
0: ¡Eh, Yuyis, cálmate! ¡Yuyis, cálmate, Yuyis!
6: ¡Ah, te están burlando!
0: ¡Directa la Yuyis!
7: ¡Oye, Rorro! ¡Digo, guardián! ¡No, me
0: está chiste, César!
7: ¡Pasa, compadre!
0: ¡Ah, yo sé, César!
7: ¡Dile, mamucas, que te marque! ¡Dile que te marque mejor! ¡Sale más barato! Que te
0: marque a
7: escuchar todo el audio.
0: Ya está, mi César, Tristán. Ánimo, Tristán.
8: Ese guardián me mandó un mensaje el Rorro.
0: ¿Qué dice?
8: Ahí anda.
0: No es la foca, güey. No lo confundan con la foca. No, ¿qué onda, carnal? ¿Qué onda? No. Oye, hay bastantes mensajes, bendito Dios, en Tirando Chopo. ¡Vamos a Rola! ¡Qué bañado! ¡Estás oyendo, Leslie! ¡Ah, mi compadre! Se tiró al mar sin salvavidas, mi compadre. Ahí está. De Hyundai Materiales. No se agüite, carnal. ¡Leslie!

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0: Excelente, muy buenos días a todos mis amigos. Ya la segunda hora de Tirando Chopo con tu amigo Johnny el Guardián, el Boca Seca Mayor, para toda mi raza que está súper pendientes. Muchachos, tenemos un invitadazo de lujo, ¿verdad? Que nos pone bien contentos y nos está acompañando en este día. El licenciado Fernando Marganza, bienvenido a su casa ranchera de Monterrey 90.1 FM. Y pues ya ahorita la raza lo quiere saludar, aquí que está al pendiente de usted y que lo que vamos a hacer y que viene a platicar a toda mi gente aquí en Monterrey.
1: Gracias, Johnny, pues aprovecho para saludarte a ti y a todos los que nos escuchan. La verdad que hoy es un día maravilloso, les deseo a todos un gran día, estamos empezando, pero a darle con todo.
0: Como debe de ser, señor licenciado, gustazo aquí enorme, y platíquenos de qué vienes a saludar a toda mi gente de Monterrey. Pues
1: mira, vengo a invitarlos. Ajá. A algo que estamos haciendo, que es un programa nuevo que estamos haciendo, que espero que no se necesite, pero claro, es de salud.
0: Sí, sí.
1: Ya sabemos que sin salud no hay nada.
0: No, dígamelo a mí, yo hace días pasados, no, me la vi. Eso fue por exceso de trabajo.
1: De veras, ¿no? Pues sí, pero fíjate, por exceso de trabajo o por cualquier otra razón, ajá, tenemos que cuidar nuestra salud.
0: Sí,
1: y
0: sí,
1: por
0: sí,
1: eso
0: sí,
1: estamos haciendo un programa en Monterrey, uh-huh, con el alcalde de Monterrey, claro, y un servidor que me toca ser el responsable del programa de Salud Regia. Fíjate, okay, es un programa nuevo, programa integral, donde atendemos varias cosas que los quiero invitar.
0: Uh-huh.
1: Una es atención médica gratuita.
0: ¡Órale, excelente!
1: Fíjate, eso es importante. Todas las atenciones médicas son gratuitas y sus medicamentos hasta 200 padecimientos. Y fíjate, nos dimos cuenta que la hipertensión y la diabetes que mucha gente tiene es un síntoma que desgraciadamente mucha gente tiene, y también lo estamos incluyendo.
0: Claro.
1: ¿Por qué? Porque son medicamentos mensuales, la gente tiene que comprarlos mensualmente para tratarse, y pues cuesta una lana, y la verdad es que es una buena ayuda, no nada más en la salud, sino también en el tema económico, ¿no? Entonces, tenemos la parte de consultas médicas y medicamentos gratuitos, tenemos algo que tampoco nos encanta, pero los lentes.
0: También.
1: Llega un punto en la vida donde, ay, pues no veo bien.
0: La vista, que para leer o ver de lejos, y todo eso, ¿no?
1: Y pues ni modo, pues a los lentes. Hay que echarle ganas y poner los lentes. Pues tenemos los exámenes gratuitos y te damos unos lentes. Y luego tenemos también el tema, bueno, del dentista.
0: Okay.
1: Todavía no conozco a alguien que diga qué padre ir al dentista, ¿no? Todavía no. Yo creo que es el...
0: Es de chico, es el miedo ir al dentista.
1: Sí, sí,
0: Dolly, de verdad.
1: Nadie quiere ir al dentista.
0: No.
1: Es horrible.
0: Sí.
1: Pero bueno, pero peor cuando te duele algo del diente o algo, duele y hijo.
0: Muela, que es la tradicional, y que el dolor de muela.
1: Bueno, entonces tenemos el dentista... Uh-huh. Gratuito, y las resinas te las ponen gratis. Oh, entonces, pues es una, te puedes arreglar alguna molestia que puedas tener, también te ayudamos a atenderte. Tenemos también para las mujeres ginecólogo,
0: uh-huh,
1: y tenemos mastógrafo.
0: Okay.
1: Pero lo más importante, y bueno, lo que te quiero platicar hoy es, finalmente, antes de entrar a lo de salud mental,
0: sí, sí,
1: es el nutriólogo también lo ofrecemos. Luego pasa mucho que a veces no sabemos, porque no nos han enseñado,
0: claro,
1: comer mejor.
0: Sí, sí.
1: Entonces,
0: saludable.
1: Porque sí, es que la verdad es que si imagínate que es el alimento, uh-huh, es la energía que nosotros tenemos en nuestro cuerpo, es claro, como la gasolina para el carro.
0: Claro, sin duda.
1: Entonces, pues qué le metes, pues y dependiendo de lo que comas, pues va a ser la energía que tengas tú, y eso nos ayuda a estar más saludables, tener más energía, ser más productivos, tener pues más alegres.
0: Sí, no, sí, claro.
1: Pues,
0: sí.
1: Entonces todo es un tema donde queremos que vivas mejor, y por eso estamos con el nutriólogo, para enseñarte, si es que lo necesitas,
0: claro,
1: que vayas ahí y te va a ayudar. Y el otro tema, que también es un coach, digo yo, un entrenador, es un psicólogo para, sí, la, sí, mente. Tenemos somos cuerpo, mente y espíritu. Entonces lo que estamos tratando es de ayudar en el cuerpo y en la mente.
0: Es correcto.
1: Y entonces, ¿por qué la mente? Fíjate, y aquí es un dato que te voy a decir, que es muy triste lo que te voy a decir.
0: Venga.
1: Lamentable, pero tenemos un suicidio al día, según los datos del INEGI, en el estado de Nuevo León. Imagínate lo triste.
0: Sí, no.
1: Entonces, esos datos, para eso hicimos el programa con datos, hicimos, uh-huh, ¿qué necesita la gente? Entonces, ¿cómo les ayudamos a que estén mejor ellos y sus familias? estamos viendo que tiene 20% de los adultos mayores depresión. Arriba de 60 años, imagínate, 2 de cada 10 personas sufren de depresión. Y de 10 a 19 años es el 10%.
0: Claro.
1: Entonces, si tú tienes un hijo y ves causas que de repente te pueden sonar, nosotros lo que estamos haciendo es tener la atención psicológica para ayudarte a ti y a tu hijo a que puedan vivir mejor, para que los ayuden. Y eso es el psicólogo, y es lo que te vengo a platicar. Sí, Les vengo a invitar a todos, porque, digo, para poder estar mejor, a veces necesitamos ayuda.
0: Claro.
1: Y no es para todos, pero a veces sí se necesite. Y lo que queremos es ofrecérselos, invitarlos. Si lo necesitan, estamos en el centro de la clínica municipal en La Croc, aquí al norte.
0: Sí.
1: Es uno, ese ya está operando. Dos, tenemos uno en el gimnasio Nuevo León, a una cuadra, está Antonio y Villarreal. Sí, sí. Ahí tenemos otro centro de salud integral, que es el programa de salud regia. Y tenemos otros centros que pueden accesar, donde tenemos atención de salud mental, donde ofrecemos atención psicológica, si es que lo necesitan, en Monterrey. Tenemos 5 centros más.
0: Es correcto.
1: Entonces lo pueden ver en la página de internet. Pero bueno, hoy los venimos a invitar a que sepan que tienen un lugar en donde ser atendidos, que no están solos, que sepan que nos interesas tú y tu familia, y que por eso estamos hoy aquí.
0: Es correcto, así que eso es la importancia de cuidar nuestra salud mental.
1: Sí,
0: todo lo que ahorita acaba de mencionar, y el apoyo que es fundamental, que a veces que se requiere, y uno por no hablar o no decir, se queda callado, y ahí están las consecuencias.
1: Sí, totalmente. Mira, hay que hacer todo lo que está en nuestras manos. Uh-huh. Para que la gente viva mejor. Eso es lo que estamos haciendo. Y que sepan que tienen alguien que los entiende, alguien que los escucha, alguien que está ahí para recibirlos y para darles la mano.
0: Es correcto, así como ya lo mencionó, que es una con salud regia de parte del municipio, también del licenciado Adrián de la Garza, y la atención psicológica y psiquiátrica para quien vaya a pedir ayuda.
1: Sí, es para toda la gente de Monterrey. Todos tienen este derecho, fíjate, y es gratis.
0: Es gratis, aparte.
1: Es gratis.
0: Y como ya mencionó, que los costos de los del medicamento y todo eso.
1: Todo es gratis, aquí todo
0: ya
1: es
0: dijo
1: gratis.
0: El licenciado Fernando, ya dijo, ya aquí para toda la raza de la ranchera de Monterrey, ya está grabado.
1: Ya está grabado, está sellado.
0: Como debe ser.
1: Y que sepan que en Monterrey los queremos y los queremos bien.
0: Perfecto. Y también que la atención psiquiátrica es de 9 de la mañana a 10 de la tarde.
1: Así
0: exclusivamente
1: es.
0: En la unidad de Croc.
1: Sí.
0: Ahí solamente en ese horario de 9 a 6 de la tarde, y también donde se brinda la atención centro social ahí en la colonia Croc, allá acá para el poniente de Monterrey, centro de salud, como ya lo mencionó Antonio y Villarreal, en la ciudad de la Inclusión, también colonia Antonio y Villarreal, Monterrey, y pues también donde se vencen los diferentes procesos de afiliación de salud regia, mediante el cual obtienes también la tarjeta del programa League.
1: Fíjate. Uh-huh. Si vives cerquita, o si vives en la colonia Croc, uh-huh, está el centro de la Croc.
0: Sí, sí.
1: Luego está el de la Ciudad de la Inclusión, que está acá por el gimnasio Nuevo León.
0: Exacto.
1: Pero también tenemos un centro muy bueno que se llama Sedeco 8, que está, sí, un poquito, bueno, está en el norte, casi sí, todo sí, está en el norte. Está el de Unidad Pedreras, que también ofrecemos ahí atención mental. Y también está el Francisco y Madero. Bueno. Entonces, en todas esas ubicaciones pueden ir a ser atendidos. Uh-huh. En el caso de salud regia, también vamos a abrir 2 centros más.
0: Perfecto.
1: Acá en la Independencia y en Fomerrey 45.
0: Para el sur de la ciudad.
1: Esta semana el alcalde los va a estar inaugurando, entonces, bueno, pues es una adición.
0: Un plus más.
1: Un plus más, porque ha sido tanto el éxito.
0: Gracias a Dios.
1: Gracias a Dios, porque lo planeamos bien.
0: Es correcto.
1: Pero también eso nos dice que hay una demanda, que la gente necesita esto.
0: Exacto.
1: Y por eso hay que hacerlo, lo estamos ampliando, lo estamos haciendo muy bien, pero también decir, pues necesitamos hacerlo mejor todavía. El gobierno, creo que cada uno de nosotros quienes estamos participando ahí, tenemos que entender que la gente necesita nuestra ayuda.
0: Es correcto.
1: Todos los días.
0: Y como ya lo mencionó, es difícil entenderlo, porque como dice, cada día hay un suicidio y luego tiene que falta del apoyo y el entorno de la familia y todo eso, ahí también se va juntando piedrita tras piedrita y ya llega el momento de que ya te das cuenta que a quién pedir ayuda.
1: Sí, lo que queremos es prevenir primero.
0: Prevenir.
1: Obviamente una fatalidad. Y segundo, que no tiene que llegar a eso, pero que segundo y todavía más importante es que la gente viva mejor. O sea, eso. No en depresión, que sea gente donde...
0: Que disfrute la vida.
1: Como somos los regios echados para adelante y que... Sí. Pues sí, hay bronca, siempre van a haber bronca, pero
0: problemas siempre va a haber.
1: Los enfrentamos y los resolvemos y le damos la vuelta y nos reímos y... ¿Me explico?
0: Sí, sí,
1: hasta
0: claro.
1: De las broncas le sacamos
0: todo, es correcto. ¿Verdad? Se ríe uno de las broncas. Oye, pues sí, debo, no tengo, pago si me alcanzas, ¿verdad? Sí, es Ailey. Y es parte del show, pero en verdad, bien contentos de que nos traiga toda esta gran información y ya de los amigos de la ranchera de Monterrey y toda su área metropolitana, que es un alcance total, Milik, para que esté súper, súper pendiente y ya en las que cheque en las diferentes direcciones y también por redes sociales también se puede leer.
1: Mira, por redes sociales, dudas, okay. Si tienen dudas, me pueden escribir a mí en Facebook o en Instagram, pero también si quieren algún dato específico.
0: Algo que en verdad
1: algo técnico lo tienen en la página de la Secretaría de Desarrollo Humano, uh-huh. Ahí tenemos mucha información, en eso sí está abierto al público, digamos, con más detalle.
0: Okay.
1: Y y también hay un teléfono ahí que ahí lo van también a encontrar y como quiera tenemos manera de que recibamos, ahí tenemos gente que recibe las inquietudes, okay, o comentarios, ¿no?
0: Y que aproveche, en verdad, aproveche esa gran ayuda que da el municipio y agradecerles de antemano, Nick, que hagan esa labor humanitaria para todos y que en verdad si se necesita, ahí estamos siempre para apoyar.
1: Gracias, Johnny, gracias a ti por el espacio, por la invitación.
0: No, es su casa.
1: Y
0: es su casa, Ranchera Monterrey.
1: Y te voy a decir una cosa.
0: Dígame.
1: Necesitamos más gente como tú.
0: No, pues
1: más aquí gente que se abra a ayudar a los demás. Sí. Porque el que tú abras este espacio para tu... Para la gente que te escucha.
0: Pues escuchas que aquí hay de todo. Hay soldados caídos. Oye, guardián, Johnny, una canción para mi novia que me acaba de dejar. Oh, me cago, vamos, hey. Y la raza la misma. No, papá, y compadre, que arriba, que hay más chicas y el otro. Y así nos vamos. Pues, nos vamos metiéndole.
1: Pues ya ves que la vida, la emoción también es una parte. La emoción, claro. La mente, el cuerpo. O sea, son las tres cosas.
0: Van
1: pero
0: de la
1: ¿sabes
0: mano?
1: Qué es lo más importante? Que sí. Te preocupas por ellos.
0: Claro.
1: Y por eso me da mucho gusto estar hoy aquí contigo.
0: No,
1: y sé que la gente te quiere mucho.
0: No, sí,
1: hay
0: de todo, hay carro y todo, Lick, hay de todo. Y eso que de repente la emoción de los partidos Tigres y Rayados, no, man.
1: Ah, bueno.
0: Aquí también es parte del show, te tiran de todo, pero parte, Lick.
1: Hoy viene el clásico, el sábado. Clásico.
0: ¿Eh?
1: ¿Qué eres, no, Tigre o Rayado?
0: No me diga. Oye, soy rayado.
1: ¿Ah, sí?
0: Sí.
1: Ya somos dos.
0: Ya está. Eso, señores. Es parte, buen conocedor. Y no, licenciado Fernando, un gustazo tenerlo aquí en cabina. ¿Algo más que quiera agregarle?
1: Nada, pues saludar a toda la raza, decirles que le echen ganas. Que sí. Si están pasando por un momento difícil, todo pasa. Que le echen ganas, con energía, con buena actitud, uh-huh. Y que, ¿cómo dicen? Al mal tiempo.
0: Buena cara.
1: Eso.
0: Al mal tiempo, buena cara y que acuden con los expertos.
1: Así es.
0: ¿Verdad? Perfecto. Así que, señores, agradecerle al municipio de Monterrey, licenciado también al alcalde, licenciado Adrián de la Garza, y licenciado Fernando Margain, que estuvo con nosotros y que forman parte de la ranchera de Monterrey 90.1. ¡Ánimo, Lee!
1: ¡Ánimo!

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0: Pam, pam, pam. Oh, ya sabes que ando bien cañón. Yo cuidándome con el G. Con altos mandos. Con puro, puro pluma blanca, ¿eh? Ya sabes,
1: diguito. Dicen que lo que se ve no se pregunta.
2: Buenos días, mi Rorro. ¿Cómo estás?
0: Ajá, ráyame la mejor, güey.
2: Sí, ya no. Cumbiamera de Leti Saca de Sonora de la Mita, brother. Porfa. Sí, te tomo saludos. ¿Por qué también, Richie? Beso a los dos. Beso mañanero.
0: Pero, pero. El Rorro anda de vacaciones, carnal. El Rorro anda de vacaciones, hijito.
3: Ay, salvo.
4: Ese guardián, ahí en la página que subieron, se pasaron contigo. ¿Dónde dejaste la pelangocha? ¿Te parece eso que salía el caballo Rojas y la pelangocha?
0: En la película, güey.
4: El Rorro se parece al Maradona antes de caer en las drogas. Por ahí, hijito, así andaba.
0: No, pues es parte del show. Dice mi compadre, oye compadre, pero ¿cómo te llamas? El que le dedicó la canción a Leslie. Dice, muchas gracias por ponerme la rola. De corazón, muchas gracias, compadre.
3: ¿Andas agüitado
0: o qué pez, carnal, eh? No te agüites, hermano, no te agüites. Soldado caído, ¿qué procede, raza? ¿Qué procede? Oiga, buenas, estamos escuchando la ranchera. Saludos de familia Navarro Rangel, en Juárez, Nuevo León. Ah, no, en Juárez, praderas de Oriente, algo del poder del norte, del único y auténtico poder. ¿Qué tenemos del norte? ¿Qué tenemos del norte? No, espérate, güey.
4: Ah, sí, es para la salud, pues, es para ti, guardián.
0: Ajá.
4: Boca seca, salud.
0: Salud, yo por eso dije, vamos a ir que nos dé chance, porque eso es para nosotros. Oye, que dijeron que es para la salud. Pues vamos para allá, porque salud.
5: Guardián.
0: ¿Qué onda?
5: Dile a Lick que no ande diciendo eso, que todo es gratis, porque... El Rorro es capaz de venirse ahorita ya en este instante de las paradisíacas playas de Cancún directamente para agarrar las cosas gratis.
0: Para tumbarlo, ¿verdad?
5: Agradecimientos, dice.
6: Ay, guardián, nos dimos cuenta que Rayado se ve bien agüitado porque perdió la final.
0: Ah, Rayado, güey. Link, hoy lo que dijo el cejón, Link. Aquí está, güey, entonces.
7: Ay, ya sabes.
8: Casi no tienes amistades, boca saca. Puro político grande.
0: Carnal, chécate quién soy. Chécate quién soy, papá.
9: Buenos días, Jorito. Buenos días, Richie. Un gustazo escucharte.
0: Gracias, carnal.
9: Oye, qué excelente invitado que viste el día de hoy.
0: Carnal, Julio, por favor.
9: Gente que aporte, gente que lleve algo a la sociedad, está excelente. Aunque luego invitan al Mije, sin
0: nada. Mañana viene, creo.
10: El Rorro anda limpiando terrenos. Anda en Oceánica, creo. Anda en la patrulla espiritual.
0: No, es chido.
10: ¡Saludos, mi boca seca!
0: ¡Ánimo al cuadro, papá!
11: Se parecen a los de los Acosta.
7: ¿Sí?
0: ¡Ay, no, y lo de la foto va! ¡Y lo de la foto!
12: ¿Qué ha habido, mi guardián?
0: Sí, Mauricio.
12: Días, compadre.
0: Mauricio.
12: Oye, compadrito, imagínate. Tiene una rolita linda, Saldívar, y su rueda de
3: suelo. No, mañana.
12: Compadre, te mando un abrazo. Excelente día. Nos escuchamos la tarde.
0: ¡Ánimo, hermano! No, me encanta mi compadre porque te lo dice sutilmente. Y

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0: Señoras y señores, ya en la recta final de Tirando el Chopo. Ah, ¿quieren poema? ¿Quieren poema? Ahorita viendo un poema. Oye, el primer mensaje que llegue de WhatsApp, que quiero boletos para Cinépolis, rápido se los lleva. De una vez. El primerito. Porque tengo mensajito por saludos. Dice por acá, saludos, guardián. Ya no eres una... ya te rozas con pura pluma blanca. Saludos, guardián, chido. Ahí va, el primero. ¿Cuál fue el primero? Aquí está el primero. Este mero. Quiero boletos para Cinépolis. Aquí te voy a poner una manita al compa que llegó primero, que yo primero. Ahí va. Ahí está, ahorita te paso los boletos, carnal. Muchas gracias a toda la raza que estuvo participando. Morocco, ahí viene Morocco ya. También trae boletos para Cinépolis, También para que le pidan boletos para Morocco, para Cinépolis, salas VIP. Dice por acá, saludos guapo, gracias. Dice, guardián, visítame y ponme la medita. Hoy cumplo años, su compa, el Chaparro, Eduardo Flores.
1: ¿Y a mí qué?
0: El Chaparro, Morocco. El Chaparro cumple años hoy. ¡Hagan lo suyo!
1: ¿Y a mí qué?
0: Quiero boletos. Morocco trae boletos también, Lo que pasa es que va llegando Morocco y me los va entregando, por eso lo estoy entregando al último del programa, Tirando Chopo. Tirando Chopo, ahorita me pongo en contacto con el ganador. Aquí está el ganador de los boletos. Ahorita te mando los códigos, carnal. ¿Qué dice el cejón? Ya para irnos, ¿qué dice el cejón?
2: Chaparro, felicidades, mira, acá está tu regarrote.
0: ¡Chaparro! ¡Chaparro cumpleaños el día de hoy! ¡Háganlo suyo!
3: ¡Chaparro cumpleaños, a mí qué! Yo tengo ganas de una
0: caguama,
3: ¿y qué?
0: Oye, no, raza, muchas gracias.
4: Quiero boletos para
0: Cinépolis. Morocco trae
4: boletos para Cinépolis. Guardián,
0: quiero boletos. Ya está, llegó el primerito. Así que, muchachos, se quedan con el Desmayer Radio Show. También se queda el Richie, el orgullo de San Nicolás de los Garza, Nuevo León. Yo salgo a un mandadito que con nuestra estación hermana, Génesis. Ahí vamos a andar con Génesis ahorita en un momento.
5: Dice
0: más.
5: Que lo que se ve no se pregunta.
0: ¡Vámonos! ¡Viene! A nombre del titular del Tirando el Chopo, Rodrigo Lara, el Rorriño del Cemento, alias el Capi. ¡No, su amigo! ¡No, Richie! ¡Su amigo Johnny Guardián! ¡Regresa a la serie!

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Así es, estamos en vivo para toda la República. Así es, estamos en vivo para toda la República Mexicana y los Estados Unidos. Así que para toda la gente está.

0: ¿Cómo anda? ¿Cómo anda la racita chingüengüenchona? Aquí el Johnny dejó sus lentes, güey. No, a ver, ahorita que ande manejando ahí con los de Génesis. Háblale que se regrese por sus lentes. Oye, un gusto saludarlos de nueva cuenta, 11:04. En este día, martes ya 8 de septiembre, el mes de la patria. ¿Cómo anda la racita? Eso. Y aquí hasta la 1 de la tarde acompañándolos en el Desmaye Radio Show. Bueno, 12:52. Porque sabes que el Richie pues tiene que ir a atender a las cuestiones de enfoque.
1: Es que yo me tengo que ir.
0: Sí, bien tempranito. Yo lo voy a acompañar hoy. ¿Puedo ir hoy?
2: Buenos días, Morocco. Aquí se fue un presente como siempre. Oye, Morocco, buenos días, Richie.
0: ¿Qué onda, compadre?
2: Ahí tengo grabado en cassette la novela de Porfirio Cadena. Por si se les ofrece cuando no vayas para que la pongan. Pues en vez de eso, oír al guardián, pues mejor pones la de Porfirio Cadena.
0: Yo le dije a Álvaro, tengo caricaturas grabadas, tengo los pitufos, tengo los picapiedra. Ah, o sea, y no, dijo, no, que vaya guardián. Ah, bueno.
3: ¡Qué pacho!
0: Saludos.
3: ¡Qué pacho! ¿Cómo andan de los Acosta?
0: Yo creo que con buena salud, carnal. Buenos días. ¿Quién más anda por ahí? Hola.
4: ¿Qué tal, compadre? Muy buenos días. Compadre, qué bueno que llegaste porque... No es por querértela, peinarme, ¿verdad? Pero ayer el guardián empinó el programa. Haz de cuenta que estabas escuchando el programa de Charlie.
0: ¿Qué? No me digas eso, güey. No,
4: bien
0: me, no
4: empinado.
0: Creo. No creo.
4: Como dijo el chavo, póngale cero.
0: Yo no creo, güey, porque mi compadre guardián, No. Anda al pie el cañón siempre, compadre. Siempre, 11:06.
4: Y luego...
0: Maneje con precaución en esta rica mañana ya de martes.
5: Vamos con más música.
0: Martes, ni te cases ni te embarques. Pase de chavorruco ya bien ruco. Oye, ¿por qué traen de onda esa de los 80s? Ayer vi una foto mía, güey, que no sé qué parecía, güey. No parecía locutor grupero de los 80s, güey. Parecía rocker. Ay, luego me traía una playera de AC/DC, güey. Y atrás decía La Rockera 90.1. Ahí en el Facebook, de seguro la subieron. ¿Quién la hizo esa? Lalo Seri, va. Mure Seri, pelo chicharrín, güey. Te quedó bien fea mi foto de los 80s, güey.
6: Buenos días.
0: El guardián, güey. ¿Vieron al guardián de los 80s? ¡Ah! El Rorro se ve igual, güey. Rorro es vintage, güey. Así, ya es así, güey. Ahorita es como de los 80s, ¿verdad? Sí, pero el guardián acá, el pelo afro, güey. No, chido, güey. Ese micrófono,
1: güey.
6: Buenos días, Morocco. Muchas bendiciones.
5: Mamá, no vuelvo,
6: cabrón. Texas, saludándote a ti y a toda la audiencia.
5: Ahí.
6: Oye, papi, ¿dónde andabas ayer? ¿Qué pasó contigo?
1: ¿Qué te importa?
6: A ver, explícanos, cuéntanos.
0: No te puedo explicar y contar, güey. Porque si te cuento, tengo que decir, pues, dónde andaba trabajando, güey. Y luego me van a cobrar aquí el gol.
5: Aparte. ¿Verdad? Oye, gracias, compadre, por invitarme.
0: No,
5: ahorita voy, te voy. Oye. ¿Qué? Ya escuché a la raza. Que dicen que.
0: Se cae el mamú que sigue hablando.
6: Como las manecillas del reloj cuando marca 15 para las 3, pues ¿qué pasó, pues? ¿Qué
5: carnal, para la otra, carnal, no me digas que te cubra, carnal. ¿Por qué, carnal? Porque te están tirando carro, carnal, que vine el programa. Y tú sabes que yo, con toda actitud.
0: Mira, güey, sabemos que es verdad, güey, pero deja que la gente hable, güey.
5: Ah, bueno, ok, está bien.
0: O sea, no pasa nada, güey. No pasa nada.
5: ¡Ah, ¡Méndigos, gachos!
0: Pero ayer.
5: Ayer, guardián. Eres la primera trompa de entrar. No, Morocco, no. No, Morocco, no. No hagas eso. Espérate, güey. No hagas eso.
0: Qué la raza, güey.
5: Ay, si es raza gacha.
0: Fíjate que la raza que escucha la ranchera, a pesar de que nos dicen cosas, es bien chida, güey.
5: No, sí.
0: Yo me los topo en la calle, güey. ¿Qué anda? Ájale, Morocco.
5: Estoy de acuerdo.
0: No estás tan prieto como dicen en el radio, güey. Pero es parte del show, güey.
5: Es igual también, Me topo a mí la cara. Digo, la cara. En la calle. Guardia, no estás tan
0: gordo, sí, güey.
5: Ni tan gordo ni nada. Estás tan normalito. ¿O será el ente del micrófono? El lente del micrófono. ¿Ya ves que el lente de la cámara te aumenta 5 kilos?
0: Sí, aquí el radio también te aumenta, güey.
5: ¿Te aumenta, carran? ¿El lente del micrófono?
3: ¡Gana tú, lenguaje de cachunes!
5: ¡Ah, de que no! que el Chucky
7: se cargó el cejón. Estaba el guardián y no, sí, que esto y que el otro.
5: ¿Ya ves?
7: Ya se fue el guardián y le empieza a tirar por la espalda, puñalero.
0: ¡Ah! Sí, ¡qué bárbaro! ¡Qué onda, cejón!
8: ¿Y qué tiene?
9: Aquí presente el cejón, como siempre.
0: ¡Hablando del rey de Roma! Bueno.
5: Ahí está el mendigo.
9: Aquí presente el cejón, como siempre, Muroco. Hiciste falta ayer, Moreto.
5: ¿Ya ves? Manos
9: de rayados, de que perdió contra el Toluca. Les dieron una enchorizada.
0: Sí, semana de clásico, güey.
5: Así nos la pasamos ayer tirándome a los rayados también. Aguanté vara, carnal. Aguanté vara, carnal.
0: Sí, semana. Parece que perdieron, güey. Pues pobrecito.
5: O sea, aguanté vara ya, carnal. Ya pasó. Ya no me recuerdes.
0: Estamos en semana de clásico regio. ¿Quién quiere boletos de una vez? ¿Quién va a querer boletos?
5: ¿Quiere boletos?
0: ¿Quién va a querer boletos?
5: ¿Quién? No, es en serio.
0: ¡Clásico regio, papá!
5: ¿Es en serio, bro?
0: ¿Quién quiere boletos para el clásico?
10: O guardián fue y te puso candado ahí a la puerta para que no salieras.
0: Yo creo no, güey.
10: Para agarrar más feria a él. Digo, para cubrirte.
11: Buenos días,
10: Richie.
0: Saludos, compadre, saludos.
10: Morocco, deja ese que tiene el Richie de ir con esta mamalona para escucharla. Ay, por favor.
0: Órale, órale, órale, órale. Creo que va a ganar Rayados unos 8-0, güey. Este clásico, güey. Pero ahí estaremos apoyando a los Tigres, por supuesto.
5: No seas sarcástico, güey.
12: La verdad, sí estás bien cachetón, güey.
5: No seas bañado, güey.
12: No empinaste el programa, compadre.
0: Estuvo chido, estuvo chido. Yo confío en Guardián, güey. Yo confío, güey.
5: Estamos en vivo.
9: Esa foto que le pusieron ahí de los 80, de la ranchera, los locutores.
0: Sí.
9: Parecen los punks que salían en la película de los verduleros, Lalo Ballesteros y todos esos.
0: Sí, güey, no, bien acabado, güey, bien raro, güey.
7: Loco, ya corre el Guardián, ya estuvo, ya. ¡Vámonos!
0: ¿Qué? Sí, compadre, no, ahorita se va, güey, va a jalar, güey.
9: No, pero ¿qué onda, güey? Esa es la que dijiste ahorita, la de los fumapiedra. El guardián se parecía a Rambo cuando está lleno de caca de la cara.
5: Es la de Rambo 2.
0: ¿Qué te parece?
5: Es la de Rambo 2, que es algo de... Sí, mira, sale ahí de lodo.
0: Sí, güey. Te pareces al pocholo, güey, ese papá que se le...
5: Papá soltero.
0: Qué gachos son contigo, guardián.
9: Morocco,
0: y todavía el Seriberto pone: no se vayan a burlar del guardián.
5: Sí, güey.
0: Mure Seriberto, mure pelo de chicharrín, güey.
5: Sí, sí, sí.
9: Es el mismo Morocco, buenos días. Mi guardián de oro, Boca Seca Mayor.
5: ¡Ey!
9: Ese es mi Richie, buenos días.
11: Dime, mijo.
9: Ese es mi Mamucas. Dame unas. Saluditos.
0: Saludos, compadre. Saludos, buenos días.
13: Morocco, qué gusto volverte a escuchar.
0: Doña Lupita.
13: Excelente martes.
0: Saludos, doña Lupita. Beso, abrazo y apapacho. Dice Morocco, saludos para mi novia. Jesucita, que la amo mucho, de parte de Manuel. Dedícale el amor más grande del planeta de la fiebre loca. Ay, qué bonito.
5: Amor,
0: fíjate que...
5: Amor y desamor.
0: Venía manejando, güey.
5: Sí, carnal.
0: Centro de Apodaca, hacia donde se acaba, ¿no? Y venía una camionetita, güey.
5: Una Datsun.
0: Una pick-up. Yo manejando, güey.
5: Sí, sí.
0: Y en el retrovisor trae una pata de chivo, güey, colgada, güey.
5: Pata de chivo.
0: Una patita así, una patita de chivo. De
5: cabrito.
0: No sé qué sea, güey. Entonces, el tema de hoy, güey, se titula Cosas ridículas que le ponemos a los carros, güey.
5: ¿A los espejos?
0: No, al carro en general.
5: Ah, al carro en todo. General,
0: güey. Okay. ¿Por qué le andas colgando una pata de una chiva, güey?
11: ¿Qué tiene?
0: Eso era en los 80, güey. Ya no se usan, güey.
5: Ya es que ya ves, ya están las fotos de las de los 80.
0: Sí.
5: Ahora quieren volver a ponerle cositas a los carritos de los
0: 80. Cosas ridículas. ¿Tú alguna cosa ridícula que le hayas puesto a tu carro, güey?
5: No. Es que cuando el carro de papá.
11: ¿Y qué tiene?
5: Porque yo nunca he tenido carro, carnal.
0: Sí.
5: Yo nunca he tenido carro, nunca siempre he andado en camión. Pero mi papá le puso los zapatitos del primer nieto. ¿En serio?
0: Cosas ridículas. Anda colgando los zapatitos.
5: ¿Zapatitos?
0: Sí, los zapatitos de bautizo del niño. Eso, güey.
14: Cosas ridículas que le pongo un carro.
0: Sí.
14: El logo de la ranchera de Monterrey.
0: ¡No, güey! ¡No, güey!
11: ¡Cállate, baboso!
5: ¡Perro!
0: ¿A Así comenzamos el Desmaye Radio Show. Cosas ridículas que le andas poniendo a tu carro, güey. Antes le colgabas un CD, güey. También.
5: Ándale, CD.
0: O un CD, ¿por qué le colgabas?

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0: Cosas ridículas que le pones a tu carro o le pusiste a tu carro en algún tiempo. Fíjate que ahorita ya creo que ya no sirve tanto, pero antes sí, güey, lo adornabas bien gacho. Yo, en algún momento lo llené de calcas, güey. Calcas así por fuera, como para que pareciera como carro de carreras, güey.
1: Ay,
0: qué ridículo, güey. Cosas ridículas que le pones a tu carro.
2: Dime, mijo.
0: ¿Qué ha habido, compadre?
3: ¿Qué onda, Lala?
4: Oigan,
0: ey,
4: déjame decirles algo.
0: ¿Qué pasó?
4: Si yo hablo en otra canción, si yo hablo en otra canción de radio, diles algo. Si yo hablo en otra canción, si yo hablo en otra canción de radio, no hay problema en elegido.
0: Sí.
4: Porque yo sé de alguien que echa mucho desmán en otras estaciones. Bueno, en una nada más.
5: ¿Y luego?
4: Yo me dedico a ir de espía y lo he escuchado en otras estaciones. ¿Quieres saber quién es?
0: Sí, díganos, quién es.
6: Loco, dos horas empinadas y luego otra vez contigo en tu programa. Ya, córrelo.
0: No, ya, ya se fue.
6: O algo, haz algo, por favor.
0: Ya, ya lo mandé por las galletas saladas porque trajo ensalada de pollo. Faltan las galletas, dije, ten. Agarra 200 de la cartera y te quedas con el cambio.
7: Con guardián no se metan. Porque cuando son bien groseros con él, mi compadre aguanta vara y se oye al aire todo. Yo los escucho desde la mañana hasta la noche en el tráiler. Entonces, con guardián no se metan con mi compadre porque es de los que más aguanta vara y trae el flow. La neta.
0: Gracias, compadrito. Besos de machos.
8: Moroco, buenos días, compadrito Richie. Ponme las mañanitas, hoy cumplo años.
0: ¡Ah, el Chaparro cumple años! Mi compadre Chaparro, muchas felicidades.
9: ¡Cumpleaños feliz!
0: ¡Eres Chaparrín!
9: ¡Cumpleaños feliz!
0: ¡Eres Chaparrín! No, oh, compadre, muchas felicidades, carnal. Compadre Eric, en Tiveros. Paster. Que te la pases chido, carnal. Fuerte abrazo. Oye, cada quien está hablando lo que quiere. Ese tema lo está tirando León, güey. Cosas ridículas que le ponemos a los carros, güey.
10: 3-2,
7: separado, defensas
10: pa'l perro, las
7: dos. Mejor día, el video que subiste ayer comiéndote el pan con el cafecito, ya era el tercer pan, ¿no?
0: Cosas ridículas, güey, que le pones al carro,
11: güey. No, hombre, moroco, también ayer
0: otro,
11: hasta el guardiancino andaba todo empinado, no sé cómo.
12: Yo ya mejor me voy y me voy a poner más rolo de lo que estoy, porque de seguro esta noche me van a sacar a bailar todas las chamaconas que vengan.
0: Rorro, calmado, güey, no te vayas, Rorro, tranquilo.
11: No, mejor hubiera puesto el programa del ojo de vidrio, mejor.
8: Camarada, tráete una pata de camello.
0: Ahí está, dale, güey. Ya llegamos a los audios de cosas ridículas que le pones a los carros. Eso porque ayer vi en Apodaca, güey. Es que en Apodaca, güey. El vato, un vato traía en una. Ojalá el vato vaya escuchando, güey, la ranchera, güey. Sí, tú, el de la camioneta blanca, pico viejita, güey. Que trae una pata de chiva, güey, colgada, güey.
13: ¿Qué te metió
6: un carro? Yo tengo aquí un colgado que dice, cuidado con el
0: yo
6: bebé.
0: Tengo el talento, pero de comer, no, bebé. La comida. No, le ponen bebé a bordo, güey. Y no, tienen bebés, güey, nomás para que... No sé, güey, no sé por qué les hacen eso.
6: Cosas ridículas que los pinten de equipos como los Tigres.
0: Hay una camionetita que, bueno, ya no tengo mucho que no la veo, pero el señor la pintaba de Tigres, güey, en una camionetita. Creo que tiene un negocio aquí en el centro, el señor.
6: Cosas ridículas, mi compa guardián. Antes de los atrapasueños.
0: De los atrapasueños, güey.
14: Otra cosa ridícula también, la planta de los pies en los parabrisas. Ah, es ridículo.
0: Un guarachito, güey.
14: Cosas ridículas.
6: Que agarra y que me dice.
14: Los apodos. ¿A quién importa que si su esposa, su esposo?
7: Metiche,
14: es tóxica.
7: Metiche y mi totero.
0: ¿De qué hablas, güey? Ese no es el tema.
1: Oye, Morocco, pero algunos le cuelgan la patita del conejo, que según para la suerte. No, ese es para la suerte. Si al pobre conejo ya tiene cuatro, no le sirvió. Imagínate, este va a salir así.
0: Pobre conejo, le quita una pata, ahora anda manco, güey. Y no tiene suerte, güey.
3: Morocco, yo quiero boletos para el clásico, pero si sí los vas a mandar por el correo, porque el viernes no le mandaron nada a mi hija.
15: ¿Y luego?
3: Está súper enojada.
0: ¿Qué pasó? Ah, no tengo boletos. Yo no me dije, ¿quién quiere boletos? Pasó, yo preguntaba. Mijo? No tenemos boletos. Yo preguntaba, ¿quién quiere? ¿Qué pasó,
16: mijo? Cosas ridículas.
17: ¿Qué pasó, mijo?
0: Oye, Richie.
17: ¿Qué pasó, mijo?
16: Cosas ridículas. Ponerle Hernández en todo el vidrio trasero.
0: Ponerle en los apellidos, güey. Sí, güey. O no sé, cuando también es que le ponen apodos al carro, wey, y le ponen La Paloma, güey. La camioneta atrás dice La Paloma.
18: Cosas ridículas que le cuelgan a los carros. Yo no es ridícula, compadre.
0: Hey.
18: Mi nieto, la primera vez que lo subí al carro, empezó a patalear y tiró sus calcetincitos. Entonces yo les puse una argollita y los traigo colgados ahí en el retrovisor. Y no es ridículo, compadre. Buenos días, Morongi. Buenos días,
0: perro.
18: ¿Dónde quieras apareces? Filtración.
0: No, ya se fue, güey, ya se fue, guardián.
18: Saludos, aquí andamos.
0: Saludos, compadre, el de las grúas.
19: Cosas ridículas, Morocco, que le cuelga, pues, la bolita esa de los vidrios de las discotecas. De los 80.
0: Sí, sí,
19: pega allá, pega acá, para todos lados en esa bolita.
0: No, digo, pero no solamente cosas que le colgamos al retrovisor, puede ser en cualquier parte del carro, güey. Hubo un tiempo en que se utilizaba que le ponían unas copas, güey, a los carros, güey. Detenías el carro y la copa seguía girando, güey. Entonces se ve ridículo, güey. Cosas ridículas, ponerle copas giratorias al carro, güey.
20: Mando saludos para toda la gente de García, especialmente para los transportes escolares que ya estamos arrancando con la ruta de la tarde, el mediodía, mejor dicho.
0: Sí.
21: No, mañana.
20: Saludos.
0: No. Saludos, compadrito. Saludos.
22: Buenos días, yo traigo una ardillita colgada todavía.
0: ¿Una qué? ¿Qué trae el rato?
22: Traigo una ardillita colgada todavía. Tiene 20 años esa ardillita.
0: Ah, el monito. Ay, trae un monito, güey. Es un peluche, güey. La ardilla, güey. A este va a tener una foto, a ver qué es la foto. Es la calca, es lo más ridículo. Gente alucinada. No descarga la foto, compadre. Ahí mándamela otra vez, güey, por favor. Porque no se puede descargar la foto.
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0: Cosas ridículas, cosas ridículas que le pones a tu carro, güey. Unos gumaros colgados. Hay gente que le pone unos gumaros, güey, colgando atrás, güey, las... Y más en los jeeps, güey. Lo he visto más en jeeps, güey. O en trocas de rancho, güey. Unos gumaros colgando. ¡Saludos, compadre! ¡Saludos al jefe Álvaro! Que así trae su camioneta y agua en McAllen, el vato, güey. Unos gumaros colgando.
24: ¿Y qué tiene? Camioneta. ¿Y qué tiene? ¿Y qué tiene? ¿Y qué tiene?
0: Ay, oh, qué risa, güey. Los gumaros.
25: Marco. Cosas ridículas que le ponen al perro, Marco.
0: Sí.
25: El escudo de los rayados. O la otra. Soy rey y tengo guante.
0: Ah, y luego pierden el clásico y se lo quitan, güey.
26: ¿Qué onda, Rosa? Buenos días. No, pues yo pinté el mío de las defensas con brocha. El cofre y los cachetes de...

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0: Chaparro cumple años y yo quiero una caguama. Invítala, Chaparro.
1: Cosas ridículas que le ponen a los carros. La frase que dice: voy con Dios, si no regreso, estoy con el chamo.
2: Perdón, buenos días. Perdón, Morocco, perdón. Cosas ridículas que le pones a tu carro. La mascarita del Blue Demon y del Santo.
3: En calca, va. Dice, ponerle una calca que diga: el chiste es caer gordo. O tracas. Este mandante también otro de texto que decía: ¿dónde está? Ponerle una calca que diga: ¿a qué anduvieras? Está muy grosero ese, güey.
4: Oye, Richie, regúlele bien el micrófono al guardián. Se oye medio gangosito. Ah, no, así es. Ah, perdón.
5: Mira, Francisco. El señor que habla mucho en un programa que se llama Los Marranos.
3: Ah, Chihuahua, ¿cuál programa es ese?
5: Empieza con C y termina con J.
3: Los Marranos. Hay un programa que se llama Los Marranos.
2: Miau, miau, miau, miau. Y el moro con ahí las casas con su tema.
6: ¡Ah, te están burlando!
2: Salud.
3: Moto. Ay, la raza, güey. Es que deja. Dejé pasar muchos mensajes al principio que no puse y luego los quise poner y pues ya valió.
7: Cosas ridículas, Morocco, que le cuelgan a los carros. ¿Sí? Un dado de peluche.
3: Pero bien grandotes, ¿verdad, güey? Y le ponen uno rosa y uno celeste, güey.
8: Esta camioneta que dices, Morocco.
3: Simón.
8: Es azul y dice el tigre veracruzano. Y
3: ese si mero, güey.
8: No recuerdo, creo que el señor es dentista.
3: Ese mero es el que tiene toda la camioneta pintada de los tigres, güey.
9: Buenos días, Morocco. Buenos días, Merichi. Cosas ridículas que le pones a tu carro ahí, que le ponen una tocamonía diciendo glorioso, y de glorioso no tiene nada.
10: Mira, Morocco, esa pata de chivo no es pata de chivo, es una pata de venado, y en realidad
3: no, güey, es un chivo, yo la vi, güey, conozco al venado, he ido a cazar, güey.
10: Es un puesto, no tiene un chicote para pegarle al caballo, o sea, la trae colgada ahí como de decoración. Ey. Muchos traileros también traen esa pata, ese fuete, que es un látigo, la traen colgada para jalar el claxon, ¿sí me explico? Entonces, sí. Es una decoración, yo no lo veo ridículo.
3: Es ridículo, güey.
10: Es mi opinión.
3: ¿Por qué va a tener una pata de algo y colgada, güey? Pata de venado, de caballo, de cabra, de con lo que sea, güey, no, güey.
11: ¿Qué onda? Oye, entre las cosas ridículas que uno le pone al carro es la calca de San Juan de los Lagos, Esa sí es una cosa ridícula, la neta, compadre.
3: Cosas ridículas que le pones a los carros, el peluchito en el tablero, güey. El peluchito en el tablero.
10: Los dados colgados en el espejo, Morocco. Cosas ridículas. Y las playeras de los tigres en el respaldo de los asientos.
3: Eso es más de taxista, güey. Traer las playeras de los equipos en los respaldos.
12: Lo bueno que no se le cayeron los calzones y no los hubiera colgado también.
11: Cosa ridícula, los que les ponían los huevos de toro.
3: ¿Esos?
11: Atrás colgados.
3: Esos, güey, los trae Álvaro ahí en su camioneta.
11: Cosas ridículas que le ponen al carro. Muchos le ponen un santo, así. San Judas, una virgen.
13: Esta noche me van a sacar a bailar todas las
3: chamacotas que ven. Se escucha el rorro al fondo.
14: Lo más ridículo que le he colgado yo al carro fue el año pasado. En Halloween le colgué un mono y le puse mi ex. ¡Qué ridículo!
3: Eso sí es muy ridículo, señora.
15: Comparito Morocco, oye, cosas ridículas que le ponen a los carros. Pues está bien que le pongan ahí una calquita del escudo del equipo, pero se me hace bien nefasto y maquísimo que le pongan la playera arriba del asiento, comparito. Y luego, pinche playera, toda relavada, toda descolorida por el solazo que hace aquí en Monterrey, Nuevo León.
3: Y todavía dice carta blanca, el logo grandotote va bien vieja. Dice, la calca que no pude descargar de los alucines, güey, gente alucinada que dice tracas. Una calca, dice tracas, HDSPM y una carita de diablito.
15: Cosas ridículas que le ponen a los carros, Morocco. Puros foquitos, que en las bocinas, que abajo, que en las llantas. Parece pinito de Navidad. En vez de que le arreglen las fugotas, que trae de aceite.
16: Buen día, Morocco. Lo más ridículo que me ha tocado ver son los ojos que le están poniendo el día de hoy a los carros. Parece niños chiquitos con esos ojos.
3: Los ojos, sí, los he visto en las calcas de ojos.
13: Ay, ajá, míralo, míralo. Hola, Moroco, ¿cómo estás? Mira, pues tú pones el ejemplo de que te estén hablando de lo que ellos te les pegue su regalada gana. Porque primero les das el avión y tú les pones el ejemplo. Falta cuando se te dé tu regalada gana. Así que, ¡vimos!
3: ¡No me regañe, doña Yan! No falté porque quería, falté porque necesitaba.
13: ¿Qué dice? Lo más ridículo y naco seguramente la calcomanía de la
3: rancheta. ¡Eh, no, doña Yanet, tranquila! Le voy a mandar un paquete para que las pegue ya en la Florida.

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0: algo ridículo que le puedes poner al carro es el escudo de los tacuachones de los Rayados.
1: Cosas ridículas que les ponen es cuando les ponen mensajes como tóxica a bordo o como otro de que es casado y la troca es mía.
2: No, compadre, así no era. Se dice, voy con Dios, si no regreso estoy en el cielo. Men's Club.
3: El otro día vi una troca que decía, no subo.

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0: están, amiguitos? Payasito, chiquitín, payaso, pechacho de la radio, está con todos ustedes en este día de la tarde. ¿Cómo está? ¿Cómo está? ¿Cómo está? ¿Cómo está? ¿Cómo está? ¿Cómo está? ¿Cómo está?
1: Vamos de paseo.
0: Pi, pi, pi. En el auto feo.
2: Como la que dice, tracas, HDP. ¿Eso qué, güey? ¿Qué ridícula?
0: ¿De qué están hablando? ¿Qué? ¿Cuál fue el tema de hoy o qué?
3: La otra cosa de ridículo, tú, Morco. Es de los taxistas que traen como 7, 8, 10 antenas. ¿Para qué tanta antena? No entiendo.
0: Ay, que están hablando de cosas ridículas de los carros. Sí, escuché ahorita que venía en el camión, sí, cierto. Saludos, pero ya soy chiquitín. Es el momento de los chistes, chistes, chistes. Una cosa ridícula que yo tengo en mi carro, yo traigo una corneta de esos de lotes. Eso es para pitarle a la gente. No tengo pito, no tengo cláusula. En mi chiquitineta, vea, le llamo. Ese mero.
4: Chiquitín, chiste.
0: Oye,
4: una
0: oye.
4: En el hospital da a luz a un niño negro y el marido le reclama. Dice la señora: es que cuando yo estaba chiquita, mi mamá no me pudo dar pecho y me amamantó una señora negra. Por eso nació el niño negrito.
0: Ah.
4: Y luego el señor baile dice a su mamá: oye, mamá, mi esposa acaba de dar luz a un niño negro, que porque lo amamantó una señora negra. Dice: sí, así pasa. Dice: cuando tú estabas chiquito, a ti te amamanté con leche de vaca. Dice: pues yo nací bien, mamá. Dice: sí, bien cuernudo.
5: Uy, perdón, Florecita, si te pisé.
0: En el auto de chiquitín. Saludos al Kiko, que le puso aire acondicionado en su taxi.
6: Hola, me llamo Helmi. Ah, qué nombre tan bonito y exótico. ¿Por qué te pusieron así? Por mi mamá. ¿Y cómo se llamaba tu mamá? Mi mamá se llamaba Socorro, pero a mí me pusieron en inglés.

0: payasito, payasito, chiste, chiste.
1: Chiste, chiste.
0: Oye, para el vato va y le dice, oye, mi amor, te tomaste tus pastillas de la paciencia. Cállate, no te chingando, no te chingando. Hola, payasito, payasito, chiste. Payasito, payasito, una monja fue a miar a la orilla de un pantano. Pasó un sapo y le dijo, oye, oye, qué peludo estás, hermano. Porque tenemos que...
1: ¡Eso fue una bomba, Minchu! ¡Bomba! Y nosotros con las bombas, estamos con los chistes, chistes, chistes, con payasito chiquitín, payasito pechocho de la radio. ¡Oye!
2: Chiste. ¿Cuál es el animal que pone los huevos más grandes?
1: Desde Allende, Nuevo León, ¿cuál?
2: ¡La avispa!
3: ¡Vamos de paseo!
1: ¡Pi, pi, pi! ¡El que te atropeo!
3: Pero no me importa.
0: Payasito, payasito. Me gusta la vida del burro porque sabe lo que quiere. No tendrá mucha memoria, pero tiene lo que tiene.
1: Anda muy poeta, ¿verdad? Tú que eres poeta y en el aire las compones.
3: De papá.
4: Hola, payachito miau.
1: Oye, señor, ¿cómo?
4: Pechocho de la radio.
1: Ese soy yo, el payacho pechocho.
4: Ahí tienes que ir al Rorro, allá en Cancún. Y
5: la cosa es
4: que se subió a una lancha. Y luego se subió a una lancha con paracaídas.
1: ¿Y luego?
4: Y en eso ya terminó.
5: Yo ya mejor me voy.
4: Llegó ahí con los chavos de que atienden ahí al turismo y les pregunta, oigan, señores, aquí también pasa como si estuviéramos en Monterrey. ¿Y qué es lo que pasa en Monterrey?
1: ¿Qué pacha acá?
4: Pues sí, aquí también la luz se come.
1: ¡No, cállate! No. No, no, no. ¡Payacho, pechocho, payacho!
5: Yo ya mejor me voy y me voy a poner más rojo de lo que estoy. Porque...
6: ahí va el chiste del moroco, el moroco. Cuando nació el moroco, le dijo el doctor, señora, si esta cosa come y llora, ya chingó, señora, pero se le vino el hígado.
7: Allá cuando México, en aquellos tiempos, con los indios, estaba una familia de indios,
1: sí.
7: Y le dice el hijo al papá, le dice, papi, ¿por qué mi hermano se llama Águila Volando?
8: ¿Qué te importa?
7: Ah, porque cuando tu hermano nació, tu mamá vio un águila volando y
1: mamá,
7: le puso
1: a ver, águila volando.
7: Y tu hermano, el otro hermano que tenemos, se llama Oso Gritando, porque cuando nació, tu mamá vio un oso gritando. Así como tú, que te llamas Perro Cagando.
9: Oye, chiquitín, se subió un señor con muletas al camión, y venía sentada una señora como con 9 niños, todos los asientos ocupados. Y luego el señor de las muletas hace cuenta que les faltaba el taponcito de abajo. Frenaba el chofer y tac, tac, tac, tac, tac, ahí iba para atrás. Luego le aceleraba y tac, tac, tac, tac, tac, ahí iba para adelante. Y la señora que llevaba como los 9 niños ahí le dice, oiga, si le hubiera puesto un hulito a la muleta, no estuviéramos ahí soportando todos el ruido que hace. Y le dijo el señor de las muletas, si su marido se hubiera puesto un hulito, todos viniéramos sentados.
1: Oye,
0: ¿tú sabes qué hace una vaca arriba de un caballo?
1: Una vaca arriba de un caballo, se anda paseando.
0: Va cabalgando.
10: Para todos los República de Monterrey.
5: Yo ya mejor me voy.
0: Payasito, payasito.
1: El nuevo éxito del Rorro se titula Yo ya mejor
5: me voy. Yo ya mejor me voy. Y me voy a poner más rojo.
0: Payasito, payasito, payasito, chiste, chiste.
1: Tite, tite.
0: Oye, pues ahí está que un niño le pregunta a su padre, papá, ¿qué es un aborto? No, no sé, hijo, pregúntale a tu hermano. Y el morro, ¿cuál hermano? ¿Cuál hermano?
1: ¡Vámonos!
11: Esta es la chica sexy.
1: Yeah.

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0: Estamos en vivo para toda la República Mexicana y los Estados Unidos. Así que para toda la gente de Estados Unidos.
1: Ricky, ¿cómo andamos?
2: Yo ya mejor me voy. Y voy a poner más
1: tranquilo. Si esto apenas está comenzando, señoras y señores, el Desmaye Radio Show. La pura sabrosura. Y el puro vacilón. Oye, 12:20, maneje con precaución. Provecho si llevas a comer, si estás comiendo, estás preparando los sagrados alimentos, provecho. Hoy se me antoja una ensalada de pollo, güey. El guardián, no trajo ensalada hoy. Pero aprovecho para todos. Vámonos con el agarrón grupero. Dos canciones en la competencia para que usted nos mande sus audios al 816-116-91. Ya subieron al Facebook la fotografía mía que les decía que no subieran, güey. Mugre Heriberto, güey, la subió otra vez hoy. Fíjate, déjame meto aquí al Facebook, que es La Ranchera de MTY 90.1 FM. Es el Facebook, La Ranchera 90.1 FM. Ahí la subieron ya, ahí está en el Facebook. La fotografía de los 80s. Sí, pero no, güey, sí me veo bien mal, güey.
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1: Deja tú, alguien puso algo. Ahí está, ya la encontré. Ahí para que vayan al Facebook, denle mucho amor, pero no pongan cosas feas, güey. No, mure chaparro, güey, cumple años hoy, pero no puedo sentir nada. Mure chaparro, güey. Le puso un parche a la foto y puso soy de la calle. Que me fue el Cornulfo Junior. Dice Eduardo. Ah, no, ese es Eduardo López. Eduardo Flores es el chaparro. Pareces taxista de esos de allá de la Estanzuela, güey. Ay, te pareces a Love Machine. ¿Quién es Love Machine? El luchador, ¿no? El Piojo Herrera, pero de los Toros Neza. Bueno, pues ahí vaya la fotografía en el Facebook, La Ranchera de MTY 90.1 FM. Me veo, eso sí, me veo bien malote, güey. O sea, si me ves en la calle vestido así, sí me sacas la vuelta, güey.
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1: Saludos a Samuel, que ya vamos a la prepa. Dice, fui yo el de Arnulfo, Eduardo de Lara, mura Eduardo de Lara, güey. No me parezco a Arnulfo, güey. Me voy a poner un pantaloncito blanco, güey, y un calcetín ahí en medio. Oye, vámonos con la competencia. Dos carriles, dos canciones. Tú eliges cuál gana. Mandando tus audios al WhatsApp. Mi compadre Richie ya tiene. ¡A la madre! ¿Qué es eso? El carril número uno.
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1: Así suena el carril. El binomio de oro de América. Y se llama Me vas a extrañar. Carril número uno.

0: Saludos para toda la chuquiza. Ahí está el carril número uno. Me vas a extrañar del binomio de oro.
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0: Y va en contra de... Carril número 2, Elso Piña y su ronda Bogotá. Carril número 2 se llama La Gitana, La Gitana, La Gitana. Carril número 2.

0: doble, camarada. ¿Por cuál votar, camarada? Voy a regalar USB, camarada, con todos mis éxitos, camarada. ¡Ululú!
1: Ahí está la competencia, carril número uno, Me Vas a Extrañar del Binomio, carril número dos, Gitana de Celso Piña. Manden sus audios para que los digan quién va a ganar hoy.
2: La número uno.
1: Órale, primer voto para Binomio, nada para Celso.
3: Por la número dos, Irma.
1: La número dos, Celso Piña, y empató la competencia.
4: Por la uno.
1: Binomio, 2-1, toma la ventaja de nuevo, le va ganando Celso Piña.
3: Yo no, Moroco, pensé que estaba escuchando al Cepi. Vámonos por la uno.
0: ¡Chiquita mamá, hombre!
5: Tienes que decir qué mugrero de competencia, Moroco.
1: ¿Por qué, güey? ¿Por qué, güey? Si no te gusta lo vallenato, no votes, güey. Quédate callado, güey. No digas nada, güey.
6: Vámonos por la dos y vamos un ratito al Inter. Unas dos cubetas para regresar temprano.
1: Hombre, al verdugos, güey.
7: El sabroso vota por Celso Piña, compadre. Celso Piña.
1: ¿Esto, compadre?
7: Recordando viejos tiempos.
1: Ya va ganando Celso Piña.
8: Vamos por la uno, Moroco, por la uno.
1: Órale, va ganando todavía Celso Piña por uno.
9: Buenas tardes, Richie. Lo siento, Moroco, siempre voto por ti, pero esto es, vamos por la de Richie.
1: ¡Oh! ¿Cuál es la de Richie, güey? ¡Se empata la competencia!
9: Sin escuchar da uno. Voto por la número dos, dijera Becky, la de Escobedo.
1: 5-4, toma la ventaja, Celso Piña.
10: Radio Melodía. Ay, me lo pusiste bien dura, pero bueno. Vámonos por la dos.
1: La dos, Celso Piña.
11: La gitana.
1: Gitana, más votos para Celso Piña.
12: Por la dos, gitana, Moroco.
1: Órale, Celso Piña va ganando.
13: Vamos por el binomio.
1: El binomio.
13: Binomio de oro de América.
1: Órale, compadre, 7-5.
14: Por la uno, Moroco.
1: Ándale, 7-6.
15: Por la uno, Moroco.
1: 7-7, se empata la competencia.
16: Chelito Garza por la dos.
1: 8-7.
17: Al compa ese, si no le gusta el vallenato, cállese el hocico.
1: ¿Y por cuál votan, güey?
18: Moroco, pasa mi audio, voté por la dos.
1: Ah, bueno.
18: Déjalo terminar. Es
1: que
18: te toca hacer.
1: No, mañana. Es que lo nomás te está criticando, güey. Si no te gusta nada, nomás di voto por la dos y ya, pero cállate, güey. Oye, escucha.
18: Apenas te iba a decir qué mugrero de competencia, Moroco. Pero la leyenda.
1: Se llama José Galván, güey. Al vato que dice qué mugrero la música vallenata, güey. José Galván, güey.
19: Puro binomio, compadrito. Puro binomio.
1: Eso, carnal. Saludos.
18: Por la uno.
1: La uno, binomio, tuvo la ventaja.
18: Por la dos, chilita de Temu.
1: Ah, se volvió a empatar la competencia.
20: ¿Qué onda, mi Moroco? Vámonos por el carril número uno, compadrito, ahí. Pura moroquiza, ánimo al cuadro y ni modo.
1: Saludos, compadre, saludos. Ahí está otro más.
21: Votamos por la uno.
1: La uno, sí, otro voto más por binomio y gana.
22: El vato que dice que es mugrero la música.
23: Moroco, esa música no queda ahí. Qué mugrero, de veras. Qué mugrero. Saludos, el Caguamas.
1: Saludos, Caguamas.
24: Por la uno, Moroco.
1: ¡Ganó el binomio de oro!
25: José Galván, si no te gusta lo vallenato, ingresa a toda tu chadre, cámbiale de estación, compadre.
26: A ver, Galván, si no te gustan las vallenatas,
1: te regresamos, 12 com-

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2: El Rudo. ¿Dónde compara Rudo Farías? Donde quiera que ande.
3: ¡Ay, papel del baño! ¿Para qué te quiero?
1: Y todos en la tómbola, tómbola.
2: ¡Vámonos con la tómbola grupera, la tómbola musical del Desmayer Radio Show! Ya la sabes, pida tu canción que quiera que metamos a las pelotitas de la tómbola y a ver cuál sale. Y si gana, no ande de llorón de que le dicen cosas.
4: Oye, compadre Morocco.
2: Ey.
4: Yo creí que Vicente Fernández ya se había muerto, pero seguido ponen ahí esa que con la adictiva y con otra con Edel Muñoz y con otro pelado. ¿Cuándo los grabaron?
2: Ahí andamos.
5: Ya ves, güey.
2: O sea, ahorita todo se puede, güey. Mientras sigue dejando lana para la familia.
4: Para la trombola empinada, quiero el Chuntaro Style.
2: Órale, apuntada, compadre.
6: El Barzón, compadre. De King Norteño, para bailarla aquí en el jale con la secretaria.
7: Para la tómbola, ponte Las piedras rodando se encuentran del Tri. ¡Que viva el rock and roll!
2: Salud, compadre.
8: Para la tómbola, la de la adictiva, escondidas.
2: ¿A escondidas?
9: Para la tómbola, la Macarena.
2: Ahí está apuntada la canción, la Macarena apuntada, compadre.
10: Morocco, ahí para la tómbola, nomás por orgullo de Les Medina.
2: Órale, apuntada.
11: Morocco, era cosas bien ridiculotas, Morocco. Los taxistas, güey, le ponen como 1,000 antenas, güey, y luego no traen ni frecuencia, güey, nomás las traen de pancho, güey. Y luego le ponen luces acá, como que...
2: ¡El tema ya pasó, güey! Está bien largo tu audio, güey, estamos con la torombola, güey.
12: Morocco,
2: Rubencillo, ¿cuál dijiste?
12: Morocco, ojitos de gato.
2: Ah, ojitos de gato, entendí. Ojitos de gato. Esta es tu foto, Morocco, con los 80s. Yo ni la borré. Leo, no seas bañado, cejón.
13: Morocco, hola, mi bella genio con Memo Ríos.
2: Apuntada también.
14: Morocco.
2: Ey.
14: El guardián le echa muchas ganitas, pero este programa en serio no es nada, no es nada sin el Morocco ahí presente. Ponte para la tombola la de algo pasito de Luisa Villarreal.
2: Güey, pero si ganas, güey, quiero que mandes video con los pasitos que bailaba Alicia Villarreal con el ballet. Ahí, papás.
15: Buenas tardes, Morocco. El Meño Zamarripa, en vivo y en directo.
2: El Meño. Cantaste
15: por una canción, compadre.
2: ¿Cuál, Meño?
15: Tome en realidad con homenaje norteño, que se llama así. Muchas
2: así
15: gracias.
2: Es. Estamos en
15: contigo, micrófono, en cabina.
2: Saludos, compadre Meño.
16: Ponte la tómbola, la del tamalero, de Oscar Padilla.
17: Para que la trombola funcione, la de Ricky Martin. La vida loca. Para todos los pipiluyos que andan por ahí.
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19: Para la tómbola, Morocco, pon la del brujo con el loco Valdés.
18: ¿Y luego?
19: Esa mera.
20: Cada Morocco, ponte la de el gato volador. El gato volador, para andar acá prendido. Saludos.
2: Saludos, güey, saludos, saludos, saludos.
21: Que se muevan los pedos para la tómbola.
2: Ah, chis, güey, ¿por qué, güey? Lo vas a quedar nomás dos, güey.
22: Yo.

0: la tómbola, quiero la de señor locutor de los Tigres del Norte. Saludos, Morocco.
1: Saludos.
2: Para la tómbola fue en un café.
1: Fue en un café.
3: Para la tómbola, el gato volador.
1: Ah, ya van dos, güey.
4: La macumba, la reina del lugar.
5: La de tierra mala, Morocco, tierra mala.
1: Ay. No, güey, luego va a seguir el vato, ¿cómo se llama? ¿Lo hizo o qué? No, güey, también fue esa música.
6: Morocco, ponte la de sigan al líder, compadre. Sigan al líder. ¿Vale? El Juanito.
1: Apuntado, Juanito, saludos.
7: Para la tómbola, Morocco. Ojos negros de Miguel y Miguel.
1: Órale.
8: Morocco, dijiste torombola grupera, ¿ok? No vayas a poner tus canciones pedorras. Entonces, Cardenales de Nuevo León, belleza de cantina.
7: Bandido de Ana Bárbara, compadre.
1: Órale, saludos, vale. Bandido.
9: Ese es mi Morocco. Oye, ey, yo no quiero pedirte canción para la trombola, nomás quiero que la del Meño no la pongan, por favor.
10: Ese ocurrente que pidió la de Ricky Martin, dice para los pipiludos, no te mordiste el hocico, baboso.
11: Todo está con Maus, todo está con Mari, hasta que llega el Meño de Madripa. Y estamos hartos.
1: ¿Por qué, güey?
12: Para la torombola, Morocco, pon la de los Reyes Locos, la de Margarita.
1: Margarita de los Reyes Locos, ya está, compadre, estamos apuntando, muy bien.
13: Morocco, para la torombola,
1: sí.
13: La de El Gato Volador.
14: Para la tómbola, sopa de caracol.
15: Bueno, ponte la del Gato Volador, Morocco.
16: Para la tómbola, Morocco, póngale El Gato Volador. Vámonos, así recibo.
17: Güey, ¿quién es el señor que por todo se enoja, güey? Da un rebane, mira que llegó amargado.
1: Se llama Francisco, güey. Y no es Vigillo, está chavo.
18: El babuca y el este se la come.
19: Y luego, Morocco,
1: para ya, güey, gírala, güey, ya.
19: Mamá, soy
1: papito. Ya, gira la canción, que salga la que quiera, güey. ¡Ganó el gato volador!
18: El mamuca y el este se la come. El mamuca y el este se la come.
1: Y ahora ni quieren echarle carro, güey, porque le pidieron como 20, güey.
20: Para la torombola fue un romance oculto de los Tigres del Norte, Morocco. Te mando un beso.
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0: combo para todos los que pidieron el gato volador, que inguen a su chadre todo. Y volando.
1: Esos 20 que la pidieron, gato.

0: la ¿qué fue?
1: No, para el viejillo amargado que de todo se enoja, te vas como el gato volador, volando, rengar a tu chadre.
2: Todos que la están bailando a media calle encima de un hormiguero.
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0: y el de este, el mamuca y el de este se la come.
1: ¡Vámonos, vámonos, vámonos! Ya se acabó el programa.
2: Es que yo me equivoqué.
3: Esa cadera te invito, ¿no? Quiero ir a probar las hamburguesas bomba de Doña Lupita. Ya ves que le hicieron una explosión en el estómago al guardián.
4: A mí me llaman el maestro Swing.
1: Ay, no.
5: Guillo Bopo, que cada rato se está enojando ahí, que está diciendo.
1: ¿Para quién me ha dedicado este mensaje?
6: ¿Quién te metió, Licho?
5: Para el viejillo Bopo, que cada rato se está enojando ahí, que está diciendo, si te gusta, compadre, si no, lléguele, lléguele.
6: Qué argüendero.
5: Y yo voy por el gato volador, ¿y qué?
6: Qué argüendero.
7: ¿Qué, güey? Y para todo esto, el Tapi, güey. Nadie se ha dado cuenta que el Tapi no manda mensajes, güey. La verdad, un paro cardíaco, ¿no? De tantos corajes que le hacemos pasar.
1: No, sí me manda, pero mensaje de texto, güey. Es que dice que manda, cuando manda mensaje de audio, güey, se burlan, güey, que no toma nada en serio, güey. Entonces,
6: apóyame, manito.
1: Pero ahí está escuchándonos, le mando un fuerte abrazo a mi amigo El Tapi, el mejor tapicero de todo Monterrey, güey.
8: A todos esos que pidieron el gato volador, todavía que sigan chingando a su chadre, pateando un bote entre todos. Y sí, el Mamucas y el Dexter se la comen cruda.
9: ¿Para quién? ¿Son hamburguesas?
10: Yo ya mejor me voy. 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Yo ya mejor me voy. 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
1: Las chamaconas.
11: Como quiera, el Tapi también se la come.
12: Oye, Moroco, tú también eres fan del chiquito Chaires como el guardián, porque ya le puso un Oxxo y un 7 a ese guardián.
1: No, güey, yo no lo conozco. El día que me quite la multa, le mando saludos, güey.
8: Ah, y el vato ese también, el que salió el ocurrente, que pidió el gato volador, ese y el Mamucas y el Dexter se la comen.
1: Ya, vámonos, Ricardo.
13: Esos que pidieron el gato volador, pues, sobres. El fin de semana.
1: Gracias, con permiso.
14: Es un del gato volador. Te la fuman, pero chido. Ay.

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2: El incendio de un transformador que además ocasionó daños en una plaza comercial movilizó esta mañana autoridades reportándose una persona lesionada al sur de Monterrey. Una joven fue privada de la vida presuntamente por su esposo luego de que al parecer le encontró mensajes de texto con su entrenador, esto en el celular, anoche en el municipio de Pesquería. El cadáver de un hombre con diversas huellas de violencia fue encontrado en el interior de un departamento en las Torres de Céntrica esta madrugada aquí en Monterrey. Y se cumplió, esto en información local, el asesor jurídico externo del Congreso del Estado, Ricardo Tamés, presentó ante el oficial de partes una denuncia en contra de Ulises Carlín por tener dobles cargos y no tener cargo oficial de tesorero en el Estado. En información nacional, la presidenta defendió la iniciativa que plantea exigir que quienes aspiren a la presidencia de la República cuenten únicamente con la nacionalidad mexicana y renuncien a cualquier otra nacionalidad. Vamos a un avance de los espectáculos con Dinora Ríos.
3: Hoy en los espectáculos falleció Chucho Gallegos, fundador de TV y Novelas, además pionero del periodismo en nuestro país. Elton John se presentó ante más de 100.000 personas en Brasil. El príncipe Harry prepara una película sobre su madre. Y la productora de La Casa de los Famosos México, Rosa María Noguerón, habló acerca de la parodia La Casa de los Mañosos. Quédense en Enfoque Monterrey.
2: ¿Qué nombre es ese? Pero bueno, ya les daremos dando toda la información de los espectáculos con Dinora Ríos y también de los deportes con Alberto Cantú. Más adelante, aquí en Enfoque Monterrey, iniciamos.
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2: Bienvenidos y bienvenidas a Enfoque Monterrey. Qué gusto estar de regreso con ustedes después de unos días que me tuve que ausentar por temas de salud. Le agradezco muchísimo a nuestro director de noticias, Alejandro González, quien estuvo aquí al frente, Priscila Estrada en la producción, Richie Garcés en el control técnico y pues una servidora, Fernanda López Vanegas, le estará acompañando hasta las 2 de la tarde con toda la información que se ha estado generando en estas primeras horas del martes 8 de septiembre y por supuesto actualización de los diversos temas que le han estado presentando mis compañeros y compañeras a lo largo del fin de semana, que vaya, también hubo mucha actividad y pues actualización de temas que ya llevan un par de semanas, como este que ahorita le mencionaba del Congreso, que ya dejó una denuncia para el tesorero o tesorero, digamos, entre comillas, que tiene el Estado. Ya le estaremos actualizando toda esta información. Por lo pronto, le quiero recordar las redes sociales. En todas nos encuentra como Enfoque MTY. Agregue un guión bajo al final para TikTok e Instagram. También tenemos el WhatsApp disponible, 81-2321-3211, para que nos haga llegar sus comentarios, opiniones, saludos, reportes, todo lo que tengo, oiga, mándenos por ahí el mensaje a través del WhatsApp 81-2321-3211. Y bueno, pues ahora sí, hay que iniciar con toda la información, no sin antes mencionar, oigan, yo traigo la idea de que es lunes, ¿verdad? Pero no, es martes y ya falta poquito para que disfruten de un asueto, prácticamente 8 días, ¿verdad? Ya la siguiente semana, sí, ¿verdad? Hay que, ¿en miércoles o jueves el asueto? A ver, porque es el 16, el asueto, ya van a empezar, ¿cae en miércoles? Sí, es correcto. Entonces, el grito de Dolores es el martes 15. Hay muchos eventos ese día, que incluso hasta presentaciones de los informes de gobierno de un municipio en específico es ese día. Mucha actividad para el mes de septiembre. Casi todos los municipios arman ferias en esta época. Hay fiesta en la explanada de los héroes aquí, principalmente. Entonces, bueno, ya estaremos hablando de toda la fiesta mexicana que nos espera en los próximos días. Y nos vamos a traer una bandera, muchachos. La ponemos aquí, ¿no? Se nos ha olvidado. El año pasado sí la pusimos. Este año no, pero nos vamos a traer una bandera, oiga, y aquí la vamos a poner para hacer énfasis en el mes patrio. Bueno, ahora sí, si me permite, vamos a iniciar con las noticias del día.
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2: Saludo con mucho gusto a mi compañero reportero Raimundo Elizalde para platicar, Ray, sobre este incendio de un transformador que además ocasionó daños a una plaza comercial, ¿correcto?
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4: Muy buenas tardes, te saludo con gusto a ti y a todo el auditorio. Bueno, comentarte al respecto de este incendio que movilizó a elementos de rescate durante gran parte de esta mañana y nos puso en jaque, sin duda alguna. Hubo el desalojo de clientes y también de trabajadores. Te comento que este incendio de una subestación eléctrica se presentó durante parte de esta mañana. Te comento que una gran columna de humo negro movilizó a rescatistas hacia la zona sur de Monterrey, específicamente la colonia Buenos Aires. Un aparente cortocircuito originó que una subestación eléctrica comenzara a incendiarse. Tras el riesgo, clientes y trabajadores del centro comercial y los negocios aledaños fueron desalojados. El dispositivo de emergencia se conformó por elementos de bomberos de Nuevo León, así como Protección Civil de Monterrey y estatales, en la avenida Chapultepec, a unos 300 metros solamente del cruce con la avenida Revolución. Un aparente sobrecalentamiento sería el factor que dio origen a las llamas. El riesgo existía además para una decena de locales comerciales que hay en los alrededores de esta zona sur de Monterrey. Te comento, Fernanda, que en el lugar atendieron a 2 personas que resultaron con algunos golpes en medio de las explosiones e incendio, bueno, cayeron presuntamente al suelo. Tras una hora de combate al fuego, fue controlado y se comenzó las labores para restablecer el servicio eléctrico, donde una aparente falla en este transformador sería el origen de este aparatoso incendio. Afortunadamente que no deja víctimas mortales y, bueno, personas lesionadas de gravedad tampoco, solo algunos golpes y el fuerte susto para muchos y otros que se quedaron ahí afuera esperando que terminara el fuego para retirar sus vehículos del estacionamiento, Fernanda.
2: Claro, definitivamente, Ray, de que te asustas y bueno, el tráfico como quiera en esta zona, si podemos repetir en dónde se encuentra, Ray, y también preguntar, ¿se cierra el servicio a los locales que están ahí o sigue operando con normalidad?
4: Bueno, al momento todavía está haciéndose la supervisión. Esto está ubicado prácticamente en los límites de Monterrey con Guadalupe, esta zona poniente del municipio de Monterrey, en la avenida Chapultepec, a unos 300 metros solamente de la avenida Revolución, pero del lado de Monterrey. Ahí okay. Es donde se presentó este despegue, que todavía están ahí haciendo estudios para, bueno, que se restablezca el servicio eléctrico antes de cualquier otra situación, y bueno, ya empezar otra vez las operaciones en estos negocios, locales comerciales, hay algunas vulcanizadoras, lugares de venta de refacciones y bueno, algunos restaurantes que había dentro de esta plaza comercial.
2: Sí, las tiendas de conveniencia y todas esas plazas sí tienen mucho movimiento más a esta hora de la tarde, pero ni modo, por lo pronto ahí se ve la operación de las unidades de bomberos de Nuevo León, también de Protección Civil de Monterrey, así que pues hay que dejarlos trabajar, ¿verdad?
4: Así es, todavía cerrada la circulación, están por abrir otra vez el camino a los automovilistas, pero bueno, paciencia, todavía faltan algunos minutos.
2: Sí, claro. Bueno, muchísimas gracias, Ray, por este reporte. Ahora, si nos podemos concentrar en este otro caso tan lamentable, estamos hablando aparentemente, nada más que ya lo tengan así las autoridades, con como feminicidio, ¿verdad? Resulta que una joven pues fue privada de la vida por su esposo, ¿es así?
4: Así es, Fernando, ahora te comento este caso de terror que vivió una mujer y bueno, que lamentablemente tuvo un desenlace trágico, un nuevo caso de feminicidio, así es, investigado por autoridades de Nuevo León. Un hombre mató a su esposa, presuntamente por celos, luego de encontrarle una conversación con otro caballero. Tras asesinarla, este hombre intentó quitarse la vida. Ocurrió en una colonia privada de Pesquería, Nuevo León. Este ataque se presentó la noche de lunes en una casa ubicada en el 305 de la calle Lomas del Pinal, esto en la colonia Lomas del Mirador, estamos hablando de Pesquería, Nuevo León. Según trascendió, la pareja ya venía arrastrando algunos problemas donde se le solía ver discutiendo a diario por celos. Presuntamente Francisco Alejandro, de 22 años, muy joven, descubre una conversación de su celular de su pareja, de nombre Celeste Abigail, de solo 21 años, ella originaria del centro del país, charla que sostenía supuestamente la mujer con su instructor del gimnasio. Fuera de sí, el presunto agresor supuestamente ataca a la mujer con un arma blanca, luego la toma por el cuello y la asfixia. Es la primera de las líneas de investigación. Luego de ver lo ocurrido, el sospechoso de feminicidio toma el cuchillo, se intenta quitar la vida, pero solamente se hizo lesiones en uno de sus brazos. Incluso se entrega a las autoridades confesando su crimen. Elementos de Protección Civil de Pesquería llegaron al sitio, pero solo para confirmar la muerte de la mujer. Por su parte, el sospechoso quedó bajo resguardo de la Policía Municipal de Pesquería, inicialmente por el delito de asistencia particulares, pero investigado de manera paralela por un nuevo caso de feminicidio en nuestro estado, Fernanda.
2: Qué lamentable situación. Esto se traduce también como violencia familiar. Ahora que dan a conocer, bueno, ya desde hace un par de años que hay como un semáforo de violencia, que es el violentómetro, pues hay distintos tipos de violencia, esto queda en lo familiar y específicamente violencia en pareja, y no es normal el que una persona viva con celos. Definitivamente, si al chico este ya lo ubicaban así, debía estarse atendiendo. Y también en el caso de la chica, seguramente tenía que atenderse también en el tema de la salud mental, que lo hemos dicho, importa demasiado. Y estos últimos casos que hemos platicado, Ray, pues prácticamente dejan ver cómo falta mucho el cuidar la salud mental.
4: Sin duda alguna, Fernanda, y bueno, poner mucha atención, si nosotros tenemos casos cercanos, pues bueno, tratar de orientarlos, hacer el llamado a, bueno, una comunicación sana, y bueno, si no responden, pues bueno, dar parte a las autoridades si es que existe algún grado de violencia, y bueno, también la misma mujer que muchas veces pasa por alto este tipo de situaciones, y bueno, en muchos de esos casos termina con la muerte de esta mujer.
2: Sí, definitivamente es muy lamentable que normalicen el ¿cómo dicen ahora en las redes sociales? Como el modo tóxica o el modo tóxico, que dicen de mi pareja, es que es mi tóxico. Y lo dicen como con mucho orgullo, ¿verdad? No es normal. No es normal y queda en un grado de violencia que se puede reportar y que se puede atender de manera prematura, pues para evitar que se den estas cifras de violencia familiar, y bueno, en este caso es violencia directamente a la mujer. Ray.
4: Así es, y bueno, esperemos que se resuelva esta situación. Lamentablemente la joven ya no va a pasar de ahí, ya lamentablemente fue asesinada, así es que esperamos que se resuelva este problema, sus familiares que vengan a reclamar el cuerpo, y bueno, que la persona, si es que se le encuentra culpable, bueno, que responda ante las autoridades, Fernanda.
2: Sí, correcto, Ray. Muchísimas gracias. Nos vamos a quedar al pendiente de más información que llegue a surgir.
4: Muy buenas tardes.
2: Buena tarde para ti también. La salud mental, oiga, importa muchísimo. Mencionamos justo este mes, septiembre, es como el mes amarillo. Se habla de la salud mental para evitar las autolesiones en cualquier persona. Hombre o mujer, importa. Quítese ya de la cabeza eso de los hombres no tienen tiempo para eso. No, si se tiene tiempo y se tiene que cuidar muchísimo. Bien, y ahora paso información de seguridad.
1: Información de seguridad.
2: Y es que el cadáver de un hombre fue localizado en estas torres llamadas Céntrica, aquí en el centro de Monterrey, ahí por la avenida Guerrero. Algunos vecinos del sector comunicaron lo que parecía ser una riña en el lugar. Llegaron y encontraron a esta persona inconsciente después de las 12 de la noche. El occiso fue identificado como Alejandro, de 37 años, presentaba diversas lesiones, incluso trasciende que tenía una herida de bala. Los hechos se registraron en el cuarto piso de la Torre Élite, departamento 448B, ubicado en las calles Lago de Chihuahua y Lago Grande. Elementos de la Policía de Monterrey resguardaron la zona de los hechos para luego hacerse cargo la Agencia Estatal de Investigaciones. Se entrevistaron con diversos vecinos del sector, incluso se revisan ya las imágenes de cámaras de seguridad que pudieron haber captado al presunto homicida. Bien, en más información, el robo de combustible a la nación sigue presente. Ahora Pemex localizó una toma clandestina en el municipio de Santa Catarina. Toda la información con mi compañero Porfirio Medellín.
5: Continúan los operativos contra el huachicol en el estado de Nuevo León. Tras un cateo en un predio ubicado en la avenida Sierra San Miguel, en la colonia residencial Santa Catarina, en el municipio de Santa Catarina, elementos de la Fiscalía General de la República aseguraron dos tomas clandestinas, un tractocamión con pipa, tres vehículos y una manguera de alta presión. Asimismo, las autoridades federales decomisaron un arma de fuego, así como un cargador, 21 cartuchos de diversos calibres, documentación y un teléfono celular. En un comunicado, el órgano investigador informó que las dos tomas clandestinas estaban conectadas a una manguera de alta presión que atravesaba un túnel de aproximadamente 100 metros de distancia. Para la inhabilitación de las tomas, la Fiscalía contó con el apoyo de personal de Petróleos Mexicanos. El agente del Ministerio Público de la Federación continuó con las investigaciones para deslindar responsabilidades por delitos en materia de hidrocarburos. Para Enfoque Monterrey, Porfirio Medellín.
2: Bien, oiga, y también le compartimos que una mujer fue vinculada a proceso por el delito de feminicidio por su presunta responsabilidad en la muerte de su hija de 2 años y 6 meses, ocurrida en octubre del 2021 en General Escobedo. Karina Garza Ochoa con toda la información.
6: Como Anielin N., de 24 años, fue vinculada a proceso e internada en un penal femenil, acusada del feminicidio de su propia hija, una bebé de 2 años y medio de edad. La Fiscalía de Justicia informó que la detención se logró en Ciudad Victoria, Tamaulipas. De acuerdo con las investigaciones, los hechos ocurrieron en octubre del 2021 dentro de una vivienda en la colonia privada del Sauce en Escobedo. La indiciada habría golpeado a la menor en reiteradas ocasiones hasta causarle la muerte por una contusión profunda de cráneo, según los dictámenes forenses. Un juez de control impuso medida cautelar de prisión preventiva tras valorar las pruebas presentadas por el Ministerio Público. Además, fijó un plazo de 2 meses para el cierre de la investigación complementaria. Para Enfoque Monterrey y El Porvenir Radio, Karina Garza Ochoa.
2: Gracias, Cari, por la información. Es la 1:00 p.m. ya con 19 minutos. Debemos de marcar la primera pausa de este espacio informativo y ya regresamos con más aquí en Enfoque Monterrey a través del 90.1 FM.

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12: Estamos de regreso en Enfoque Monterrey, es la 1:22 p.m, la temperatura en los 32 grados aquí en el área metropolitana, con el cielo parcialmente nublado, casi se ha mantenido así desde temprana hora y hay que estar al pendiente porque las lluvias se avecinan ya para las siguientes semanas, ya prácticamente se va a quedar esa predicción y ya nada más es cuestión de confirmar para qué días y con qué intensidad estará llegando. Pero bueno, le estaré actualizando más del clima en los próximos minutos de este espacio informativo. Por lo pronto vamos a información local con mi compañero reportero del periódico El Porvenir, Alberto Medina, a quien saludo con muchísimo gusto a esta hora de la tarde. Y Medina, si podemos platicar de esta presentación que hacen, que hace la presidenta local del PRI y presidenta de la Comisión de Presupuesto, Lorena de la Garza, que bueno, pues aseguró que la falta de un tesorero estatal formalmente designado complica las negociaciones para construir el paquete del presupuesto 2027. ¿Es así?
13: Es así, Fernanda, muy buenas tardes. Tengas toda una familia de Enfoque por venir en MX en Flor Radio Monterrey. Hoy tuvimos la oportunidad de entrevistar a la presidenta de la Comisión de Presupuesto, la diputada local del PRI, Lorena de la Garza, quien subraya que lamentablemente ante la falta de un buen diálogo, una buena relación y sobre todo de un tesorero estatal por cuestión de manera formal por parte del gobierno de Nuevo León, que Ulises Carrín solamente es un encargado, no pueden avanzar en las negociaciones. Hay que recordar que mañana miércoles tendrían cita precisamente la tesorería estatal, los diputados locales, pues para ver lo que viene siendo el ejercicio fiscal 2027, y estos no podrán acudir, ya que van a Doctor Arroyo a conmemorar el 200 aniversario de esta ciudad y sesionarán en aquella localidad. Pero, ¿qué te parece si escuchamos mejor a la diputada local del PRI, Lorena de la Garza?
14: Entonces, esa es una decisión que estaba enteramente en manos del gobernador. Él es el único facultado para mandarnos una propuesta al Congreso por decisión propia. Él ha decidido encarcelarse y no mandar su propuesta al Tesorero, pero es una decisión que él tomó, una decisión que es enteramente suya, y el problema en el que hoy está con bancos, con instituciones pagando tasas carísimas, etcétera, es porque él decidió meterse en ese problema.
12: Hijo eso, así de simple, así de directa, se le manda ese mensaje al gobernador, que es su problema.
13: Así es, hay que recordar que inclusive dentro de esta situación álgida que se está viviendo con respecto a pues el doble cargo que tiene Ulises Carrín como encargado de la tesorería, no el tesorero de manera oficial, y aparte representante legal del gobierno del estado y del gobernador Samuel García Sepúlveda, hoy surgió otra piedrita nueva en el camino, pues resulta que el abogado, ciudadano y asesor jurídico del Congreso del Estado, Ricardo Tamés, presentó precisamente controversias constitucionales y ante la oficialía de parte del Congreso del Estado, pues lo que demandó de manera oficial, el pedir la cabeza de Ulises Carrín precisamente por tener estos dobles cargos y no poder avanzar en el paquete fiscal 2027, una situación que entorpece aún más la posibilidad de algún diálogo entre los poderes legislativos, llámese diputados, y el ejecutivo, llámese gobernador Samuel García Sepúlveda. Pero ¿qué te parece si escuchamos mejor al abogado Ricardo Tamés?
15: Tenemos conocimiento de diversas irregularidades que se han ido suscitando durante todo este año por parte del ciudadano Ulises Carrín, quien se ha ostentado simultáneamente con el cargo de consejero jurídico del gobierno del estado y además de encargado de despacho e incluso de tesorero del estado. Estamos acompañando una denuncia para hacer del conocimiento diversas actuaciones, 42 promociones, datos de prueba que acreditan que durante todo este año Ulises Carrín se ha ostentado con el carácter de consejero jurídico ante la Suprema Corte de Justicia, que eso puede ubicarse en la hipótesis de la prohibición del artículo 190 de la Constitución local, que prohíbe a los servidores públicos ejercer simultáneamente dos cargos supuestos.
12: Válgame, qué drama, nada más se agregan cosas nuevas como esto de la denuncia, Medina, pero tan fácil que es llevarse bien, pensar en la ciudadanía y hacer las cosas como deben de ser, entregar el presupuesto, que lo platique, que lo discuta, que puedan llegar a un acuerdo con el Congreso y que el Congreso lo apruebe y que ya, pero no, ¿son qué? ¿5 años ya con esta discusión?
13: 5 de 6, pero bueno, sin lugar a dudas, una situación que parece
12: ser
13: hasta que termine el sexenio de pues Samuel García Sepúlveda.
12: No, hombre, y tampoco va a haber 2027. O sea, nada más, en verdad, nada más nos traen de allá para acá y les estamos siguiendo el rollo político, pero hijo eso. En fin. ¿Qué más podemos decir? ya hemos visto esta historia muchos años, ¿verdad, Medina?
13: Así es, nos mantendrán aquí al filo de la navaja. Esperemos que por lo pronto salga para ir el día 20 de diciembre este paquete fiscal y no nos tengan como en algunos otros años anteriores, por ahí del 28, 30, 31 de diciembre.
12: Es que eso se les antoja siempre.
13: Acabo no tenemos familia.
12: Claro, no, y aparte como ellos tienen vacaciones bien amplias, y luego además les dan bonos, por ejemplo, a los del Congreso. Los del gobierno no tienen tantos bonos, a menos de que sean sindicalizados y todo eso. Pero los del Congreso sí, bien padre. Yo también quiero trabajar ahí, Medina. Llévame.
13: Aquí te voy a hacer una gestión.
12: Hazme ahí una gestión, ándale. Bueno, gracias, Medina.
13: Con permiso, buen día.
12: Buena tarde. No, hombre, oiga, es que ¿a poco no? Ya le habíamos dicho. Este drama ya lo conocemos. ¿Cuánto llevo aquí, Ale? 2 años. Sí, ¿verdad? Bueno, llegué en noviembre y estábamos con ese tema. Luego cumplí el año, seguíamos con ese tema. Voy para otro año, vamos a seguir con ese tema. Es que eso del presupuesto nada más con este gobierno, sí no se pudo. Sí no se ve muy difícil. Veamos qué pasa con el siguiente gobierno. Porque ya Samuel García va de salida y lo único que pasa aquí es que se afectan muchísimas personas, sobre todo ha pasado la factura como se dice coloquialmente, ¿verdad?, a organizaciones civiles, por ejemplo, organizaciones civiles que llegan a ayudar a personas con discapacidades, personas de grupos vulnerables, no nada más con discapacidad, pues sí. Usted seguramente ha conocido alguna que se ha visto afectada porque no recibe presupuesto. Pero bueno, esa historia ya se contó y se va a volver a contar un año más. Ya le estaremos actualizando de este y otros temas. Por lo pronto, es la 1:00 p.m. ya con 30 minutos. Debemos de marcar una breve pausa y regresamos con toda la información aquí en Enfoque Monterrey.

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0: 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Continuamos llevando hasta ti lo más relevante en el mundo. ¿Cómo pinta el día? 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
9: Hola, hola, ¿qué tal? Muy buenas tardes. Un placer saludarlos el día de hoy, martes. La temperatura actual en el centro de Monterrey marcando los 33 grados centígrados. Para la jornada de hoy llegaremos hasta los 34. Ya por la tarde-noche este valor va a descender a 28 grados centígrados, bastante agradable. Probabilidad de lluvia para el día de hoy se mantiene en un 37%, entonces tómelo muy a consideración. Se pueden estar presentando algunas lloviznas y chubascos en el área sur de la región para que lo tenga muy a consideración. Las ráfagas de viento se van a mantener en 33 kilómetros por hora. Y para los próximos días estas condiciones estarán bastante estables. El día de mañana miércoles llegando a una temperatura máxima de 35 grados centígrados con una probabilidad de lluvia del 16%. Posteriormente para el día jueves la temperatura disminuye un poco hasta los 34 grados centígrados como máxima y la probabilidad de lluvia incrementa hasta el 20%. Este valor sigue incrementando para el día viernes llegando hasta el 24%. Pero también incrementa la temperatura nuevamente a 35 grados como máxima. Entre estos días del miércoles al viernes tendremos unos cielos mayormente nublados, pero a partir de este fin de semana vuelven otra vez los cielos parcialmente despejados con temperaturas entre los 35 y 34 grados como máxima para el día sábado y domingo. Además de que la probabilidad de lluvia disminuye considerablemente hasta un 15% nada más para el día sábado y para el domingo incrementa hasta el 31%. Estas son las condiciones que prevemos para este fin de semana. Sin embargo, en los siguientes días le estaremos actualizando si estas condiciones todavía se mantienen en estos valores o existe algún cambio. Y en la República Mexicana se mantienen todavía muy puntuales las lluvias sobre el noroeste, occidente, centro y sureste del país. Esto es debido a canales de baja presión. Tenemos también vaguadas en la altura, circulación ciclónica que se mantiene todavía bajo vigilancia. Y la onda tropical número 37 de la temporada está ingresando por el Caribe mexicano, manteniendo muy activas las lluvias en la zona sur del país. Así que ya lo sabe, para todo el resto de la semana, unas condiciones de temperatura altas, pero no tanto a consideración de cómo hemos estado algunos días anteriores. Hasta aquí todos los detalles para Enfoque Monterrey.

0: al aire. Bueno, oiga, para que lo considere, porque sí nos ha sorprendido la lluvia en estos días. Ya ve cómo estuvo el fin de semana. ¿Cuántos se quedaron ahí en sus lanchas, perdón, en sus carros, ahí nadando? No, hombre. Y la lluvia que falta, le digo, hay probabilidad alta para el día jueves, luego también el domingo, lunes, en la siguiente semana, de hasta en un 80% de probabilidad, así que tómelo en cuenta. Bien, ahora sí, continuando con la información en cuanto a las nuevas líneas 4 y 6 del metro, menciona el titular, el secretario de Movilidad y Planeación Urbana, Hernán Villarreal, que sí van a estar funcionando antes de que concluya el gobierno actual de Samuel García. Vamos a escuchar la información, aquí se la preparo. Las nuevas líneas 4 y 6 del metro iniciarán operaciones antes de concluir la actual administración. Así lo aseguró ayer Hernán Villarreal, secretario de Movilidad y Planeación Urbana. En rueda de prensa, el funcionario estatal detalló que el viaducto de ambas líneas registra un avance del 95.57%, casi a punto de concluir. A la par, la construcción de las estaciones que alimentarán el monorriel más largo del continente va a un 57%. Durante las últimas semanas, trascendió que el proyecto no sería terminado en el sexenio del gobernador Samuel García. Respecto a la ampliación de la línea 6 al aeropuerto, señaló que el avance de la estación es de un 82% y del 86% el viaducto. Para evitar caos vehicular, la Secretaría de Movilidad y Planeación Urbana descartó nuevos cierres viales sobre la avenida Gonzalitos. Villarreal señaló que la colocación de traves y demás trabajos serán nocturnos a manera de no afectar el tráfico. La actual reducción de carriles, explicó, solo se implementó en gasas no saturadas, implementando las medidas necesarias para garantizar la fluidez de la circulación. Con información de Consuelo López, para Enfoque Monterrey y El Porvenir Radio, Fernanda López. También lo que mencionó Hernán Villarreal, que descartó que las obras de construcción de estas nuevas líneas del metro en el municipio de Monterrey hayan provocado las inundaciones que se registraron el sábado en la avenida Gonzalitos. Le digo que andaban ahí los carros nadando, literalmente. Y durante una rueda de prensa, el funcionario explicó que el sistema pluvial de Gonzalitos opera de manera independiente al colector ubicado en Venustiano Carranza, y aseguró que no existe interferencia entre ambos. De acuerdo con Villarreal, las inspecciones realizadas después de las lluvias permitieron verificar las condiciones del canal pluvial de Gonzalitos y de otros colectores que desembocan en el río Santa Catarina. El secretario sostuvo que los trabajos relacionados con la construcción de la línea 4 del metro no han afectado el funcionamiento del sistema pluvial. Aquí lo escuchan.
1: El sistema de las inundaciones de Gonzalitos no tienen que ver con el problema de Venustiano Carranza, y que la afectación que se dio en el pluvial de Venustiano Carranza no ha sido significativa respecto a que afecte en inundaciones el área de Venustiano Carranza, menos Gonzalitos. En el caso de Gonzalito, sí realizamos inspecciones pluviales precisamente el canal de Gonzalitos para revisar sus condiciones. En conjunto con autoridades municipales realizamos esa inspección y verificamos precisamente su ubicación. Y entonces también realizamos inspecciones de todos los pluviales que desembocan en el río Santa Catarina y estamos ciertos de que la construcción de las líneas de metro no tiene implicaciones que afecten en inundaciones todo el área del área metropolitana, no afecta. Hay algunas reparaciones que hemos hecho, incluso de pluviales, que no se ven afectados por la obra del metro, pero que estaban tapados, los hemos destapado, ya que teníamos maquinaria ahí disponible. Pero aclarar muy bien que no tiene nada que ver esas inundaciones que están sucediendo en el área metropolitana con la construcción de la línea del metro.
0: Bueno, pues vamos a creerles que así es. Oiga, a pesar del

0: distanciamiento que hay entre el Congreso local y el gobierno del estado. La diputada Lorena de la Garza Venecia dijo que existe actualmente un 50% de posibilidades de sacar adelante el presupuesto para el 2027. Escuche.
1: A pesar del distanciamiento que actualmente existe entre el Congreso de Nuevo León y el gobierno del estado, la diputada priista Lorena de la Garza Venecia consideró que existen actualmente un 50% de posibilidades de lograr acuerdos para aprobar el presupuesto 2027. La presidenta de la Comisión de Presupuestos señaló que antes de iniciar un análisis profundo sobre las finanzas estatales, será necesario conocer el paquete económico federal para el próximo año y determinar cuál será el impacto para Nuevo León. De acuerdo con la legisladora, una vez que se conozcan las participaciones y los posibles cambios fiscales a nivel federal, el gobierno estatal deberá presentar formalmente su propuesta de presupuesto al Congreso local para su análisis, discusión y eventual aprobación. De la Garza Venecia señaló que también será importante conocer si la Federación contempla nuevos impuestos o incrementos en las cargas fiscales, al considerar que estas decisiones podrían impactar directamente en las finanzas de Nuevo León. Respecto a la ausencia de las bancadas mayoritarias en la primera mesa de trabajo convocada por el gobierno del estado para discutir el presupuesto 2027, la legisladora aseguró que el Congreso no mantiene una postura defensiva. Destacó que existen diversos temas en los que el legislativo y el ejecutivo han logrado acuerdos, como el subsidio para reducir las tarifas del transporte, el convenio para apoyar a personas con discapacidad y la negativa a incrementar algunos impuestos. Sin embargo, reconoció que una parte importante de las diferencias entre ambos poderes se ha generado por el uso de la facultad de veto por parte del Ejecutivo Estatal, aunque recordó que el Congreso cuenta con mecanismos legales para superar estas observaciones. La diputada fue enfática al señalar que el Congreso no aceptará una reducción. De los recursos destinados a los municipios, pues aseguró que buscarán impulsar un presupuesto 2027 con un enfoque municipalista y una distribución equitativa de los recursos públicos ante los reclamos de diversos alcaldes por recursos pendientes. Finalmente, la legisladora reconoció que la contratación de deuda por parte del gobierno del estado puede ser necesaria, aunque sostuvo que deberá estar plenamente justificada y destinada a proyectos específicos. Con el proceso presupuestal rumbo al 2027 todavía en sus primeras etapas, la diputada consideró que el diálogo entre el gobierno estatal y el Congreso será fundamental para evitar una nueva reconducción presupuestal. Para Enfoque Monterrey y El Porvenir Radio, Priscila Estrada.
0: Oye, y debido a que casi el 90% de los recursos del Instituto de Movilidad y Accesibilidad se destinan a pagos de contratos administrativos de las unidades de transporte urbano, pues el Pleno del Congreso Local solicitó a la Auditoría Superior del Estado realizar una revisión especial. Escuche.
1: Ante el señalamiento de que cerca del 90% de los recursos del Instituto de Movilidad y Accesibilidad de Nuevo León se destinan al pago de contratos administrativos relacionados con unidades de transporte urbano, el Pleno del Congreso Local solicitó a la Auditoría Superior del Estado realizar una revisión especial. La solicitud fue presentada por la diputada panista Aileta Mes de la Paz, presidenta de la Comisión de Movilidad, quien pidió que se revise el proceso de contratación, los proveedores involucrados, el número de unidades contratadas y las condiciones en las que actualmente operan. El exhorto también contempla conocer cuántas unidades se encuentran efectivamente en servicio y cuántas permanecen fuera de circulación, además de verificar la documentación que acredite el cumplimiento de los contratos y, en su caso, las sanciones aplicadas por incumplimientos. La legisladora consideró que la revisión no debe limitarse a comprobar la existencia de contratos y pagos, sino que debe incluir el análisis de su ejecución, cumplimiento y resultados. Tamés de la Paz señaló que el porcentaje de recursos destinado a esos contratos representa un monto relevante y justificó la necesidad de conocer si el gasto se traduce efectivamente en unidades disponibles para prestar el servicio a los usuarios. La presidenta de la Comisión de Movilidad advirtió que Nuevo León enfrenta una problemática importante en materia de transporte público y que contar con suficientes unidades disponibles y en buenas condiciones resulta indispensable para mejorar el servicio. Por ello, la revisión solicitada a la Auditoría Superior busca determinar si los camiones contratados cumplen con las condiciones establecidas y si realmente están siendo utilizados en las rutas correspondientes. El Congreso también pretende conocer el nivel de cumplimiento de las rutas ante los reportes de largos tiempos de espera, unidades sin aire acondicionado y camiones que operan por encima de su capacidad. La revisión especial busca determinar si los recursos públicos destinados al transporte urbano están cumpliendo con el objetivo de garantizar un servicio eficiente y adecuado para la ciudadanía. Para Enfoque Monterrey y El Porvenir Radio, Priscila Estrada.
0: Bien, gracias a Pris Estrada por toda la información. Es la 1:00 p.m. ya con 46 minutos. Debemos de marcar una pausa en este espacio informativo y ya regresamos con más.

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5: Bien, le comparto en información nacional que la presidenta Claudia Sheinbaum defendió la iniciativa que plantea exigir que quienes aspiren a la presidencia de la República cuenten únicamente con la nacionalidad mexicana y renuncien a cualquier otra nacionalidad. Reafirmó su respaldo al proyecto y sostuvo que la propuesta tiene como fundamento la historia de intervenciones extranjeras en México, así como la posición estratégica que el país ocupa en términos geopolíticos.
6: Por eso enviamos la iniciativa. Solo puede ser mexicano si pretende ser presidente. Tienes 2 nacionalidades, renuncia a una, a la otra. No puedes ser presidente con 2 nacionalidades, pues ¿cómo? Esa es nuestra posición. Y entiendo que ya está por definirse en una de las comisiones del Senado.
7: Gracias, presidenta.
5: Pues más claro, ni el agua. Oiga, el promedio diario de homicidios dolosos registró una reducción de 53% durante el gobierno de Claudia Sheinbaum. Esto de acuerdo con cifras presentadas esta mañana. Escuche. Bien, bueno, le comparto que mencionó que entre el diciembre del 2024 y agosto del 26 se contabilizaron 46 homicidios diarios menos como parte de la tendencia a la baja reportada por el gobierno federal. Ahora sí, escuchemos a la funcionaria.
8: En la primera gráfica podemos ver la tendencia en el promedio diario de homicidios dolosos desglosado de forma mensual en estos 2 años de administración. En este caso informamos de una disminución del 53% entre septiembre de 2024, en el que se registraron 86.9 homicidios diarios en promedio, y el mes que acaba de concluir, que cerró en un promedio de 40.8 homicidios diarios, siendo además este agosto de 2026 el mes más bajo de estos meses analizados.
5: Bueno, y en otro tema, la presidenta Claudia Sheinbaum se pronunció sobre los resultados de la prueba PISA y sostuvo que los retrocesos educativos no fueron exclusivos de México, sino que se presentaron también en otros países integrantes de la OCDE. También destacó avance en el área de ciencias y expresó su desacuerdo con que una misma evaluación sea utilizada para medir el desempeño educativo de todas las naciones sin considerar diferencias sociales, económicas y educativas de cada país.
6: Nosotros siempre hemos dicho que las pruebas, la misma prueba para todos los países, siempre tiene sus limitaciones por las características de cada país. Entonces, ese es lo primero. Ahora, lo segundo, en el caso de México, por ejemplo, en el caso de ciencia subió la calificación de los estudiantes. En el caso de lectoescritura, bajó en todos los países de la OCDE. En todos, de hecho, en México su disminución es mucho menor que en muchos otros países. En el reporte de la OCDE lo asocian a las famosas plataformas digitales que hemos estado estudiando aquí.
5: Pues ahí está, así como muchos maestros, de hecho, también están en contra de esta prueba PISA. Oigan, es la 1:00 p.m, ya con 52 minutos, tenemos que pasar a lo último de este espacio informativo, y para ello vamos a escuchar a nuestra compañera Dinora Ríos con los espectáculos.
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7: Listos ya con toda la información del mundo de los famosos. Fíjense que sí, el mundo del periodismo y del espectáculo en México sufrió una nueva pérdida. Ahora se trata de Chucho Gallegos, fundador de la revista TV y Novelas y pionero del periodismo de espectáculos en nuestro país. Él falleció el día de ayer a la edad de 84 años y bueno, con más de 6 décadas de trayectoria, Chucho Gallegos entrevistó a grandes figuras del espectáculo como María Félix, Juan Gabriel, Vicente Fernández, Luis Miguel y Julio Iglesias, entre muchísimos más. Además también, bueno, pues fue uno de los fundadores de los premios TV y Novelas, que por muchos años en México, bueno, pues se hicieron ahora sí que un clásico del mundo de los espectáculos. Todas las familias esperábamos justamente la entrega de estos premios y Chucho Gallegos fue parte importante de la fundación de este proyecto llamado TV y Novelas. Descanse en paz, Jesús Chucho Gallegos. Vamos a cambiar de información y es que Elton John regresó a Brasil para presentarse en Rock in Rio. Esto casi 3 años después de concluir su gira de despedida a sus 79 años. Bueno, pues Elton John ofreció un concierto ante más de 100.000 personas con un repertorio cargado de nostalgia que recorrió algunos de sus más grandes éxitos y que le hizo la noche a muchísimos asistentes. Imagínense, más de 100.000 personas congregadas en este recinto para poder disfrutar una vez más de Elton John. Vamos a seguir justamente con la información de aquel lado del océano, y es que ahora vamos a hablar del príncipe Harry. Él estaría preparando una película para la televisión sobre su madre, la princesa Diana, y de acuerdo con reportes de la prensa británica, el duque de Sussex ya habría comenzado a contactar amigos y personas cercanas a la princesa para recordar testimonios y pues algunos detalles, ¿no?, que podrían formar parte de este proyecto. La producción estaría llegando rumbo al 2027, cuando se van a cumplir los 30 años de la muerte de la princesa Diana, y puede generar nuevas tensiones con su hermano, el príncipe William, quien pues no está participando en la producción de esta nueva película. Vamos a estar muy pendientes porque sin duda es un tema que hace 30 años causó mucha controversia. Todavía seguimos con dudas y bueno, pues todos los que de alguna manera seguimos a la princesa Diana, claro que queremos saber y conocer más acerca de su vida. Oigan, y donde se conocen muchas cosas es en la Casa de los Famosos México. Pero ahora Rosa María Noguerón, la productora, habló acerca de la Casa de los Mañosos. Esta es una parodia política que se creó con inteligencia artificial y surgió como una sátira a la Casa de los Famosos México. No representa una amenaza para el reality, dice Rosa María Noguerón. La productora consideró positivo que exista este tipo de contenido y señaló que forma parte de la libertad de expresión. Incluso destacó que el proyecto demuestra el impacto que ha tenido la Casa de los Famosos al convertirse en referente para otros programas. Ahí sí que tiene razón la productora Rosa María Noguerón. Hasta aquí la información del mundo de los famosos. Yo soy Dinora Ríos. Quédense con mucho más en Enfoque Monterrey. Que tengan maravillosa tarde.
5: Gracias, Dinora, igualmente. Y ahora sí, nos vamos a... ¿Ya? ¿Ya no? ¡Ay, es que es martes! Hoy descansa Alberto Cantú. Chihuahua, y yo anunciándolo. Ni modo, Alberto está descansando. ¿Lo quiere leer? En la página del Porvenir, elporvenir.mx, y también puede leer los deportes en nuestro portal web, enfoquemonterrey.com.mx. Se lo debo, mañana sí va a estar Alberto, mañana sí está, es que los martes descansa, oiga, bien merecido, porque luego anda a todo lo que da sábado y domingo. Bueno, oiga, gracias por habernos acompañado. Regresamos el día de mañana, miércoles 9 de septiembre, con toda la información. Puntuales a la 1:00 p.m. aquí en el 90.1 FM. La acompañamos con muchísimo gusto en la producción, Priscila Estrada, Alejandro González, Richie Garcés en el control técnico y una servidora, Fernanda López Vanegas, en la locución. Le deseamos que tenga un excelente día. Bye, bye.

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0: ahí quedamos.
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0: buenas tardes tengan todos ustedes en este maravilloso martes 8 de septiembre. Hoy martesito, martes tranquilo, medio caluroso. 29, no hombre, ¿cuál te valió? ¿Cuál 29? ¿Ya se actualizó? ¡34! Son 34 grados centígrados los que tenemos aquí en el centro de Monterrey, la zona metropolitana y alrededores. ¿Tú cómo estás en este calorón que andas haciendo? Yo espero que te encuentres de maravilla, te deseo que estés muy bien y que tengas muy buen provecho, que hayas tenido buen provecho o que vayas a tener buen provecho si ya vas a comer. ¿Qué te prepararon? ¿Qué te hiciste? ¿Qué pediste? ¿Qué te llevaron? ¿Qué te compartieron? ¿Te compartieron lonche? ¿Te tocó compartir lonche? ¿Te vas a quedar sin comer hasta las 6 de la tarde, igual que Yoshi?
1: No, mañana.
0: El guardián viene bien almorzado y bien comido.
1: ¡Ay!
0: Yo hasta el ratón. Pero yo espero que tú estés comiendo bien rico. ¡Mándame foto! Ven y antójame. Antójame, ¿qué estás comiendo? A ver qué se me ocurre. En este martes caluroso de 34 grados centígrados. No, hombre, puro cuento lo de la tormenta eléctrica, puro cuento. Pero bueno, aquí andamos, ya listos para llevarte las complacencias. Aquí en la ranchera de Monterrey 91, de aquí hasta las 5 de la tarde. Servidor y amigo Carlos Treviño, el Ranger, te da la más cordial bienvenida. Porque vamos a arrancar con Toño y Lupe, aunque María Sencel echando toda la carne al asador, porque no hay de ostra, camarón, buen provecho. Vamos a darle, ahora sí, tú me vas a decir, me vas a indicar, me vas a pedir las rolitas que quieres escuchar, cuál va a ser la cumbia matona del día de hoy. Sorpresitas y regalos. Hoy martes de cotorreo, de rebane, de pura guasa, hombre, a ver qué nos toca hoy, si nos toca...
2: Alguna
0: adivinanza, o nos toca un chistecillo, ¿qué? Nos toca algo nada para participar, hombre. Mira aquí, ya me mandaron foto de unos deliciosísimos chiles rellenos. ¿De qué son? ¿De picadillo o de queso? ¿De qué son? Porque se ven muy buenos. Y eso también es una ensaladita. ¿Qué es eso? ¿Es arrocito o es una ensaladita?
3: ¡Qué elegancia la de Fran!
0: ¡Hombre, qué rico se ven estos chilitos rellenos, guardián! De veras. Es arrocito, ¿verdad? ¡Ay, pues! Sí me los antojaste, ¿eh? La verdad, sí me los antojaste. Hasta ahorita creo que va ganando los chiles rellenos. Bueno, tenemos llamadita en línea 1. ¿Qué rollo? ¿Quién anda ahí?
4: Buenas tardes, Roger.
0: Buenas tardes. No sé.
4: Sí, Roger.
0: ¡Ey! ¿Qué rollo?
4: Habla el Meño Samarripa desde Atlanta, en vivo y en directo.
0: ¿Quién habla?
4: El Meño Samarripa.
0: Meño Samarripa, ¿no es usted el que venía aquí a fumigar?
2: No, pues mejor nadota.
0: ¿Es el que viene a fumigar aquí en la cabina? Hoy no toca. ¿Quién es?
4: Acá estoy en el departamento escuchando el 90.1 en el cuartito, escuchando el radio.
0: Ah, tú eres nuestro corresponsal que está en Atlanta, Georgia, ¿verdad? ¿Qué?
4: Joder, sí, de noticias
0: te fue
4: como Monterrey.
0: ¡Ay, Meño!
2: No, pues mejor nada.
0: ¿Cómo que no andas trabajando hoy? ¿Te tocó descansar?
4: Sí, me tocó descansar. ¿Cómo ves, compadre?
0: No, pues muy bien, bendita ahí tú.
5: ¿Y luego?
0: Bendito tú, que andas descansando en el clima.
4: Papá, ¿cómo ves?
0: ¿Cómo dices?
4: Mándale un saludo a mi papá que está trabajando mañana. En el trabajo yo también.
0: ¿Cómo se llama tu papá? Don Meño, él es Don Meño.
4: Don Manuel.
0: Ah,
4: don
0: bueno. Manuel, ¿sí? Oiga, Don Meño, ponga a trabajar acá a su hijo. La criatura ahí anda rascándose la espalda o las lonjas. Ponte a trabajar, Meño.
4: Se llama Don Manuel Ortiz Rangel.
0: Don Manuel, ándale.
4: Ortiz Rangel.
0: ¿Y juegas con él? Pero cuando descansan, ¿no se van acá de cotorreo los dos? ¿No se van al cine de repente?
4: No. Nos vamos en el camión a dar una vuelta en el camión al centro.
0: ¡Ándale, qué bien! A ver, morritas de Atlanta, Georgia. ¡Míralo! ¿Y quién gana? ¿Quién levanta más morritas? ¿Tú o él?
6: ¿Qué tiene?
4: No, ahí me gusta.
0: ¿Quién levanta más chavos? ¿Tú o él? ¿O qué rollo? ¿Cómo está la onda?
4: No, pues nada, vamos a pasear y nos vamos a pasear y ya, nomás normal, como papá y hijo.
0: Anda, es bueno, ¿eh? Es muy bueno. Que tengan tiempo de calidad. ¿Qué rolita quieres, canijo?
4: Esta toma la canción de Ramón Ayala que se llama Central Camionera, ¿cómo ves?
0: Central Camionera. Está bueno, ¿no? ¿Lo tenemos en la mano o qué?
4: Central Camionera. Sí, este, el 16 de diciembre salgo para San Felipe, Guanajuato, desde Marieta, Georgia.
0: El 16 de diciembre.
4: Sí.
0: Ya les, ya los amenazaste entonces que vas para allá.
4: Ya toda mi gente de Nuevo León y de San Felipe, Guanajuato, y todo el país, ya saben que voy para allá.
0: Todo el país sabe, qué bueno, qué rico, porque todo el país ya te quiere ver.
4: Todo el país está viviendo en la ranchera de Monterrey, 90.1 de FM.
0: Pero tienes que llegar aquí a la estación.
4: Que escucha 90.1.
0: Espérate. Tienes que llegar primero aquí a Monterrey a la estación para dejar unos dólares, ¿eh?
4: Voy a pasar el camión, voy a pasar a arrancar el camión.
0: Está bueno, sí. Hombre. Está bueno, ya está.
4: La canción de Ramón allá en la central camionera, si se puede, por favor, muchas gracias.
0: Está bueno, ahorita.
4: Contigo los micrófonos a cabina.
0: ¡Ah! ¡Míralo, míralo! ¡Ay! Nuestro corresponsal de oro, échale ganas, canijo. Ya, ahorita buscamos esa rolita. Llámame al 81-11-58-76-566 o llámame al 81-11-58-76-566-6566-6566 o también mándame un audio, un texto al WhatsApp al 8-116-116-91. ¿Cómo ven el buen Peño Samarripa que amenaza con venir el 16 de diciembre? ¿Lo incluimos ahí en la posada o qué, guardián? Ah, estaría bueno.
2: No, pues mejor nadota.
0: Lo rifamos.
2: No, pues mejor nadota.
0: Vámonos con Alberto y Roberto. Algo del recuerdo. Se llama Tu Forma de Ser. ¿Tú sabes quién cantaba el original? A ver, dime, a ver si sabes.

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0: Bueno, bueno, ya regresamos, ya regresamos, ya regresamos. 3:19 p.m. Quiero enviarle un saludo a toda la raza del día de hoy que se dedica a los servicios de fumigación, porque ahorita las cucarachas están de a peso, ¿no, hombre? ¿Qué peso de a centavo, no, hombre? Andan saliendo por todos lados. Por el drenaje, por las ventanas, se meten por la puerta. Y luego, no, todos somos bien machines hasta que la cucaracha vuela. No, ya que la cucaracha vuela, no, yo sí corro. Por eso es muy importante, canijos, que fumiguen. Toda la raza que anda fumigando, un saludito. ¡Ey! Pero tengan mucho cuidado, porque los empleados se roban el producto. Me han contado, dicen. Toda la raza que anda fumigando, pues ahorita están sacando su agosto el costo, aunque sea septiembre. Sí, no, la verdad es que sí, con este calorón. La cucarachilla. No, fumiguen. Aquí ya fumigaron, todo aquí siempre fumigan bien a gusto. Aquí no andamos batallando con eso. ¿Qué onda, Ranger? ¿Cómo estás? ¿Cómo estás, hermosote? Bonita y calurosa tarde. Ah, igualmente. Me gustaría mucho escuchar la canción de ¿Cuánto me cuesta? De Ramón Ayala Jr. Vamos rumbo a Cadereyta y apenas en carretera. Ay, se antoja una rolita de esas. Saludos y un besote, mi amorzote. Ándale. Un besote con doble ventoso para ti, preciosa. La cantan, la rolita, la de Alberto y Roberto, la de Tu Forma de Ser, si sabes quién la cantaba, ¿verdad? Y dice, la cantan Los Auténticos Decadentes, la original, sí, la de Tu Forma de Ser, muy buena, y la sacaron bien, Alberto y Roberto, muy bien. Ahorita buscamos esa de Ramón Ayala Jr. Bueno.
1: Y Ranger de Oro.
0: ¡Qué pasión! Termina. ¿Qué dice?
1: A ver si me puedes complacer con la de... ¿Con una del duelo, compadre. Juego peligro.
0: Una del duelo.
1: Me complaces, mi Ranger.
0: ¿Cómo que no? Pues que también pides unas rolas que no ven en ninguna
2: no,
0: hora.
2: Mañana. No, mañana.
0: Oye, ubícate.
2: No, mañana.
0: Estamos aquí en las complacencias del recuerdo.
3: No,
0: tú andas pidiendo rolas que... No, mi chavo, no te preocupes, hombre, ahí te la buscamos. Mira, seguro la pongo en competencia y pierde, entonces no te apures. Oye, la raza, que me diga cuál es la cumbia matona del día de hoy. A lo mejor participa para que se lleven unos boletillos. ¿Cómo ven? ¿Regalamos boletillos hoy o no? ¿Quieren ir al cine o no quieren ir? Porque si no quieren ir, aquí son cuatro. Le doy dos al guardián y dos para mí. Ya se arma la calabaza. ¿Cómo ven? Si quieren boletito, levante la mano. Porque mira, ahorita yo ando bien a gusto aquí en el climita de la cabina. ¿Y por qué no? De aquí nos pasamos al cine. Al cabo es en Cinépolis VIP, porque
4: sí,
0: las tardes son de cine.
4: Así como a mí me gusta.
0: Gracias a Cinépolis y la ranchera de Monterrey 91. Y luego así enclimados en el sillón reclinable. Una experiencia VIP. Pues oye, a nadie le caería mal. Vamos a participar, ¿qué les parece? El día de hoy con... ¿Qué nos tocaría hoy? ¿Qué nos toca? Es que fíjate que no saqué la ruleta. Ah, ya anda la ruleta. Para ver si nos toca chiste, si nos toca refrán. Caray. A ver, mi guardián de oro, no sé si se escuche la ruleta. A ver, ahí va. Vamos a girarla a ver qué nos toca. A ver si suena. Ahí va. El día de hoy nos toca... ¡Colmos! ¡Ándale! El día de hoy es de colmos. Vamos a ver. ¡Saca tu mejor colmo! A ver si te ganas unos boletillos. ¿Cuál sería un...? ¿Te sabes tú los colmos? ¿Algún colmo, guardián? Échame... Oye, no nos presentamos, ¿verdad? Sí. ¡Ey! Bueno, ya se dieron cuenta, ¿verdad? Que me está acompañando el guardián en los controles. ¡Johnny Moreno, el guardián en los controles! Y aquí en la locución, Carlos Treviño, el Ranger. No me acuerdo si nos presentamos o no, que digo. Con esa llamada del meño, me ameñé. Vamos a ver, ¿te sabes algún colmo, guardián? Vamos a ver, de este lado...
5: Jornadota.
0: Mira, tú sabes cuál es el colmo, ¿sabes cuál es el colmo? El colmo de un pez. ¿Sabes cuál es el colmo de un pez? Vivir en el agua y todavía tener sed. ¡Ay, de la peligrosa! ¡Ándale! Imagínate un pececito que tiene sed de la peligrosa. ¿Dónde le meteríamos? ¿Una pecera así con whisky? ¿O con ron? ¡Y qué rico! ¿O una cerveza? Una vez. ¡Ay, ay, ay! Si fueras un pez, ¿en qué te meterías? ¿Eh? Ah, en whisky, en cerveza, en ron, tequila. Vamos a ver, racita, mande sus mejores colmos, a ver si participan para que se lleven 4 boletos para el cine. Y ahora sí, ¡vámonos con Ramón Ayala Jr.! Con esto que estaban pidiendo, ¿cuánto me cuesta? ¡Oh, oh! Año 1993.

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0: Selena y los dinos. Como la flor, ese tema sasasasazo, que en serio, donde se escuche, no importa si es en Estados Unidos, en México, en San Pedro, en Monterrey, San Nicolás, Escobedo, Guadalupe, Apodaca, donde sea, no importa si es en el norte o en el sur de la República Mexicana, todo mundo la baila, la disfruta y la canta, como la flor, no, hombre, se quedó ya. Para siempre, ya llegó para quedarse esa rola, Chihuahua, donde quiera que esté Selena. Oye, ¿cómo andas tú con los colmos? Vamos a ver si la raza anda participando y se avienta muy buenos colmos para que se lleve hoy 4 boletitos para el cine. Bueno, bueno, bueno, bueno, bueno.
1: Sí, sigue en la casa, mañana los escucho.
0: Está bueno.
2: ¿Y qué tiene?
0: Ya se va a dormir, ¿qué entonces.
2: Tiene? ¿Y qué tiene?
0: ¿Cuál es el colmo del trabajador que dobla turno? Que llega y directo a dormir.
3: ¿Qué?
0: ¿Qué onda, Orlando? Descansa, canijo. Ahí mañana. Mañana amaneces echándole todas las ganas del mundo. ¿Cómo anda, Ranger? Oye, ese operador se escucha muy afeminado.
4: Se oye muy afeminado el primo. Se oye muy afeminado el primo.
0: ¿En qué quieres participar tú? Dice, ¿sabes cuál?

0: garita.
1: ¡No, hombre! El colmo de un participante es que en plena llamada le entra el audio, ¿verdad? De Guns N' Roses. No, hombre, ni se escuchó bien tu colmo, canijo. A ver, otra vez.
0: El colmo de un panadero es de que mira. Su esposa se llame Concepción y le digan Concha.
1: Ahí le están llamando, ahí le están llamando. Ahí se escuchó el audio. Tienes el ringtone de Guns N' Roses. Oye, no, pues la esposa Concha y la hija Margarita. Y luego, y el virote, no,
2: ¿cuál es el colmo de un urólogo?
1: ¿Qué?
2: Que no se puede comer un taco, porque al agarrarlo...
1: ¡Ay, no, hombre, qué onda! ¡No, hombre, qué hijo, no, hombre! Se,
3: no, con la jornadota.
1: No, ni el caso, hombre, mejor lo hubiera buscado en internet, Chihuahua.
4: Se oye muy afeminado el primo.
1: No, el urologo, ¿qué? No entró, canijo, no entró. Ranger, buenas tardes. Espero que se encuentre usted muy bien. Pues muy bien, pero no le hace. ¿Qué andamos? ¿Qué hace un pez cuando está aburrido? ¿Qué hace un pez cuando está aburrido? No sé, ¿qué hace? Cuando un pez está aburrido, pues nada. Ay, no, me te has tardado. ¿Quién es? Ay, María de Los Ángeles. No, me te has tardado, María. Ya te has tardado.
0: ¿Qué?
1: Está bueno. Aviéntame un colmo, María, para que participes. ¿Dónde andas? ¿Allá en Ocotitlán? ¿En Jocotitlán? ¿O andas acá en Monterrey? ¿Dónde andas, canija? Vamos a ver qué sigue diciendo la raza aquí con los colmos para que participen. Por lo pronto, vámonos con el poder del norte, algo de la programación de la ranchera de Monterrey 91, se llama Aquí Estoy. Para lo que quieras, para lo que gustes y mandes, mamacita, ¿qué onda? ¿Se arma o qué? Aquí estoy.

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0: ¿Qué rayo? ¿Qué novedad nueva, novedosa? ¿Qué onda? Oye, Ranger, ¿a poco no está matón ese audio? El ringtone que tengo. Ah, no, está bueno. Era la de Guns N' Roses, nada más que no identifiqué cuál era. ¿Era Sweet Child of Mine o cuál era? A ver, ponla. Según yo era Sweet Child of Mine. ¿O cuál era? Según yo era esa, ¿no? O Welcome to the Jungle. Sí, ¿verdad? No, ¿cuál era? Yo pienso que voy a ganar, Ranger, porque todos andan bien apergatados. Oye, no lo subestimes. Mira, vamos a ver qué colmo sacan de este lado. Bueno,
1: Ranger, si sabes cuál es el colmo de un caballo.
0: ¿El colmo de un caballo? Ah, canijo, el colmo de un caballo. No sé, que se quede sin silla. A ver, no sé, dime.
1: El colmo de un caballo es traer silla y no poderse sentar.
0: ¡Ándale! Oye, sí es cierto. Ese es el colmo. No es que se quede sin silla, sino que tiene silla, pero no se puede sentar en ella, ¿verdad?
2: Se oye muy afeminado el primo.
0: Se sientan otros, pero él no se puede sentar en la propia silla, tienes toda la razón. Oye, canijo, pero déjenme también aquí su nombre por escrito, para saber a quién voy a anotar, para que se lleven los boletos. Bueno.
3: Oye, Ranger, ¿sabes cuál es el colmo de un tránsito?
0: ¿El colmo de un tránsito? No sé, que se muerda solo. A ver, ¿cuál sería el colmo de un tránsito?
3: Que un perro lo muerda.
0: ¡Ándale! No, salió al revés. No creo, no, poco entre... Los perros, imagínate, los perros, ni los perros se les acercan a los tránsitos.
4: ¿Y qué tiene?
0: No, salen perdiendo, el tránsito es más bordelón. ¡Un saludo a toda la raza de tránsito! ¡Ey! Ahorita la raza de tránsito no ni se ve, ¿verdad? Con este calorón. Dice, no, ¿para qué? ¿Para qué con este calorón? No se asoman. No, de lejitos. Es que ni en la sombrita. Ahorita no. Fíjate ya nada más que empiece a acercarse diciembre. Oh, ahora sí todo mundo lleno las calles de tránsitos. Y los que le sacan la vuelta en fin de semana. ¿Qué dice la raza de este lado?
5: Solito de Cerralbo, hoy apoyando el talento regiomontano.
0: A ver.
5: Hola del señor locutor de los payasónicos.
0: Sí, ándale, señor locutor de payasónicos. ¿Por qué no? ¿Por qué no? Podríamos aventarnos incluso un duelo de complacencias con los payasónicos. Ranger, ¿puedes mandarle un saludo al taller, por favor? Porque acá, mira, acá un saludo para mi papá, el mecánico, y para el Willy, el jefe de parte del buen Azael. Ahí quedó Azael, no puede faltar. No puede faltar tu saludito el día de hoy. Bueno.
6: Buenas tardes.
0: Buenas tardes.
6: Hablando mejor las tengas.
0: ¿Qué rollo?
6: Aquí escuchando la rancherita, la canción de Tu Forma de Ser, la original la canta Los Auténticos Decadentes.
0: Eso.
6: Si mal no recuerdo.
0: No,
6: saludos.
0: No recuerdas nada mal, tienes toda la razón, canijo. Y si tanto sabes de música, vamos a ver por cuál votas, porque empezamos con el duelo por la cumbia matona. Hoy no más, hoy es duelo de cumbia matona bodera. Bandas boderas. Al ritmo de Flamingo con la voz de Carlita. Esto se llama Sueño Contigo. Carril de la derecha. Carril derecho. Por el carril derecho.

0: Y como estamos hablando de bandas boderas, va contra Okidoki.
1: Fíjalo yo.
0: La cumbia con ópera.
1: Fíjalo tú.
0: Que esa no es cumbia. Se llama cumbia con ópera, pero no es cumbia. Pero sí, entra. Vamos a ver cuál gana el duelo por el

0: 765 o mándame un audio con tu voto al 816-116-91 y dime cuál es la cumbia matona del día de hoy. La cumbia con ópera con Okidoki, que es la 2, el carril izquierdo, o la 1, el carril de la derecha. Sueño contigo con Flamingo. Bueno, bueno, ¿qué rollo? ¿Quién andáis? Vamos a ver por cuál votan.
1: Bueno, señor, mundo de los kilos por Flamingo. Saludos al compadre Guardián.
0: Ahí está.
1: Control, Marcos, DJ.
0: Ahí anda de DJ.
1: Dale, gracias.
0: Saluditos. ¿No votaste?
1: Por Flamingo.
0: Ah, por Flamingo. Perfecto, Flamingo, perfecto, perfecto.
1: Vale.
0: Eso, canijo. Va un voto por Carlito y Flamingo. Sueño contigo. Vamos a ver el segundo voto para quién. De este lado nos mandaron un voto por audio, WhatsApp. Bueno.
2: Por la uno.
0: Por la uno. ¡Ay! Oye, me están dando sorpresas, guardián. Me están dando sorpresas. Mi Carlita de oro, a ver si gana. Bueno.
3: Por la uno, porque la dos es un obrero.
0: Oye, tanto que la piden la de Okidoki, hombre, la cumbia con ópera, y ahora resulta que no. Bueno.
3: Por la uno, Ranger, por la uno.
0: Oye, no, hombre, se me hace que esto ya es masacre. Ningún voto para Okidoki.
4: Buenas tardes, compadre Ranger. No, hombre, compadre, me la pusiste bien dura.
0: Ay.
4: Bien dura.
0: Ya sabes.
4: Por la uno, compadre.
0: Pues ni modo. Oye, mínimo un voto para Okidoki no sale. A ver, bueno. Vamos a ver, este le borraron. Bueno.
5: Okidoki.
0: Ya, mínimo salió uno. Pero no, hombre, no va a ganar, pero ni el chiste.
6: Cumbia con ópera, carnal.
0: ¡Ah, caray! ¡Ah, caray! Dos. No, ya son 5-2. ¿De aquí que lo alcance?
2: Okidoki, compadre. Okidoki. Voy a pedir esa rolita. Saludos para toda la banda.
0: 5-3. No manches, guardián.
3: Me rende, por Okidoki.
0: ¡Ala! ¡Ay! 5-4. No lo puedo creer. Bueno.
2: Okidoki.
0: 5-5, señores. No puedo. Este no lo puedo contar así. No, tiene que ser por audio. Si no, no vale. No, acuérdense que no puedo yo valer los votos que son escritos, porque van a decir la raza que estoy echando yo mentiras. No, tiene que ser por audio.
3: Carlita de Flamingos.
0: ¡Se nos quedó Flamingo, señores! ¡El desempate! ¡Oye! ¡Se nos quedó Flamingo! ¡Sueño contigo! La voz de la hermosísima Carlita de Oro. ¡Ay, no más! Me dieron ganas de ir a una boda con esa rola, te lo juro. Invítenme a una boda este fin de semana. Y así cerramos la primera hora. Ahorita brincamos el charco, las complacencias de la onda tejana aquí en la ranchera de Monterrey 91.

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0: ¡Qué rollo, canijos! Muy buenas, muy buenas, muy buenas, muy buenas, muy buenas, pero muy buenas, excelentes, calurosas, pero agradables tardes para todos ustedes. Servidor y amigo Carlos Treviño, el Ranger, te da la cordial bienvenida a esta segunda hora donde arrancamos las complacencias de la onda tejana aquí en la ranchera de Monterrey 91 en compañía de Gianni Moreno, el guardián que está en los controles por segunda hora consecutiva. Aquí andamos poniéndonos de acuerdo porque la raza manda, la raza pide.
1: No, y, pues mejor nadota.
0: ¿Cómo que mejor nadota, guardián? Pues la raza es la que dice. Fíjate que ahorita que pusimos la cumbia matona, yo me llevé una gran sorpresa, la verdad. Yo pensé que Okidoki iba a arrasar, yo le iba a Carlita. La raza empezó a votar pum, pum, pum, pum, pum, pum por Carlita. Y luego Okidoki, de repente, cuidado, porque caballo que el ganza gana. Pero no, se nos quedó Flamingo con ese cumbión bien machiwin. Y la raza ahora va a decir cuál es la rolita de la onda tejana que quiere escuchar aquí. Llámame al 811-58-7065 o llámame al 811-58-7066 para que me lo indiques. Quiero escuchar tu voz, quiero que me digas, hoy martes de cotorreo, de WhatsApp con la raza. También todavía puedes ir participando con los colmos para que te lleves 4 boletos para Cinépolis VIP. Tenemos llamadita, bueno, ¿qué rollo? ¿Quién anda ahí? Línea 2.
2: ¿Qué onda?
0: ¿Qué se arma o qué?
2: Aquí un saludito para la tarimera de Don Mateo. Ándale. Que ya parece así de puro cascajo.
0: Puro cascajo, hombre, ¿por qué? ¿Más para allá que para acá o qué?
2: Sí, ya carga puro viejito.
0: Aguas, la herencia. Cuidado, cuidado con lo que dice. No te van a dejar nada.
2: Aquí andamos en chinga.
0: Ah, caray, pues qué bueno, milagro que sí, te animaste. ¿Qué onda? ¿Qué novedad nueva novedosa? ¿Desde dónde nos hablas?
2: De acá de San Antonio.
0: ¡De San Anto!
2: De San Antonio.
0: Mi San Anto querido. Ah, ¿San Antonio, Texas o dónde?
2: De aquí en Juárez, Nuevo León.
0: Ah, no, Juárez, bueno. Es otro San Antonio, es otro San Anto.
2: Oye, mandamos también un saludo al Coquín, que anda en chinga en la desarmadora.
0: ¿Tú crees? Nah, hombre, que va a andar ahí trabajando. Sí, ya empezó a abrir las primeras.
2: Ya está las de aluminio.
0: Está bueno, canijo. A ese San Antonio no lo pones de cabeza. ¿Qué rollo? Está la raza, supuestamente, que andan trabajando. Yo no creo, guardián, no creo. Y luego con este calorón, se me hace que la raza ya está inflando.
3: ¡No creo!
0: No, ya están inflando. Ranger, ponte de tejana. Edgar Vázquez quisiera. ¡Uy, papá! Con esa rola sí nos vamos a un duelazo. De este lado, ándale, qué bueno que mandas ese mensaje, canijo.
4: ¿Qué tal? Buenas tardes, mi rey.
0: Buenas tardes.
4: A ver si nos puedes complacer con una rolita.
0: ¿Cuál?
4: Cumbia tejana.
0: ¿Cuál?
4: Los Chucos.
3: No, mañana, ¿no?
4: Es para
3: mañana.
4: Todos los turistas de Juárez, Bodega Santa Mónica y Merco.
0: Chile muchas ganas, Los Chucos, vamos a ponerla, pero antes vamos a arrancar con esto, con los tremendos, tremendos, tremendos, five. Que ya vienen para despedirse, ¿eh?

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0: Son las 4, son las 4:24 con 20. El día de hoy, con este calorcito, vamos a ver si ya se cambió un poquito la temperatura, si ya bajó, porque no, hombre, ¿cuál va a bajar, Chihuahua? 36 grados centígrados pegándole a 37, no. Aguántate, échate una agüita bien helada, una agüita de litro de limón con pepino. ¿Qué agüita me recomiendan hacer? Una de horchata, que se arme la horchata. Una agüita de mango, una agüita de melón, una de papaya. Ay, qué rico, de litro, con mucho hielo, mucho hielo. ¿Qué más? ¿Qué onda, Ranger? Buenas tardes. Oye, ¿me puedes poner una canción tejana? Se llama Abrázame, de Juan P. Moreno. Si la tenemos ahí a la mano, con mucho gusto. ¿Cómo de que en el pastel cubierto de miel? Bueno.
1: Ranger.
0: Ra.
1: Oye, para la, ahorita la competencia, no sé si me podías poner la de Emilio Navaira, la de Púrame. Esa la cantábamos mucho yo y mi esposa, que paz descanse, hace un año y medio que falleció. Pero Emilio, la competencia, si queda o no queda, mira, no pasa nada, compadre. Pero a ver si tienes tiempo ahí para ponerla. Saludos, sí, campeón. Ya. Y eres un gran locutor, brother. Saludos.
0: Gracias, canijo. Muchísimas gracias. Me la voy a creer. No digas esas cosas porque luego me la voy a creer y luego voy a querer cobrar. Y no. Aquí andamos. Muchas gracias, canijo. Oye, la de Júrame de Emilio, es que si la pongo va a ganar. Ya la raza sabe que Emilio va a arrasar. Como me dicen, hey, pon esta una rolita, pero no la pongas contra Selena porque va a perder. Así me dicen, si pongo la de Júrame, pues la pongo solita porque esa va a arrasar. Pero bueno, vamos a ver qué dice la raza. La ponemos en competencia al rato, guardián. La ponemos en competencia. No, yo creo que va a arrasar. Emilio es garantía y va a arrasar. Bueno.
2: Buenas tardes, mi queridísimo Roger. Habla con la aplicación.
0: ¡Al Roger!
2: Me complacer con la canción del cisne, de algo de los Hamilton Boys, algo tejanón, algo viejón. Oye, pues, ¿dónde más? La ranchera, la 90.1 FM.
0: Oilo.
2: La ranchera de Monterrey, con la aplicación.
0: Oilo.
2: Buenas tardes, mi queridísimo Roger. Habla.
0: Oilo, ¿oíste eso? Otra vez, ¿el qué?
2: Va a ser mi queridísimo Roger, habla con aplicaciones. Oye, ¿me podrías complacer con la canción del cisne de algo de los Ham?
0: No, hombre, que ni...
3: Se oye muy afeminado el primo.
0: Bien apergatado, mi chavo, estás bien apergatado. Roger, ¿de dónde sacan Roger?
4: Buenas tardes.
0: ¿Qué rollo?
4: Voy a poner algo de la revancha. Aquí en Juárez, Praderas de Oriente.
0: Ándale, un saludito para toda la gente de Juárez, Nuevo León. ¡Mua! Un besito con Ventosa por lo pronto. Vámonos con los cumbia. Vámonos con los Cumbia Kings. Esto que se llama Boom Boom Cumbia. Aquí en la ranchera de Monterrey 91.

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0: ¿Qué rollo? La gente que ya anda saliendo de sus trabajos con mucho cuidado, qué bueno que ya van a descansar. La gente que apenas va a entrar, bueno, que tengan un excelente turno. Y ya que salgan la nochecita, la madrugada, o si no mañana, bueno, pues que se pueden echar unos buenos taquitos. ¡Ay, para que amarre! Bueno,
1: Ranger,
0: ¿qué rollo?
1: Saludote. Acá de parte del Chon de Salinas Victoria.
0: ¿Qué onda, mi Chon de Oro?
1: Compadito, a ver si me podrás complacer con algo de Emilio Navaira.
0: Claro.
1: A ver si tienes por ahí la rama del mezquite, porfa, compadito.
0: Ándele.
1: Un saludote, compadito.
0: Ya dijo, canijo.
1: Con
0: pasantillo,
1: primero Dios, llegamos más
0: de ratito. Ah, qué bueno. Mucho cuidado, precaución ahí al manejar, que lleguen con bien para descansar ahí en Saltillo. Allá sí ha de estar fresco, ¿no? De veras.
2: Hay las complacencias, si se puede, algo de aquí de Montemorelos, de Grupo Impacto, Topazo, algo así.
0: ¿Del Impacto?
2: Ahí por ahí, vamos a estar escuchando, gracias.
0: Ándele, que mijo, ya estás. Bueno, este lado que hice la raza.
3: Aquí.
0: Ah, todavía andas con los votos. No, sí, ya pasó. Ya pasaron los votos. Bueno. Ah, caray. No dijo nada. Nomás está escuchando. ¿Qué es eso?
4: Que la música suene.

0: ¿Qué dijo?
1: Desde Marrocos. Desde...
0: ¿Qué?
1: Tú, Ranger.
0: ¿Qué? No, canijo. Como que tapaste el micrófono cuando ya se activó el mensaje. Mira nada más, tremendo caguamón. Bueno, bueno, bueno, tenemos llamadita, línea 2. ¿Qué rollo?
2: Bueno, buenas tardes, Roger.
0: Bueno.
2: Bueno, buenas tardes.
0: Buenas tardes, mejor las tengas. ¿Quién habla? ¿Quién?
2: Toquero portándose del mundo.
0: ¿Y qué onda? ¿Te reportas el día de hoy? ¿Mandando saluditos para quién? Bueno.
2: ¿Eh? La de David Olivares, la de Soñador.
0: Soñador, David Olivares, ¿quién es la rolita? Soñador. Ok.
2: Bueno, un saludo para ti, Miranger, para mi compadre Rion y Guardián en Control, Master DJ.
0: Ajá.
2: Para acá, para mi mamá Doña Fela, mamá Don Ángel, mi hijo Hugo, mi hija Ivonne, mi nieta Rose.
0: Ándele.
2: Los que escuchan acá en la piloto, todos los bochitos, los que están en Ter de Juve, ahí los vecinos y todos los que escuchamos.
3: Dime,
2: la número uno, mi comadre Doña César, las niñas, y gracias.
3: Dime, mijo.
0: Gracias a ti por comunicarte, canijo.
2: Gracias.
0: Que estés bien. Échale ganas, ya dije que dijo. ¡Vámonos con Intocable! Con este tema sasasasasaso. Que aunque se pongan fresas y ya no lo quieran tocar en vivo en los conciertos, hombre, la raza la sigue pidiendo. ¡Y todo! ¡Y todo! ¡Y todo para qué, chiquita!

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0: ahora sí, señores. Y ahora sí. Y ahora sí. Se llegó el momento del duelo de complacencias. Aquí en la ranchera de Monterrey 91, porque tú lo solicitaste. Tú lo estabas pidiendo. Tú me dijiste, Ranger, por favor, ponme esta rolita. Bueno, a todos queremos complacer. ¿Verdad que sí, Celia? Celia y Lupita, mira, un besito con ventosa a cada una. Van rumbo a Guadalupe y están escuchando la ranchera de Monterrey 91. Ah, espero que lleguen con muy bien allá a su destino. Celia y Lupita, les mandamos un abrazo y un beso. Bueno, bueno, bueno, bueno, bueno.
1: Oye, Ranger.
0: Dígame.
1: Buenas tardes, buenas tardes. Oye, nunca se me hace escucharte ni un ratito y estás ahí temprano de la chamba.
0: ¡Qué bueno que dijo! ¿Ya se dio?
1: No seas malito y compláceme con una de los chucos en el silencio de la noche. Andamos enamorados.
0: ¡Ándale! ¿Y eso? ¿Y no me dijiste de quién? Dime el nombre de la afortunada o el afortunado. Digo, todo es válido, todo es válido. ¡Llamadita! ¡Tenemos llamadita! Bueno, bueno, ¿qué? ¡Bájale, bájale, bájale, bájale, bájale! ¡Bájale el radio! Bueno, bueno, bueno.
2: Buenas tardes.
0: ¿Qué radio con el pollo?
2: Un saludo a Catalino Rodríguez, que se deje hacer güey.
0: Que se ponga a trabajar. Que se ponga a chambear. Oye, bájale al radio, por favor, porque se está viciando. Y parece que me están hablando del más allá. Bueno, no, mejor colgó. ¡Vámonos con la primera! El rey del rodeo, Emilio Navaira. Por el carril derecho, caballo blanco. Este tema, sasasasasasaso. Hoy no más, hoy no más. Se llama Júrame. Tú ya sabes para quién. Con mucho amor y cariño hasta el cielo. Y para quienes todavía tienen su amor aquí, dedíquensela.
3: La primera vez.
0: Hoy no más.
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0: feliz. El rey del rodeo, Emilio Navaira, Júrame. Por el carril derecho en la 1. Y va a contender. Vamos a ver si puede contra él, el señor.
4: Fuiste tú.
0: Eddie González.
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0: Eddie González.
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0: Pero ya no estaba con Grupo Vida, ya se había salido. Ya se deshizo el trato, pero aún así, mira. Hoy nomás, qué tremendo. Rolo, no, no, no, no. ¿Se llama? Así mero, fuiste tú. Es el carril izquierdo, caballo Prieto Sabache. Fuiste tú contra Júrame. Fuiste tú, Eddie González, contra Júrame de Emilio Navaira. ¿Cuál va a ganar? Tú vas a decidirlo. Vota a través de la vía de comunicación directa. Llámame al 81-11-58-76566 o mándame un audio con tu voto al 8-116-116-91. Emilio Navaira, Júrame contra Eddie González. Fuiste tú. ¿Cuál va a ganar? ¿Cuál va a ganar? Tú dime. Primer voto para...
5: Fuiste tú. Sí, tú.
0: Yo no fui. Yo no fui. Se parece. Yo no fui.
5: Por la 2, la del caballo negro.
6: Se oye muy afeminado el primo.
0: Caballo Prieto Sabache, fuiste tú.
6: Se oye muy afeminado.
0: Eddie González.
7: Por Emilio.
0: Emilio, Júrame lleva su primer voto. 2-1. 2-1. La delantera, Eddie González.
7: Buena rola la de Eddie, pero nada que ver, no le llega al señorón, a Emilio Navaira.
0: Es el rey del rodeo.
7: Chito.
0: Eso, 2-2, caballo que alcanza gana, 2-2, tenemos llamadita, bueno.
8: Bueno, por la 2.
0: Un voto para fuiste tú, de Eddie González.
8: Para el Dino.
0: Ándale, Dino, que se ponga a jalar.
8: La palmera.
0: Ándale. Échale ganas. Gracias, Ranger. Qué rico beso para mí, para mi amiga Celia. Ahí va otro, mira. ¡Mua! Con doble ventosa. Nomás para ti. No lo compartas. Bueno, siguiente voto para quién. Ah, caray. ¿Por qué no se oye? Ahí está.
9: Emilio
0: Navaira. Oye, acaba de emparejarse 3-3. Estábamos 3-2. Fuiste tú. Eri González, 3 votos. Júrame, Emilio. Lleva 3. La cosa se puso pareja, ¿eh? La cosa se puso pareja. 3-3. Bueno.
10: Ajá, Jorge Luis Ramírez, Jorge Luis Ramírez. No, pues votamos por lo tejano.
0: Yo creo que el chavo anda medio pergatado, ¿verdad? Porque no se da cuenta que las dos son tejanas.
6: Se oye muy afeminado el primo.
0: ¡No, mi chavo! ¿Cuántas llevas o qué? Agárrenlo porque se pega. Agárrenlo porque se pega. Bueno.
11: Me voto por Emilio. Se escucha muy afeminado el Ranger.
0: ¡Ay! ¡Por eso!
12: Sí, oye, ¿por qué me escucho feminado? Porque no hay nada que ver.
0: ¿Qué rollo que dijo? ¿Por qué votó por...? Júrame, Emilio. La cosa se puso 4-3. 4-3. A ver, vamos a escuchar otro feminado. Bueno.
13: Emilio Navaira, compadre.
0: Híjole. ¿Tú crees que le llegue Eddie González, guardián?
13: Por Emilio Azcárraga.
0: ¿Cuál Azcárraga, Sonso? Sonso ladeado. ¡No, hombre! Bueno, último voto, vamos, último voto.
13: La uno, mi Ranger.
0: 1, 2, 3, 4, 5, 6. No, hombre, 7-3. Y era. ¡Era de esperarse! ¡Láncela, mi guardián de oro! Un placer haber estado con ustedes, señores. Carlos Treviño, el Ranger, te dice gracias por tu preferencia. Se quedó conmigo las 2 horas. Yanni Moreno, el guardián en los controles. Que estés muy bien, cuídate mucho, bendiciones. Sigan disfrutando de la programación de La Ranchera de Monterrey 91. Aquí estamos para servirte ya te la sándwich. El Ranger te la pone. Cuídense mucho, los quiero mucho un montón. Mañana a las 3 aquí nos vemos. ¡Chao!

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Véngase bañado en salsa, manchado en mole. Señoras y señores, bienvenidos a los corridos bien bañados en salsa. A través de la ranchera de Monterrey 90.1 FM. Los corridos que la raza estaba pidiendo en todo Monterrey, su área metropolitana. Bienvenidos, ya saben, a destapar las de aluminio. Blanco, rojo, azul, verde, manga largas, manga corta de tirantes. Botella verde, sellito rojo de 12, 18. Antes de Cristo, una master por miel. Y échate otra boca seca. En ausencia del titular de los corridos, Rodrigo Lara, el Rorro de Nacimiento, el Rorriño, le saluda a su amigo Johnny el Guardián, el Boca Seca Mayor, para atenderle como debe de ser. ¿Sale? Johnny el Guardián, el Boca Seca Mayor.

0: Perfecto, no, que estamos en vivo, estamos en vivo. Estamos totalmente en vivo. Lo que pasa es que, como siempre, vienen radioescuchas aquí a las instalaciones. Y ando la corre y corre bajando, saludando, tomándome la foto. Que quieren conocer al guardián y con todo gusto bajamos. Con todo gusto bajamos, saludamos, la foto, la firma y pues ya está, platicamos ahí tantito y aquí estamos a la orden. A toda la raza que nos está acompañando, ahorita me pasan los nombres porque los apuntó ahí Don Toño. Que por cierto, déjeme saludar a Don Toño que cumple años el día de hoy.
1: ¡Toño feliz!
0: ¡Don Toño cumple años! ¿Eh? ¡Felicidades! ¡Ya, Ram! A Don Toño, Don Toño cumple años, Don Toño.
1: Cumple.
0: Ahí viene Ram, ahí viene Ram. Algunas palabras para Don Toño que está cumpliendo años hoy, mi Ram.
2: Salud para nuestro compañero guardia, siempre muy atento, amable, con una sonrisa, con una palabra importante de ánimo y nos presta lana cuando no traemos.
0: ¡Ey! ¡Lo bueno que te pregunte, Ram!
2: Era sordeado, perdón.
0: Sí, sordeado, güey, cálmate. ¡Don Toño! ¡Felicidades a Don Toño!
1: ¡Años feliz!
0: ¡Ah, raré! Dice fuera de mal, güey. ¡Queremos pastel! ¡Oh, felicidades al viejón de oro! ¡Hombre de alto calibre, Don Toño! ¡Felicidades, que se la pase excelente! Ya le cantamos las mañanitas también ahí abajo. Y pues con toda la raza que estuvo acompañándonos el día de hoy. Ahorita me pasan los nombres de las señoras que vienen a saludar. Mis dos compadres también. Me pasan los nombres. Es que fue rapidito entre la foto, te toma la foto y luego, y otra foto, y otra foto, y otra foto, y otra foto. Y pues bueno, atendimos a todos, gracias a Dios, ¿sale? Vamos a ver los mensajes de WhatsApp. Mensajes de WhatsApp rápidos y efectivos en esta tarde impresionante. Dice por acá, ¿qué onda, Nante? Ah, que no, ese es el Ranger. Al Ranger, ¿quién ganó los boletos? No, pues no sé. ¿Qué dice por acá? Ya.
3: Buenas tardes, Boca Seca.
0: Buenas tardes.
3: Habla Carmen, de aquí de García.
0: Carmen.
3: Me compraste con el corrido de Rosita Hervides con el Piporro. Por favor, sí, aquí estamos escuchando tu hermoso programa.
0: Eso.
3: Gracias.
0: Rosita Hervides con Piporro. A ver si la tengo con Piporro, doña. Si no, se la pongo con Rosita Alvírez. Bueno, la vamos buscando, Rosita. La vamos buscando, claro está, ¿eh? Ya se está encargando producción de buscar Rosita Alvírez.
4: Guardián, échate la del muchacho y el potro con los cadetes. Échate otra, Boca Seca.
0: Perfecto, lo vamos colocando ahí en la lista, muchacho y el potro. Muchacho y el potro. Perfecto, carnal. Otro mensaje más, otro más.
5: Y échate otra, Boca Seca Mayor.
0: Eso.
5: Acá andamos, Boca Seca, de Montemorelos.
0: ¿Dónde anda, mijo?
5: Ayer tuvo muy buena el agua, Boca Seca.
0: Gracias a Dios.
5: Hubo un desmadre, ay, sin luz, todo Morelos. Y... pero ahorita.
0: Hubo un
5: desmadre. Ahí está nublado, quién sabe si al rato se venga el agua, Boca Seca. Ahí está medio nublado.
0: Perfecto. Hubo un pequeño desorden, se dice. Ánimo al cuadro.
6: Buenas tardes, guardián.
0: Buenas tardes,
6: si me puedes ahí complacer con las mañanitas para mi compadre el Chito, que está cumpliendo años el día de hoy. Aquí te estamos escuchando. Y ahí, por favor, ahí complácelo con el corrido del retorno de Chito Cano. Ahí de parte de su amigo el paraguayo.
0: Ya está.
6: Y ánimo al cuadro y sobre las mangas cortas, mi Boca Seca.
0: Así mero, papá, así mero las tortas. A mi compadre, felicidades, que se la pase excelente. A ti también, como está cumpliendo como Don Toño. Muchas felicidades al compadre que está cumpliendo años.
1: Hello.

0: correcto. Queremos pastel. Uno más. Uno más, uno más. Y nos vamos a música. Más corridos. Que me ponen una foto. Otra foto, otra foto. ¿Dónde es ahí, carnal? ¿Dónde es?
1: Buenas tardes, mi rayero. A ver si me podrías poner el correo de San Juditas con los viejones de Linares, por favor.
0: Mira, bueno, no creo que el Ryan lo ponga porque el Ryan ya se fue, carnal, pero ahorita te lo pongo, dale. Buenas tardes, Boca Seca, saludos a un corrido matón, va para allá, carnal. Un corrido matonzón.
2: Johnny, Johnny,
0: hey.
2: Ponte la de Máquina 501, Máquina 501. Esa me recuerda a mi mamá, a ella le encantaba esa canción.
0: Máquina 501, ya está, carnal, lo vamos programando, dice por acá. Guardián, porfa, el odio de dos hermanos con para Vicente, Silva y David Silva, familia Silva desde La Ventura, Montemorelos. Saludos, mis compas, allá en Montemorelos. Saludos desde Manadero, Ensenada, Baja California. Saludos para mis compañeras Sayuri y Miriam, que estamos trabajando en la farmacia del doctor allá en Manadero 1. Ahí de farmacia, sí, mire. Lo escuchamos por internet. Saludos a Sayuri y para Miriam. Saludos, claro que sí.
3: Hola, guardián, muy buenas tardes, guardián. Habla Pablo Flores. Ahí, un fuerte abrazo y muchas felicidades ahí para don Toño.
0: Eso.
3: Si me podrás complacer, por favor, ahí con un corridito ahí de Beto Quintanilla, Raquel Villanueva. Ahí, por favor. Un fuerte saludo. Bendiciones.
0: Está muy fuerte eso, está muy fuerte ese. Te lo catapicho por otro, carnal.
4: ¿Qué tal? Buenas tardes, guardián.
0: Hey.
4: Alguien nos puedes complacer con el corridito del carretonero.
0: Órale.
4: O la mata de sandía. Aquí para la racita de Juárez Taxistas, Bodega Santa Mónica y Merco, pura guardianiza.
0: Eso, papá.
4: Sintonizando la ranchera de Monterrey.
0: Como debe ser.
4: Ánimo. Ánimo con el cuadro.
0: Ánimo al cuadrilátero, perfecto, ánimo al cuadro.
5: Guardianiza, pura guardianiza.
0: Eso, papá.
5: Compláceme con esta canción.
0: ¿Cuál?
5: Comandante Manuel Becerra. Ya le había pedido anteriormente, pero ya no sé si me la pusieron. Hace semanas la pedí.
0: Déjamela, checo, carnal.
5: Comandante Manuel Becerra, por favor.
0: Déjamela, busco, y si está, con todo gusto, carnal. Si no, se la mando a producción para que la cheque, ¿sale? ¡Vámonos! Seguimos con más corridos. ¡Véngase! ¡Ay! Hoy que es martes, ¿no? Martes con cara de viernes, papá. Aluminio platicador, ¿ves?

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0: el cuadro.
1: ¡Hombre! ¡No les complazcas a los de García!
0: ¡A los de García!
1: ¡A los de García!
0: ¡Saludos, Fede! ¡Saludos al Bolsón! ¡Y un cosito hermoso de Papi Guardián! ¡Buen día! ¡Gracias! ¡Saludos para, también para la pájara! ¡Quiere echar alcohol ya! ¡Cálmate, pájara! ¡No te aloques! ¡No te aloques, hijito!
2: ¡Bocas acá! ¡Ya fui por dos mangas largas, compadre! ¡Quiero que me complazcas con el correo de del viejo Paulino, compadre! ¡Se llama Margarito el viejo trailero, compadre! Escúchalo, compadre, escúchalo ya. Y compláceme, por favor.
0: Ya
2: solo
0: está,
2: parte Ranger Rayas.
0: Hasta mi Ranger Rayas, ánimo al cuadro. Dice, buenas tardes, guardián, compadre, Johnny, guardián Tito. Soy José Efraín Arjona, aquí estamos escuchando La Colonia, Esperanza Juárez. Este es otro Boca Seca, y ni modo. Pon un corrido de la Araña Zacatecas con los dos de Nuevo León, porfa. Y mándale saludos para todos los que escuchan La Ranchera de Monterrey. Ahí está mi compadre José Efraín Arjona.
3: Cordián, buenas tardes. ¿Me puedes poner la canción de La Chancla con Antonio Aguilar?
0: Va para allá.
3: Puño de Tierra con Antonio Aguilar. Cualquiera de las dos. Que tengas un excelente martes, guardián.
0: Igual, carnal. Ánimo al cuadro.
4: ¿Qué ha habido, mi guardián?
0: ¿Qué onda, compadre?
4: ¿Cómo estamos? Buenas tardes, compadre.
0: Semimao.
4: Marito, imagínate, imagínate el carretonero, hijo de su máquina. A ver si sale por ahí. Compadre, te mando un abrazo. Éxito y bendiciones. Saludos.
0: Pinche Mauricio. No, imagínate que. ¡Ajá! ¡Dos mangas largas! ¡Saludita de la buena! ¡Por esas dos mangas largas!
2: El viejo trailero, compadre. Margarito, el viejo trailero con viejo Pablino, compadre. Mira nomás lo que traigo, compadre.
0: No, oh, sí, ya vi, hijito. Ya vi que andas bien, pero bien armado. Dos mangas largas. Banqueteras, papá, eso.
5: Comparito, buenas tardes, compadito. Hey. Ahí le encargo, por favor, la de Siete Leguas, el caballo con Antonio Aguilar.
0: Siete Leguas.
5: Ay, por favorcito, un saludo acá del Chon de Salinas Victoria, compadito.
0: Ahí está mi Chon, ánimo al cuadro, ¿sí? Ahí el Chon.
6: ¡Abuelito! ¡Abuelito!
0: ¿Qué pasó, amigo?
7: Ay, discúlpame, guardián, esa foto es de acá, de una capilla que está para acá, para Dulce Nombres, de San Juanita Tadeo.
0: Órale.
7: Ay, discúlpame, y saludos para Pesquería y Agua Fría.
0: Ánimo, arrasa ahí en Pesquería y Agua Fría.
8: Guardián, así me puedes complacer con la de Frontera Chiquita de Invasores o Pistoleros Famosos.
0: Órale, carnal.
8: Solo para todos los que andamos laborando detrás del volante, de parte de Memo, de Mercado Libre.
0: Ese es mi Memo, ánimo al cuadro, Memo.
9: Boca Seca, buenas tardes. Ponme la de los cadetes de Linares, la de dos puñales. Te escucho en Santa María de Vista, Oaxaca, por favor, Boca Seca.
0: Órale, desde Oaxaca, saludos grandes. Oye, ¿por qué estamos rápido?
10: ¿Qué onda, padrino guardián? Aquí, rumbo a Salinas, aquí en el trafiquito. Saludos a mi esposa Marisol y a mi papá Urián Díaz Jiménez. Ahí sí puedes complacer con la canción de los dos amigos de los cadetes de Linares.
0: Dos amigos.
10: Y échate otra Boca Seca.
0: Eso, papá.
11: Buenas tardes. A ver, ponme, por favor, el corrido a Mazatlán. Con la banda del recuerdo de José Alfredo Jiménez, el corrido Mazatlán. Saludos. Escuchen la 90.1, La Ranchera de Monterrey.
0: Eso, papá, sí, mero.
12: ¿Qué onda, guardián? Aquí presento a Sejón, como siempre, compadre. Oye, eso. A ver si ahora sí me puedes ponerle Medias Negras de Miguel y Miguel. O la de Mi Juventud a los 40, cualquiera de las dos, compadre.
0: Medias
12: ya sabes,
0: negras.
12: Aquí estamos escuchando la hora de los corridos y los traileros.
0: déjalo, güey.
13: Por favor, malvado y desalmado.

0: Ya está.
1: El corrido. Está muy bueno ese corrido.
0: Ya dijo, carnal.
1: Para Juárez, Nuevo León.
0: Ánimo al cuadro.
1: Aquí en Los Cometas.
0: Eso.
2: ¿Me puedo complacer con mi corrido de Dos Cruces de Luis y Julián?
0: Dos Cruces.
2: Sal, por favor, y saludos desde Cadereyta.
0: Manga larga, se están aventando, me mandan la foto de unas dos mangas largas, papá, ahí nomás.
3: Oye, hijito, es que ya es hora de los aluminios, hijito.
0: Ya sabes, hijito.
4: Compadre, guardián, buenas tardes, bendiciones. No sé si entre y compadre, la venganza del Tour.
0: Sí, cómo no.
4: Ramón Ayala.
0: Sí, cómo no. Aguántame la risa.
5: Mi guardián.
0: Ey, ey.
5: Compláceme con el corrido de las tres tumbas.
0: Va para allá.
5: De las tres tumbas. Y cordiales y buenas tardes. Saludos para todos los taxistas de acá de Soli.
0: Eso. Ahí el Soli.
6: Te guardia, buenas tardes.
0: ¡Abuelito!
6: Oye, puedes poner un corrido, el de Laurita Garza.
0: Órale, Laurita Garza. Pero no va porque me hicieron el día todos los que gritaron a Juanito.
7: Ese es mi cachetón, oye, hey. A ver si te puedes poner ahí algo bonito. Una cumbita de Carlos y José.
0: Estoy jugando,
7: ya sea Pedrito Lindo, el mandilón, compadrito. Ahorita que ando festejando mi cumpleaños.
0: Ya está, mi chaparro. ¡Ánimo al cuadro! ¡Échate otra boca seca! ¡Oh! Seisito platicador y manga larga.

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1: ¡Atención, raza! Ya llegó el único, el inigualable, el Boca Seca Mayor. 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
2: Échate otra Boca Seca.